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1: 20 horas, 34 minutos.
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1: 21 horas. 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
1: El verdadero nombre de nuestra ciudad, Los Ángeles, Nuestra Señora de Los Ángeles o Santa María de Los Ángeles. Hoy conoceremos su verdadero nombre. Es sabido que José Manso de Velasco, caballero de la Orden de Santiago, del Consejo de Su Majestad, brigadier de sus reales ejércitos, presidente de la Real Audiencia de Chile, capitán general de este reino y gobernador de Chile, fue quien fundó nuestra ciudad. Para el efecto, el 18 de febrero de 1739, envió una carta al rey de España, poco antes de suscribir el acta oficial de su fundación. En una de sus partes dice: «Sírvase vuestra majestad de conceder al nuevo pueblo de Los Ángeles título de villa o ciudad y algunos privilegios que sirvan de estímulo a su acrecentamiento». Como vemos, solo se registra el nombre Los Ángeles. Esta carta se encuentra en el legajo 137 del Archivo General de Indias, existente hoy en Sevilla, España, relativo a la Audiencia de Chile. El 27 de marzo de 1739, el gobernador de Chile da la orden de fundar la Villa Los Ángeles a Pedro de Córdoba y Figueroa, sargento mayor del ejército y comandante de la Plaza de Yumbel. En su acta fundacional, el documento más fidedigno dice: «He deliberado, se dé principio y ejecute la referida población con el nombre de Los Ángeles». Este documento es el más fidedigno, como decíamos, pues se trata del original de su fundación. Una vez más, solo figura Los Ángeles a seca. El terreno elegido está en el centro del territorio llamado Isla de la Laja, en una planicie ligeramente inclinada, con muchas vertientes de agua cristalinas y que se extiende entre los esteros Quilque por el norte y el estero Payigüe por el sur. Terrenos aptos para la defensa contra los enemigos. El 7 de noviembre de 1748, ya siendo virrey del Perú, José Manso de Velasco concede el título de villa al pueblo de Los Ángeles. El 18 de abril del año 1749, en un acta escrita por el doctor José Perfecto de Salas, quien era fiscal de la Real Audiencia, integrante del Consejo de Su Majestad y juez visitador de las villas, es quien realiza el primer censo en la villa. La nombra como Villa Nuestra Señora de Los Ángeles. Así también en otros varios documentos de la época, como correspondencias oficiales, figura el nombre Nuestra Señora de Los Ángeles. Entonces concluimos que el nombre Santa María de Los Ángeles, que suele dársele a nuestra ciudad aún en el día de hoy, no coincide con su historia fundacional. A modo de testimonio, podemos decir que el acta fundacional es el certificado de nacimiento donde indica que solamente se llama Los Ángeles.
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1: 21 horas, 30 minutos. 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
1: 22 horas, 30 minutos.
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1: 23 horas, un minuto. 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
1: 23 horas, 31 minutos.
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1: 0 horas, 3 minutos. 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
1: ISP confirma que marino vietnamita fallecido en Talcahuano tenía malaria. Descartan ébola y levantan cuarentena. Cernac lanza cotizador de productos esenciales para enfrentar emergencias. Y presidente de la República, José Antonio Kast, compromete inicio de la reconstrucción tras el sistema frontal.
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1: Con esos titulares comenzamos el programa de este día miércoles. Bienvenidos y bienvenidas a la revisión de las noticias. Mi nombre es José Miguel Mardones, de CNN Chile, y en conjunto con radios regionales iniciamos, damos comienzo al informativo. Les cuento que el presidente de la República aseguró que la reconstrucción comenzará apenas las condiciones lo permitan y llamó a mantener las medidas de prevención mientras continúa la emergencia en 10 regiones del país. La periodista de CNN Chile, Colomba Aijols, nos cuenta más. Colomba, ¿qué tal?
2: Efectivamente, desde Vallenar, región de Atacama, el gobierno confirmó que la reconstrucción de las zonas afectadas por el sistema frontal en la zona norte de nuestro país, tanto en la región de Coquimbo como en la región de Atacama, será financiada con recursos de la Ley de Presupuestos 2027 y no mediante una modificación al Plan de Reconstrucción Nacional que actualmente se tramita en el Congreso. El anuncio fue realizado, como ya decía, en Vallenar, hasta donde llegó el presidente José Antonio Kast, junto a algunos de sus ministros, entre ellos el ministro de Hacienda, Jorge Quirós, de Vivienda, Iván Poduje, para encabezar una nueva reunión con autoridades regionales y locales y revisar los daños provocados por las lluvias, especialmente en la provincia del Huasco. En esa instancia, entonces, es que el mandatario presentó las primeras medidas de apoyo económico para las familias afectadas y aseguró que el Ejecutivo mantendrá su despliegue en las comunas que todavía enfrentan problemas de conectividad, daños en viviendas y afectación de infraestructura pública. Vamos a pasar a revisar el anuncio, entonces, que hace el presidente José Antonio Kast en torno a los montos, el presupuesto que se va a destinar para la reconstrucción de las zonas afectadas de la zona norte de nuestro país. Escuchamos al mandatario.
3: Esto es un continuo. Tuvimos una anticipación en el uso de los recursos, cosa que aprendimos también de los desastres de Valparaíso y de Biobío por temas administrativos. Los recursos llegaban después de que ocurría la emergencia. En reunión con los gobernadores de las distintas regiones pudimos anticipar los decretos de emergencia, cosa que el 2% del presupuesto regional pudiera utilizarse rápidamente.
2: Ahora bien, el gobierno, sin embargo, hizo una distinción entre dos etapas, como bien decía el presidente José Antonio Kast. La primera corresponde a la emergencia, que incluye la entrega de ayudas directas, la recuperación de servicios básicos, el despeje de caminos y las soluciones transitorias para las familias damnificadas. Ahora, la segunda etapa sería la reconstrucción definitiva de viviendas, rutas, puentes, los establecimientos públicos y otras obras que se dañaron por el sistema frontal. Y para esa fase, justamente, todavía no existe un monto total, porque el catastro continúa en desarrollo, las autoridades deben determinar qué proyectos serán priorizados, y fue en ese contexto y explicando justamente ese punto que también el ministro de Hacienda, Jorge Quirós, aseguró que los recursos para ambas etapas van a estar disponibles, pero explicó que el financiamiento de las obras de reconstrucción deberá quedar definido durante la tramitación del presupuesto del próximo año y que para incorporar ese gasto será necesario establecer prioridades y realizar ahorros en otras áreas. Además, anunció la instancia, la convocatoria de una mesa técnica para justamente ver cuál es el monto final que se va a necesitar para reconstruir parte de la zona norte afectada por el sistema frontal. La fórmula entonces escogida por La Moneda significa que esos recursos no van a ser incluidos en el Plan de Reconstrucción Nacional, como sí está estipulado un presupuesto para la región de Biobío y del Ñuble. Esto entonces se desmarca de la propuesta que ya varios parlamentarios han hecho en esa línea de poder presentar un veto aditivo al Plan de Reconstrucción Nacional para destinar a través de ese veto los fondos y así comprometerlos para la reconstrucción de la zona norte de nuestro país. De hecho, el que más se ha impulsado esa propuesta del veto aditivo es justamente el senador Matías Walker, senador independiente por la región de Coquimbo, que también tuvo una reacción, por supuesto, respecto del anuncio que hizo durante esta jornada el gobierno. Ahora bien, pese a que el mecanismo no será el veto aditivo, bien digo, solicitado por el senador Walker y otros parlamentarios, el Ejecutivo espera que la creación de esta mesa técnica y el compromiso de incorporar recursos en el presupuesto 2027 permitan destrabar políticamente la discusión, porque todavía resta aprobar o rechazar el informe de la comisión mixta, que fue aprobada con 80 votos en la Cámara de Diputados, pero todavía resta su discusión en el Senado, agendada entonces para el próximo martes 4 de agosto, en donde votos como el senador Matías Walker, el senador Sergio Gaona, Enrique Van Rysselberghe, entre otras autoridades, será fundamental para que este proyecto y parte de lo que queda del Plan de Reconstrucción Nacional, que sería esta compensación a los municipios, se pueda aprobar, señalaba el ministro de Hacienda y también el presidente José Antonio Kast.
1: Gracias, Colomba. Nos escuchamos en una próxima edición.
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1: En Alto Hospicio se realizó la ceremonia de cierre del proyecto Centro Intercultural de Cuidados, el cual benefició a 50 niños y 64 mujeres migrantes del campamento Alto Molle con apoyo social y escolar.
0: Concepción.
1: Más de 59 mil estudiantes participan de la campaña de vacunación escolar en la zona. La iniciativa busca inmunizar contra el VPH, difteria, tétanos y tos convulsiva a los alumnos de la comuna de Concepción.
0: Puyehue.
1: En la comuna de Puyehue se realizó la cuarta mesa intersectorial de discapacidad e inclusión, reunión enfocada en coordinar acciones de salud, empleabilidad y apoyo social para las personas con discapacidad en la comuna.
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1: Y el ISP confirmó que el marino vietnamita fallecido en Talcahuano padecía malaria, descartando ébola u otra fiebre hemorrágica. Dado que el mosquito transmisor no está en el biobío y no hay riesgo de contagio, la autoridad levantó la cuarentena del buque para su zarpe. Los detalles de esta información junto al periodista Sebastián Riz. Sebastián, ¿qué tal? Bienvenido.
5: Hola, ¿cómo están? Claro, durante esta mañana la Seremi de la región de Biobío confirmó el lamentable fallecimiento de una persona, de un hombre de 29 años de nacionalidad vietnamita que venía a bordo de un barco mercante que zarpó desde Singapur, tuvo un paso por África, por Nigeria y que finalmente solicitó un desembarco de emergencia acá en nuestro país, que finalmente se concedió en la ciudad de Talcahuano, producto justamente de la situación crítica de salud que traía consigo esta persona, este hombre de nacionalidad vietnamita que fue trasladado hasta el hospital Las Higueras en la ciudad de Talcahuano y en donde lamentablemente falleció durante esta jornada. Así lo confirmó en la mañana la Seremi de la región de Biobío, producto justamente de la situación crítica de salud que traía consigo. El sujeto, la persona, tenía síntomas de fiebre hemorrágica, una sintomatología que puede deberse a distintas enfermedades, entre ellos el ébola, la malaria, el dengue. Es por eso que la preocupación de las autoridades, de hecho se puso en cuarentena al barco en cuestión y también se activaron todos los protocolos de emergencia dentro del hospital Las Higueras. Bueno, finalmente el Instituto de Salud Pública descartó que su muerte haya sido causada por el ébola y finalmente la Seremi de la región de Biobío confirmó que su muerte se debió a la enfermedad de malaria, una enfermedad que sabemos es mayoritariamente endémica de África. Entonces se sospecha que finalmente este paciente, este sujeto, esta persona nacional vietnamita, se contagió en su paso por África, llegó a nuestro país y donde lamentablemente fallece durante esta jornada. Escuchemos lo que comentaba justamente la Seremi de la región de Biobío respecto a esta noticia.
6: Tras la aplicación de exámenes del Instituto de Salud Pública que confirman diagnóstico de malaria en este caso y considerando que dicha enfermedad es principalmente transmitida mediante la picadura de mosquitos de género Anopheles infectado con el parásito Plasmodium, que no tiene presencia en la región del Biobío y a que se determinó que no existe el riesgo para la tripulación, se procede a levantar la libre plática de la embarcación para su continuidad al próximo puerto.
5: Claro, una noticia lamentable respecto al fallecimiento de esta persona. En cuanto al barco en cuarentena, ya se permitió que pueda zarpar nuevamente y llegar finalmente a su destino. Recordemos que no estaba dentro de su itinerario, dentro de sus planes, poder desembarcar en la ciudad de Talcahuano. Solamente se hizo por esta emergencia producto de salud de uno de sus pasajeros. Pero otra de las noticias de salud respecto de y que ha generado reacciones durante esta semana tiene que ver con el decreto por parte del Ministerio de Salud para decretar alerta sanitaria respecto a la enfermedad de Anta, una enfermedad antivirus, una enfermedad endémica de nuestro país que es transmitida por el ratón de cola larga y que ha tenido una evolución bastante preocupante durante el año 2026. De hecho, en la mortalidad, más que en los casos, que es donde más importa, el 2026 tiene una mortalidad del 39%. Harto más en comparación con lo que fue en 2025, que tuvo una mortalidad del 18%. Es por eso que se decretó entonces esta alerta sanitaria que rige entre las regiones de Atacama y Magallanes y que invito ahora a que escuchemos parte de la declaración de la subsecretaria de Salud Pública respecto al tema.
7: Hemos visto un cambio en el patrón epidemiológico del ANTA respecto de los años previos. Este cambio obedece a distintos factores y lo constatamos en hechos bien concretos, como por ejemplo, aumento de los casos. En lo que va del año ya tenemos 46 casos por antivirus y el año pasado, en todo el año, hubo 44. Por otro lado, tenemos un aumento de la letalidad. En este año, en lo que va del año, tenemos un 39% de letalidad comparado con un 18% del año pasado. Además, estamos viendo un cambio en el patrón estacional. Antiguamente veíamos que el ANTA era exclusivo del verano, ¿cierto? Ahora no, estamos viendo ANTA en el invierno, en el otoño. Además de eso, antes veíamos que el ANTA se focalizaba solamente en las zonas rurales. Ahora no, estamos viendo que también se localiza en zonas semirurales y, por supuesto, rurales.
5: Dos noticias entonces que han marcado la semana en términos de salud. Por un lado, el lamentable fallecimiento de este ciudadano de nacionalidad vietnamita y por otro, este decreto por parte del Ministerio de Salud para levantar una alerta sanitaria respecto al antivirus en nuestro país.
1: Le agradecemos al periodista Sebastián Riz. Estamos al tanto de esta y otras informaciones. Y alcaldes de oposición entregaron una carta al presidente de la República para manifestar su rechazo a la fórmula de compensación por la exención de contribuciones y a la misma vez solicitando cambios en su distribución. Más al respecto junto a Ornella Mellado.
8: Alcaldes de oposición acudieron al Palacio de la Moneda para entregar una carta al presidente José Antonio Kast, en la que cuestionan el mecanismo de compensación incluido en la discusión de la reforma sobre contribuciones. Los municipios sostienen que la propuesta profundiza las diferencias entre comunas. Al respecto, los alcaldes Tomás Bodanovich de Maipú y Karina Delfino de Quinta Normal señalaron que es una medida injusta y desigual.
9: Es porque no hay manera de defender la propuesta de compensación que está ofreciendo el gobierno. Es una propuesta totalmente injusta, regresiva, que ningún economista serio sería capaz de apoyar.
10: Rechazamos tajantemente la propuesta del gobierno en materia de compensación. Estamos rechazando esta propuesta porque es profundamente injusta y desigual. Porque lo que está proponiendo el gobierno es que mediante impuestos generales que se componen principalmente del IVA, es decir, del PAN que pagan los vecinos y vecinas de comunas como Cerro Navia, Lo Prado, La Pintana, Quinta Normal, estamos compensando la baja de las contribuciones en comunas como Las Condes, Vitacura y Lo Barnechea.
8: Los jefes comunales señalaron que las contribuciones financian más de la mitad del Fondo Común Municipal y advirtieron que el sistema planteado trasladaría el costo del beneficio tributario a comunas con menores recursos. Como alternativa, propusieron que los 200 millones de dólares comprometidos para la compensación se destinen íntegramente al Fondo Común Municipal, dado que esto permitiría distribuir los recursos según las necesidades de cada comuna y no por los efectos de la exención. Por último, los ediles hicieron un llamado al gobierno a abrir una discusión sobre la nueva ley de rentas municipales y solicitaron al presidente José Antonio Kast ejercer un liderazgo para alcanzar un acuerdo.
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1: Y el Servicio Nacional del Consumidor, el SERNAC, presentó una plataforma gratuita que permitirá comparar precios de alimentos e insumos básicos, con el objetivo de facilitar las compras de las familias afectadas por los recientes sistemas frontales. José Ferrada tiene más detalles en el siguiente informe.
11: El Servicio Nacional del Consumidor lanzó un cotizador de alimentos e insumos de emergencia, una herramienta que se encuentra disponible en su sitio web y permite comparar precios de productos esenciales según región, comuna, categoría y características específicas. La iniciativa busca entregar información clara y transparente a los consumidores. La directora nacional subrogante del CERNAC, Carolina González, indicó que contar con esta información hace la diferencia al momento de organizar las compras.
12: Sabemos que enfrentar una emergencia ya implica suficiente preocupación para las familias, por lo que contar con información clara sobre los precios de productos esenciales puede hacer la diferencia al momento de organizar las compras. Esta es una herramienta que permitirá a los consumidores realizar búsqueda de productos esenciales por región, comuna, categoría, producto y características, con foco especial en las zonas afectadas por la contingencia climática.
11: Entre los artículos disponibles para cotizar se encuentran agua embotellada, harina, arroz, aceite, papel higiénico, cloro, pilas, productos de higiene y artículos de limpieza. Si bien la plataforma fue creada especialmente para apoyar a las zonas afectadas por la contingencia climática, esta herramienta fue diseñada con un enfoque escalable por lo que su cobertura podría ampliarse a todo el país. El monitoreo de precios comenzó el 27 de julio y se realizará de manera continua, excepto los fines de semana. Para ello, considera información de distintas cadenas de supermercados presentes en las regiones analizadas, con el propósito de observar el comportamiento de los precios.
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1: La red asistencial de Ñuble se mantiene totalmente operativa ante el sistema frontal. Desde el Servicio de Salud de Chillán reforzaron el llamado a utilizar adecuadamente las urgencias para responder eficazmente en la comuna.
0: Puerto Montt.
1: En la caleta Anahuac se lanzó la campaña por el inicio de la veda de la merluza austral durante agosto. Cernapesca fiscalizará la prohibición de su extracción y venta en la comuna de Puerto Montt.
0: Antofagasta.
1: Senapred mantiene la alerta temprana preventiva por vientos con ráfagas de hasta 100 kilómetros por hora y probabilidad de ventiscas en la zona. Se reforzó el monitoreo ante emergencias en la comuna de Antofagasta.
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1: Y en otras informaciones les cuento que la Cancillería entregó los antecedentes técnicos ante la Comisión de Límites de la Plataforma Continental para extender la jurisdicción del archipiélago de Juan Fernández. De aprobarse el estudio, el país asegurará mayor soberanía marítima. Auri Morales tiene más información.
13: El ministro de Relaciones Exteriores presentó ante la Comisión de Límites de la Plataforma Continental un informe sobre el territorio que abarca el archipiélago Juan Fernández. Este tendría el objetivo de reclamar y fijar la plataforma continental extendida del archipiélago. En el documento investigativo se prueba que el suelo y subsuelo marino de Juan Fernández cuenta con 200 nuevas millas náuticas, es decir, alrededor de 370,4 metros. Al respecto, Raúl Campuzano, director del Magíster en Derecho Ambiental de la Facultad de Derecho de la Universidad del Desarrollo, remarcó el impacto que tiene este paso para la soberanía de recursos y el liderazgo regional en Chile.
14: De ser acogida, Chile consolidará jurídicamente sus derechos sobre el lecho y el subsuelo marino de esa zona para efectos de la exploración y explotación de sus recursos naturales sin que ello afecte el régimen jurídico de las aguas subyacentes ni las libertades propias de alta mar. Esta iniciativa reafirma el compromiso del Estado con el derecho internacional, fortalece la seguridad jurídica de sus espacios marítimos y evidencia la relevancia de la ciencia como fundamento de la delimitación de la plataforma continental más allá de las 200 millas marítimas.
13: Si la ONU aprueba este informe, puede significar para Chile un aumento de territorio que suma 71.000 kilómetros cuadrados de suelo marino soberano. Por ende, los derechos de uso de recursos del área como minerales, biológicos y energéticos. Ahora, esta entrega que contempla el activo interés del país en definir sus límites y fronteras será revisada por la comisión formada por 21 expertos en la espera de un análisis definitivo.
1: La campaña solidaria Juntos Nos Movemos por Chile inició una colecta para apoyar a las familias afectadas por el sistema frontal. Los recursos permitirán entregar kits de sanitización y elementos para la remoción de escombros en las zonas damnificadas. Las donaciones, mucha atención, se realizan a través de la Corporación de Organizaciones Solidarias, RUT, 65.018.488-2. RUT 65.018.488-2 o mediante la cuenta corriente número 1001-4 de Banco Estado o escribiendo al correo electrónico movidosporchile@comunidad-almedio.org.cl.
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0: Lo que le pasa a Santiago no le pasa a Chile. No le pasa a Chile. ¿Qué pasa en Carahue?
1: El Ministerio de Transportes anunció la licitación para instalar una nueva planta de revisión técnica mixta en Carahue. La iniciativa permitirá descentralizar la atención y evitar traslados a otras comunas.
0: Quintero.
1: Vecinos de Santa Luisa exigen la instalación de un retén municipal tras sufrir 12 robos violentos en 6 meses. Acusan que Carabineros tarda unos 30 minutos en responder emergencias en la comuna de Quintero.
0: Iquique.
1: La Corte de Apelaciones de Iquique elevó a 100 millones de pesos la indemnización que el municipio debe pagar a la familia de un adulto mayor fallecido tras caer sobre un fierro en una vereda en obras en la comuna.
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1: Y el Servicio de Impuestos Internos estudia apelar para revertir el fallo del Tribunal de Garantía por las querellas por más de 1.6 millones de dólares no declarados por el expresidente de la ANFP, Sergio Jadue. El periodista Javier Vera nos cuenta más detalles en el siguiente informe.
16: El Servicio de Impuestos Internos, SI, comunicó que estudiará apelar la medida de sobrecimiento definitivo de Sergio Jadue, expresidente de la ANFP, imputado por delitos tributarios vinculados al denominado FIFAGATE. Recordar que la medida impuesta por el 13º Tribunal de Garantía de Santiago puso fin a la investigación de dos delitos tributarios correspondientes a 2014 y 2015. El abogado de Sergio Jadue, Marcelo Hadwa, en conversación con CNN Chile Deportes, se refirió a la decisión del tribunal.
17: Es decir, es un poco extraño que de alguna manera el Estado esté tratando de buscar el pago de impuestos por un supuesto soborno que habría recibido. La gente no sabe, no conoce lo que ha vivido durante estos últimos años, pero la verdad es que él ha tenido una experiencia que ha sido bastante dura. La gente se imagina, bueno, está en Estados Unidos, en Miami, que está, tiene una gran vida, pero no es así. Tiene una vida normal, hecha de menor país, hubo un desarraigo, imagínense no estar fuera del país durante 10 años. Ha sido una situación bastante dura la que él ha sufrió durante todo este periodo.
16: Con esta decisión, el SI apuntó a la persecución penal de quienes cometen delitos tributarios y afirmaron que su deber es asegurar el cumplimiento de las obligaciones desde el punto de vista de los impuestos. Señalar que el 2016 el SI interpuso una querella en contra del expresidente de la ANFP por presentar declaraciones de impuestos donde omitió ingresos por más de 1,6 millones de dólares, alrededor de 15 mil millones de pesos chilenos, percibidos mediante una sociedad constituida en Islas Vírgenes.

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4: Y en su primera cuenta pública, la ministra de Salud, Mai Chomalí, anunció que todos los tipos de cáncer se van a incorporar progresivamente al plan GES. Además, confirmó nuevas coberturas para VIH e impulsará tratamientos mediante la ley Ricarte Soto. La periodista María Belén Araya con más información.
5: Durante su primera cuenta pública al mando del Ministerio de Salud, la ministra Mai Chomalí dio a conocer importantes avances y compromisos en materia sanitaria, destacando la cobertura contra el cáncer como una de las prioridades centrales del organismo para los próximos años. En la instancia se detalló un balance de las medidas recientes y la proyección estratégica para responder a una patología que hoy representa una de las principales causas de muerte en la población nacional. Refiriéndose a la urgencia asistencial de este problema sanitario, la secretaria de Estado enfatizó que la espera prolongada de un paciente oncológico constituye una emergencia de salud pública y requiere una respuesta extraordinaria del Estado.
6: El 15 de abril de este año declaramos alerta sanitaria oncológica, reconociendo que la espera prolongada de un paciente oncológico constituye una emergencia de salud pública y requiere una respuesta extraordinaria del Estado. Con esta medida fortalecimos la capacidad del sistema para responder de manera más oportuna y equitativa, acercando la atención oncológica a las personas y reduciendo las brechas de acceso a los distintos territorios.
5: En ese sentido, el anuncio de mayor impacto fue la confirmación de que la totalidad de los cánceres será incorporada de forma progresiva al Plan GES en el decreto correspondiente al periodo 2028-2031. Esta medida busca ampliar de manera sustantiva las garantías explícitas para diagnósticos y tratamientos que actualmente no están contemplados en la oferta garantizada del sistema público y privado. A la par de esta medida estratégica contra el cáncer, la autoridad sanitaria anunció una nueva garantía orientada a diversificar las alternativas terapéuticas para los pacientes con VIH. Asimismo, desde el ministerio confirmaron que continuará fortaleciendo el financiamiento de tratamientos de alto costo mediante la ley Ricarte Soto.
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3: 0 horas, 31 minutos.
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1: 1 de la madrugada, un minuto.
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1: 1:32 a.m. 32 minutos. 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
1: 2 de la madrugada.
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1: 2 de la madrugada, 33 minutos. 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
1: Cirilo Godoy Saavedra y las Ferias Biobío. Feria Biobío fue una creación del destacado filántropo y benefactor angelino Cirilo Godoy Saavedra en el año 1915. Destacado empresario y agricultor, comenzó de cero en una lucha incansable, logró con trabajo, tenacidad y mucho talento forjar importantes empresas, llegando a ser propietario de más de 10.000 hectáreas de suelos agrícolas y así acumular una cuantiosa fortuna. Figura gravitante en la política, economía y agricultura en la ciudad de Los Ángeles y en la provincia de Biobío. Fue alcalde de Los Ángeles en el año 1906, socio fundador del Rotary Club de Los Ángeles. Como benefactor, Cirilo Godoy Saavedra dejó un cuantioso legado en beneficios del Hogar de Niños Sor Vicenta, Liceo Alemán del Verbo Divino, Hospital Clínico de la Universidad Católica, Iglesia de San Francisco y además donó 20 hectáreas de uno de sus fundos para el Regimiento de Los Ángeles, lugar hoy donde se emplaza dicho destacamento militar. A sus antiguos trabajadores de todas sus empresas y fundos y a sus servidores les dejó un generoso recuerdo. Junto a su esposa donan el terreno adyacente al del ejército, a la congregación Don Orione, donde primero tuvieron una escuela agrícola y hoy encontramos el hogar de anciano Don Luis Orione. A mediados de los años 1960, en uno de los terrenos, propiedad de la familia Godoy Rebolledo, se instala un campamento cuyo nombre inicial era Población Lautaro y hoy lleva el nombre de su esposa, Clara Rebolledo de Godoy.
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1: 3 de la madrugada, 32 minutos.
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1: Louis Theroux, Duke and Jones, Jiggle Jiggle.

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1: ISP confirma que marino vietnamita fallecido en Talcahuano tenía malaria. Descartan ébola y levantan cuarentena. Cernac lanza cotizador de productos esenciales para enfrentar emergencias. Y presidente de la República, José Antonio Kast, compromete inicio de la reconstrucción tras el sistema frontal.
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1: Con esos titulares comenzamos el programa de este día miércoles. Bienvenidos y bienvenidas a la revisión de las noticias. Mi nombre es José Miguel Mardones, de CNN Chile, y en conjunto con radios regionales iniciamos, damos comienzo al informativo. Les cuento que el presidente de la República aseguró que la reconstrucción comenzará apenas las condiciones lo permitan y llamó a mantener las medidas de prevención mientras continúa la emergencia en 10 regiones del país. La periodista de CNN Chile, Colomba Aijols, nos cuenta más. Colomba, ¿qué tal?
2: Efectivamente, desde Vallenar, región de Atacama, el gobierno confirmó que la reconstrucción de las zonas afectadas por el sistema frontal en la zona norte de nuestro país, tanto en la región de Coquimbo como en la región de Atacama, será financiada con recursos de la Ley de Presupuestos 2027 y no mediante una modificación al Plan de Reconstrucción Nacional que actualmente se tramita en el Congreso. El anuncio fue realizado, como ya decía, en Vallenar, hasta donde llegó el presidente José Antonio Kast, junto a algunos de sus ministros, entre ellos el ministro de Hacienda, Jorge Quirós, de Vivienda Iván Poduje, para encabezar una nueva reunión con autoridades regionales y locales y revisar los daños provocados por las lluvias, especialmente en la provincia del Huasco. En esa instancia, entonces, es que el mandatario presentó las primeras medidas de apoyo económico para las familias afectadas y aseguró que el Ejecutivo mantendrá su despliegue en las comunas que todavía enfrentan problemas de conectividad, daños en viviendas y afectación de infraestructura pública. Vamos a pasar a revisar el anuncio, entonces, que hace el presidente José Antonio Kast en torno a los montos. El presupuesto que se va a destinar para la reconstrucción de las zonas afectadas de la zona norte de nuestro país. Escuchamos al mandatario.
3: Esto es un continuo. Tuvimos una anticipación en el uso de los recursos, cosa que aprendimos también de los desastres de Valparaíso y de Biobío por temas administrativos. Los recursos llegaban después de que ocurría la emergencia. En reunión con los gobernadores de las distintas regiones pudimos anticipar los decretos de emergencia, cosa que el 2% del presupuesto regional pudiera utilizarse rápidamente.
2: Ahora bien, el gobierno, sin embargo, hizo una distinción entre dos etapas, como bien decía el presidente José Antonio Kast. La primera corresponde a la emergencia, que incluye la entrega de ayudas directas, la recuperación de servicios básicos, el despeje de caminos y las soluciones transitorias para las familias damnificadas. Ahora, la segunda etapa sería la reconstrucción definitiva de viviendas, rutas, puentes, los establecimientos públicos y otras obras que se dañaron por el sistema frontal. Y para esa fase, justamente, todavía no existe un monto total, porque el catastro continúa en desarrollo, las autoridades deben determinar qué proyectos serán priorizados, y fue en ese contexto y explicando justamente ese punto que también el ministro de Hacienda, Jorge Quirós, aseguró que los recursos para ambas etapas van a estar disponibles, pero explicó que el financiamiento de las obras de reconstrucción deberá quedar definido durante la tramitación del presupuesto del próximo año y que para incorporar ese gasto será necesario establecer prioridades y realizar ahorros en otras áreas. Además, anunció la instancia, la convocatoria de una mesa técnica para justamente ver cuál es el monto final que se va a necesitar para reconstruir parte de la zona norte afectada por el sistema frontal. La fórmula entonces escogida por La Moneda significa que esos recursos no van a ser incluidos en el Plan de Reconstrucción Nacional, como sí está estipulado un presupuesto para la región de Biobío y del Ñuble. Esto entonces se desmarca de la propuesta que ya varios parlamentarios han hecho en esa línea de poder presentar un veto aditivo al Plan de Reconstrucción Nacional para destinar a través de ese veto los fondos y así comprometerlos para la reconstrucción de la zona norte de nuestro país. De hecho, el que más se ha impulsado esa propuesta del veto aditivo es justamente el senador Matías Walker, senador independiente por la región de Coquimbo, que también tuvo una reacción, por supuesto, respecto del anuncio que hizo durante esta jornada el gobierno. Ahora bien, pese a que el mecanismo no será el veto aditivo, bien digo, solicitado por el senador Walker y otros parlamentarios, el Ejecutivo espera que la creación de esta mesa técnica y el compromiso de incorporar recursos en el presupuesto 2027 permitan destrabar políticamente la discusión, porque todavía resta aprobar o rechazar el informe de la comisión mixta, que fue aprobada con 80 votos en la Cámara de Diputados, pero todavía resta su discusión en el Senado, agendada entonces para el próximo martes 4 de agosto, en donde votos como el senador Matías Walker, el senador Sergio Gaona, Enrique Van Rysselberghe, entre otras autoridades, será fundamental para que este proyecto y parte de lo que queda del Plan de Reconstrucción Nacional, que sería esta compensación a los municipios, se pueda aprobar, señalaba el ministro de Hacienda y también el presidente José Antonio Kast.
1: Gracias, Colomba. Nos escuchamos en una próxima edición.
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0: Lo que le pasa a Santiago no le pasa a Chile. ¿Qué pasa en Alto Hospicio?
1: En Alto Hospicio se realizó la ceremonia de cierre del proyecto Centro Intercultural de Cuidados, el cual benefició a 50 niños y 64 mujeres migrantes del campamento Alto Molle con apoyo social y escolar.
0: Concepción.
1: Más de 59.000 estudiantes participan de la campaña de vacunación escolar en la zona. La iniciativa busca inmunizar contra el VPH, difteria, tétanos y tos convulsiva a los alumnos de la comuna de Concepción.
0: Puyehue.
1: En la comuna de Puyehue se realizó la cuarta mesa intersectorial de discapacidad e inclusión, reunión enfocada en coordinar acciones de salud, empleabilidad y apoyo social para las personas con discapacidad en la comuna.
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1: Y el ISP confirmó que el marino vietnamita fallecido en Talcahuano padecía malaria, descartando ébola u otra fiebre hemorrágica. Dado que el mosquito transmisor no está en el biobío y no hay riesgo de contagio, la autoridad levantó la cuarentena del buque para su zarpe. Los detalles de esta información junto al periodista Sebastián Riz. Sebastián, ¿qué tal? Bienvenido.
5: Hola, ¿cómo están? Claro, durante esta mañana la Seremi de la región de Biobío confirmó el lamentable fallecimiento de una persona, de un hombre de 29 años de nacionalidad vietnamita que venía a bordo de un barco mercante que zarpó desde Singapur, tuvo un paso por África, por Nigeria y que finalmente solicitó un desembarco de emergencia acá en nuestro país, que finalmente se concedió en la ciudad de Talcahuano, producto justamente de la situación crítica de salud que traía consigo esta persona, este hombre de nacionalidad vietnamita que fue trasladado hasta el hospital Las Higueras en la ciudad de Talcahuano y en donde lamentablemente falleció durante esta jornada. Así lo confirmó en la mañana la Seremi de la región de Biobío, producto justamente de la situación crítica de salud que traía consigo. El sujeto, la persona, tenía síntomas de fiebre hemorrágica, una sintomatología que puede deberse a distintas enfermedades, entre ellos el ébola, la malaria, el dengue. Por eso que la preocupación de las autoridades, de hecho se puso en cuarentena al barco en cuestión y también se activaron todos los protocolos de emergencia dentro del hospital Las Higueras. Bueno, finalmente el Instituto de Salud Pública descartó que su muerte haya sido causada por el ébola y finalmente las Seremi de la región de Biobío confirmó que su muerte se debió a la enfermedad de malaria, una enfermedad que sabemos es mayoritariamente endémica de África. Entonces se sospecha que finalmente este paciente, este sujeto, esta persona de nacionalidad vietnamita, se contagió en su paso por África, llegó a nuestro país y donde lamentablemente fallece durante esta jornada. Escuchemos lo que comentaba justamente la Seremi de la región de Biobío respecto a esta noticia.
6: Tras la aplicación de exámenes del Instituto de Salud Pública que confirman diagnóstico de malaria en este caso y considerando que dicha enfermedad es principalmente transmitida mediante la picadura de mosquitos de género Anopheles infectado con el parásito Plasmodium, que no tiene presencia en la región del Biobío y a que se determinó que no existe el riesgo para la tripulación, se procede a levantar la libre plática de la embarcación para su continuidad al próximo puerto.
5: Claro, una noticia lamentable respecto al fallecimiento de esta persona. En cuanto al barco en cuarentena, ya se permitió que pueda zarpar nuevamente y llegar finalmente a su destino. Recordemos que no estaba dentro de su itinerario, dentro de sus planes, poder desembarcar en la ciudad de Talcahuano. Solamente se hizo por esta emergencia producto de salud de uno de sus pasajeros. Pero otra de las noticias de salud respecto de y que ha generado reacciones durante esta semana tiene que ver con el decreto por parte del Ministerio de Salud para decretar alerta sanitaria respecto a la enfermedad de Anta, una enfermedad antivirus, una enfermedad endémica de nuestro país que es transmitida por el ratón de cola larga y que ha tenido una evolución bastante preocupante durante el año 2026. De hecho, en la mortalidad, más que en los casos, que es donde más importa, el 2026 tiene una mortalidad del 39%. Harto más en comparación con lo que fue en 2025, que tuvo una mortalidad del 18%. Es por eso que se decretó entonces esta alerta sanitaria que rige entre las regiones de Atacama y Magallanes y que invito ahora a que escuchemos parte de la declaración de la subsecretaria de Salud Pública respecto al tema.
7: Hemos visto un cambio en el patrón epidemiológico del ANTA respecto de los años previos. Este cambio obedece a distintos factores y lo constatamos en esto es bien concreto, como por ejemplo, aumento de los casos. En lo que va del año ya tenemos 46 casos por antivirus y el año pasado, en todo el año, hubo 44. Por otro lado, tenemos un aumento de la letalidad. En este año, en lo que va del año, tenemos un 39% de letalidad comparado con un 18% del año pasado. Además, estamos viendo un cambio en el patrón estacional. Antiguamente veíamos que el ANTA era exclusivo del verano, ¿cierto? Ahora no, estamos viendo ANTA en el invierno, en el otoño. Además de eso, antes veíamos que el ANTA se focalizaba solamente en las zonas rurales. Ahora no, estamos viendo que también se localiza en zonas semirurales y, por supuesto, rurales.
5: Dos noticias entonces que han marcado la semana en términos de salud. Por un lado, el lamentable fallecimiento de este ciudadano de nacionalidad vietnamita y por otro, este decreto por parte del Ministerio de Salud para levantar una alerta sanitaria respecto al antivirus en nuestro país.
1: Le agradecemos al periodista Sebastián Riz. Estamos al tanto de esta y otras informaciones. Y alcaldes de oposición entregaron una carta al presidente de la República para manifestar su rechazo a la fórmula de compensación por la exención de contribuciones y a la misma vez solicitando cambios en su distribución. Más al respecto junto a Ornella Mellado.
8: Alcaldes de oposición acudieron al Palacio de la Moneda para entregar una carta al presidente José Antonio Kast, en la que cuestionan el mecanismo de compensación incluido en la discusión de la reforma sobre contribuciones. Los municipios sostienen que la propuesta profundiza las diferencias entre comunas. Al respecto, los alcaldes Tomás Vodanovich de Maipú y Karina Delfino de Quinta Normal señalaron que es una medida injusta y desigual.
9: Es porque no hay manera de defender la propuesta de compensación que está ofreciendo el gobierno. Es una propuesta totalmente injusta, regresiva, que ningún economista serio sería capaz de apoyar.
10: Rechazamos tajantemente la propuesta del gobierno en materia de compensación. Estamos rechazando esta propuesta porque es profundamente injusta y desigual. Porque lo que está proponiendo el gobierno es que mediante impuestos generales que se componen principalmente del IVA, es decir, del PAN que pagan los vecinos y vecinas de comunas como Cerro Navia, Lo Prado, La Pintana, Quinta Normal, estamos compensando la baja de las contribuciones en comunas como Las Condes, Vitacura y Lo Barnechea.
8: Los jefes comunales señalaron que las contribuciones financian más de la mitad del Fondo Común Municipal y advirtieron que el sistema planteado trasladaría el costo del beneficio tributario a comunas con menores recursos. Como alternativa, propusieron que los 200 millones de dólares comprometidos para la compensación se destinen íntegramente al Fondo Común Municipal, dado que esto permitiría distribuir los recursos según las necesidades de cada comuna y no por los efectos de la exención. Por último, los ediles hicieron un llamado al gobierno a abrir una discusión sobre la nueva ley de rentas municipales y solicitaron al presidente José Antonio Kast ejercer un liderazgo para alcanzar un acuerdo.
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11: ¿Por qué Villa Los Ángeles se delineó en forma de damero, es decir, en forma de tablero de dama o de ajedrez? La formación de ciudades que introdujeron los españoles fue el modelo de damero que repitieron en toda América. De esta manera, los conquistadores españoles traen a América un concepto de ciudad moderna. la cédula de Felipe II en el año 1673, bajo las leyes de India, recomendaba a los conquistadores una elección de los sitios a fundar, dando forma y proporción a la plaza principal, construcción de edificios, ubicar el fuerte y el templo, definir los sitios para equipamiento, regular la forma de las calles y los espacios en torno a la misma ciudad o villa. La aplicación de esas leyes determinaba un formato de damero, algo fundacional. Los Ángeles no fue la excepción, fueron 22 manzanas iguales con sus respectivas calles. La manzana principal quedó liberada para la plaza de armas y la fortaleza o fuerte. Se dejó al sur de este una planicie como avenida abierta, tipo Alameda, hoy la conocemos como avenida Ricardo Vicuña, para separar el pueblo de su entorno. Este sistema aplicado por los españoles consideraba también el aprovechamiento de riego que atravesaba el pueblo, donde se destacó desde un principio el estero Quilque, varios canales y acequias, permitiendo así la evacuación de las aguas lluvias y residuos domiciliarios. Las vertientes permitían el uso de agua para la población y para hidratar a los animales. La inclinación o pendiente del terreno en el casco histórico, desde la hoy denominada Avenida Ricardo Vicuña hasta Calle Colo Colo, de sur a norte, permitía la circulación y drenaje de las aguas hacia el estero Quilque. El urbanismo mundial reconoce en Hipódamos de Mileto, arquitecto y matemático griego del siglo V a.C., como el padre del diseño de la ciudad de Damero. Fue el primero en aplicar este tipo de trazado, regulando el ancho de las calles y conectar las calles y manzanas o cuadras con el entorno geográfico donde se emplaza la ciudad, dejando como eje articulador la plaza y a su alrededor los edificios principales o más importantes. El damero también fue ampliamente utilizado en el urbanismo romano, siendo muy apropiado en la organización de sus campamentos militares. Desde ahí se extiende en toda Europa y los españoles lo traen a América con su afán de conquista. Nuestro patrimonio arquitectónico, hoy muy escaso en nuestros días, donde queda muy poco de épocas pretéritas, solo nos queda el casco histórico, prácticamente intacto con su original damero, desde su fundación el 26 de mayo de 1739. Sería de mucha importancia que las autoridades actuales y futuras le dieran la importancia real que tiene este damero y lo pusieran en valor.
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1: 4 de la madrugada, 30 minutos. 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
1: 5 de la madrugada.
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1: 5 de la madrugada, 30 minutos. 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

0: Chile, Archi, y a la Asociación Interamericana de Radiodifusión, AIR. Su gerente general, representante legal y director responsable es el señor Luis Ajenjo Isasi. Y el subdirector responsable es el periodista Óscar Pastén Ramírez. Ambos domiciliados en Maipú 525, Barrio Yungay, Santiago.
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2: Hola, hola. ¿Cómo están? Buenos días. El diario de Cooperativa en el aire en esta primera edición de día jueves, jueves 30 de julio, se va el mes de julio, ¿ah? ¿Eh? Bueno, sea mañana, que es 31, pero largo el mes de julio. Jueves 30, hoy día nubosidad parcial en la capital, va a haber solcito a ratos, sol importante, ¿ah? ¿Eh? Hasta 20 grados en la noche, o sea, en la noche, en la tarde, 20 grados, agradable, impecable. Mañana vuelve a llover. Mañana vuelve a llover. Mañana viernes. Y la temperatura actual, 9 grados. Una madrugada muy difícil la que se ha vivido en las calles de Santiago. No exagero, ¿eh? De verdad, una noche muy violenta en medio de la crisis de seguridad que no da tregua, digamos. Más allá de lo que digan las autoridades, de que las cifras ceden. Bueno, la percepción y la victimización que vemos todos los días en las calles es bien terrible, ¿eh? Hay una situación muy compleja, se está investigando, hay un operativo en curso hasta ahora en la zona de Huechuraba, donde han matado a una persona al interior de su casa. Es el hijo de los dueños de la casa, ¿sí? En un asalto, una cuestión bien tremenda, lo balearon ahí. Y en Paine apareció otro cuerpo tirado cerca de un camión, el camión también baleado. Y eso que no le cuento la serie de portonazos que se han producido también en las últimas horas con una banda que anda de tour delictual, parece. Esa es la investigación, al menos hasta ahora. La situación es muy, muy delicada, sobre todo lo de Huechuraba, ¿eh? O sea, al interior de un domicilio, en medio de un asalto, en un barrio además residencial. No sé, los vecinos estaban, pero consternados, digamos, cómo seguir viviendo ahí. Bueno, vamos a hablar de eso. 20 grados en Santiago esta tarde, 18 para Rancagua, 16 en Talca. Ahora, desde Talca hacia el... No, desde Ñuble hacia el sur, va a llover durante todo el día. En Concepción, desde anoche ya empezó a precipitar fuertemente. Se esperan vientos de hasta 70 kilómetros por hora. Y se ha decidido suspender las clases en toda la región del Biobío. No hay clases hoy en toda la región del Biobío. Además, suben las bencinas. Todavía puede que quede algún servicentro por ahí que no lo haya subido, ¿eh? Si tienen suerte, alcanzan. Más de 30 pesos por litro el diésel, también por ahí 28, 29 pesos sube el petróleo esta mañana, en línea con las peripecias de Trump y de Irán y el efecto en los precios del petróleo. Pues así está la cosa. Ahora, apareció el MEPCO con todo y amortiguó lo que podría haber sido mucho peor. Pero como sea, 30 pesos no es poco. Para Arica hoy día, 22 grados, 20 para Iquique, 20 en Antofagasta, 20 en Copiapó, 17 en La Serena, Coquimbo, 17 en Valparaíso. Yo les decía lo de la zona central, con lluvias desde el Ñuble al sur, las máximas bajitas, 12, 13 grados nomás. Lo mismo para Valdivia, también en Puerto Montt, pronóstico de lluvia, nieve derechamente en Aysén, de nuevo, heladas extremas en Aysén, o sea, estamos hablando de menos 9, menos 8 grados. Menos 5 en Punta Arenas, 3 va a ser la máxima en la capital de Magallanes, 16 para Juan Fernández hoy día, lluvia ahí en el archipiélago, 21 en la hermosa Rapa Nui, en el Océano Pacífico. Jueves 30, así partimos.
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2: Luego estamos en las calles de la ciudad capital, una noche de nuevo, les digo, muy violenta que se ha vivido en medio de la crisis de seguridad. Hay víctimas fatales de esa delincuencia, de esa inseguridad. Hablamos de las bencinas, hablamos de lo que está pasando con las lluvias en el sur. No hay clases hoy día en toda la región del Biobío. Reiterarlo, información que ha confirmado la autoridad en horas de anoche, producto de este nuevo sistema frontal, producto también de los fuertes vientos que trae consigo este frente. Lo primero, lo de CAST, en la zona de la emergencia en el Norte Chico, estuvo en la región de Coquimbo y anunció que las lucas de la reconstrucción van a estar contempladas en los presupuestos que vengan. El primero, el presupuesto del 2027, aunque ya se están haciendo, por cierto, arreglo y recuperar la conectividad y todo aquello. Lo que pasa es que los senadores de la zona habían pedido que esto se incluyera en la mega reforma. Vamos a ver cómo se destraba eso. Carlos Ruiz con el avance.
4: El presidente José Antonio Kast visitó La Serena para dar cuenta del trabajo del gobierno con el fin de afrontar los daños que dejó el temporal en la región de Coquimbo. El mandatario afirmó que aún se está realizando el catastro de los efectos que provocó el evento meteorológico y que las urgencias más inmediatas serán abordadas con el 2% de los fondos de emergencia de la misma región. En cuanto a la reconstrucción completa, los fondos necesarios se incorporarán en la ley de presupuestos del 2027. Los detalles de la visita del presidente a la región de Coquimbo los ampliamos más adelante en el diario de cooperativa.
2: Uno de los tantos temas en agenda esta mañana. Jueves 30 ya, Verónica Franco, buen día.
5: Rodrigo Vergara, buenos días. Otro tema, suben los combustibles en una tendencia que se podría incrementar si el conflicto en Medio Oriente mantiene su intensidad. En el análisis de los mercados podría haber un respiro por el lado de la actividad, pensando en el IMASEC de junio, el avance económico con Gonzalo Aguirre.
6: A tres meses y medio de la última alza, hoy volvieron a subir los precios de los combustibles, en torno a 30 pesos por litro, tanto en las bencinas como en el diésel, debido principalmente al encarecimiento del petróleo por la guerra en Medio Oriente. Una variación que pudo ser mayor, pero que se frenó parcialmente a través del MEPCO. Sin embargo, podría pasar que la incertidumbre siga presente, los precios internacionales se mantengan altos y futuras alzas no puedan ser suavizadas de la misma manera. De eso, de las presiones inflacionarias y de las proyecciones para la economía, estaremos hablando en esta edición del Diario de Cooperativa.
2: ¿Qué más? Lo de la privatización de Codelco que instaló el presidente del Partido Republicano, senador Esquella, que sabe lo que hace, cuando tironea con esto a su propio gobierno, ¿no? Está peleando ahí también en la derecha de la hegemonía con el Partido Nacional Libertario. Chile, vamos, mira así como, ¿qué están haciendo estos callos? Bueno, el ministro Quiroz dice que hay que esperar o hay que garantizar que nunca deje de ser controlada por el Estado la compañía. Otra cosa, asociarse, incorporar capitales en algunas asociaciones público-privadas, pero ya temprano ayer García Ruminó aquí en Cooperativa le cerró un poquito la puerta a eso. Después tanto así que es que ella matizó, pero de todas maneras hay debate. Mariano Reyes.
7: En un verdadero problema metió el presidente del Partido Republicano al gobierno luego de instalar la idea de vender empresas públicas y privatizar Codelco. La moneda dio un rotundo no y la oposición levantó banderas críticas, a tal nivel que el timonel republicano tuvo que matizar sus dichos y plantear que solo se inyecte capital privado en una parte de la Corporación Nacional del Cobre. Sin embargo, esta controversia se suma a otras iniciativas que han empujado republicanos y que han incomodado al gobierno por estar más allá de su hoja de ruta. Vamos a revisar esas propuestas y las reacciones que ha generado en el oficialismo. Todo el detalle lo comentamos más adelante aquí en el Diario de Cooperativa.
5: Además, la justicia mantuvo en prisión preventiva al padre de la niña Isidora, la chiquita de 2 años que murió al caer desde el piso 11 de un edificio en Las Condes, mientras su padre estaba durmiendo en una habitación al lado. Tras una confirmación de examen, la fiscalía mencionó que el imputado condujo en estado de ebriedad al llegar al domicilio. Vamos a estar con esa información.
2: Miramos al mundo, como no, tan acontecido, ¿sí?, por esta zona. A los tribunales, en el caso Sartor, hoy día, bien importante, se espera una gran formalización, lo digo por lo largo y por la cantidad de personas, son varias, entre ellas el principal accionista de Sartor, pero además el principal accionista de la U, Michael Clark, que dejó sin efecto la compra de sus acciones en la controladora del club. ¿Cómo va a dejar sin efecto si esto lo había comprado hace tiempo? Además estaba como embargado eso. Así todo, se formó el nuevo directorio. Una cuestión muy rara ya, ¿eh? No pasa mal la U en el escritorio. Pero hay noticias en la cancha también, Verónica.
5: Sí, hay noticias en la cancha. Esta noche llega Bocinha, al final llega de noche, porque lo esperábamos para hoy en la mañana. Para sumarse a Colo Colo, O'Higgins recibe a Boca Juniors por la Copa Sudamericana. Los celestes están obligados a ganar para avanzar desde las 20. Lo sabemos todo en Cooperativa Deportes.
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2: Cooperativa, 6-12 minutos. 6-12 minutos.
1: En el diario de Cooperativa, son los indicadores económicos.
3: Algo de la economía, hay directorio en Codelco. El primer directorio de Jorge Gómez como presidente ejecutivo. Sí, él es el que encabeza la plana ejecutiva de la compañía. Otra cosa es el cargo de Fontaine a cargo del directorio, donde se toman las decisiones más bien estratégicas. Después los ejecutivos la llevan adelante. Se supone que se va a pedir un voto de confianza por parte de Jorge Gómez para algunos cambios. Por ejemplo, deshacerse de algunos activos que terminaron siendo inactivos, ¿sí? Mejorar producción, ojalá evitar deuda o más deuda. Hay todo un lío con Codelco, así que lo vamos a poder analizar durante el día. El euro hoy día, 1.070 pesos. El dólar, 933. La UEF en buena hora, planita después del último IPC, pero alta de todas maneras. 40.844 pesos con 79 centavos. Y lo que hemos dicho, suben las bencinas en torno a los 30 pesos hoy día, el diésel por ahí también.
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5: Vamos a las calles de Santiago, damos una primera mirada a la información policial de esta noche, una noche muy, muy cargada de información. Felipe Cofré, ¿cómo estás? Buen día.
6: Hola, muy buen día, Vero. Claro, tenemos que partir con una tragedia que ocurre hace aproximadamente una hora en la comuna de Huechuraba. Un violento asalto con la modalidad del turbazo a una casa ingresa a un grupo de delincuentes que forcejea con uno de los moradores, que es un hombre adulto, hijo del dueño de casa, que lamentablemente fue baleado por estos antisociales y perdió la vida producto de estos disparos. Está trabajando personal de carabineros, todavía no se ha determinado cuál de las policías y sus organismos especializados trabajan en el lugar. Lo cierto es que se trata de, según la información preliminar, de cuatro delincuentes que ingresan a esta casa y que estaban siendo esperados por dos vehículos que se encontraban en el exterior. Una vez efectuados estos disparos, terminan huyendo en dirección desconocida. Hay consternación en el vecindario porque dicen los mismos vecinos que este es un barrio y un lugar tranquilo en la comuna de Huechuraba. Estamos hablando de calle Chipana, en donde ocurren estos hechos. Vamos a hablar de esto más adelante, también de otro homicidio que ocurre en la comuna de Maipo, en horas de la tarde de ayer, en la comuna de Paine, perdón. Vamos a estar dentro de pocos minutos en el lugar, en la comuna de Huechuraba, ya con más antecedentes respecto de este crimen, de esta tragedia ocurrida en el sector norte de la capital.
5: Donde todavía está trabajando a esta hora carabineros y la fiscalía con un joven de solo 23 años asesinado en medio del robo de su casa al intentar enfrentar a los asaltantes que actuaban en el modo del turbazo. Vamos a volver contigo en los próximos minutos, Felipe. Gracias. Buen día.
6: Buen día.
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2: Cooperativa. 6-16 minutos. 6-16 minutos.
3: 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Estamos esperando sus notas de voz esta mañana para hablar, bueno, de la contingencia siempre en el tránsito, el transporte público, que puede servir y ser muy útil para quienes nos escuchan en todas partes del país, donde estén, pueblos, comunas, ciudades, incluso fuera de Chile. Ahora, la crisis de seguridad sigue siendo tema, una de las demandas de la ciudadanía que no logra ser contenida. Ahora el ministro Arrau, el otro día, respondiéndole a las críticas de Camila Vallejo, presentó cifras que según él han ido a la baja en materia de homicidios, secuestros, no sé, la violencia en la macrozona sur, por ejemplo, y otras cosas. Pero la sensación técnica que hay, la percepción ciudadana, no, como que no disminuye, ¿no? Y de eso también viven los gobiernos, de la percepción que tiene la ciudadanía de que finalmente las políticas públicas que se llevan adelante tienen resultados, digamos. Y hechos como los que estamos mirando hoy día son cada vez más o menores. Lamentablemente, hoy día vemos un caballero que lo matan al lado de un camión en Paine y un joven de 23 años que lo balean al interior de su casa, que es el lugar donde uno más seguro debiera estar, al interior de su casa, en un robo ahí en Huechuraba. Yo creo que puede ser tema. Y lo otro, bueno, lo de Codelco. ¿Privatizamos Codelco o no privatizamos Codelco? No sé qué piensan ustedes.
5: El gobierno ya dijo que no ayer al planteamiento del presidente del Partido Republicano, el principal partido del gobierno, el partido en el que militaba hasta hace un par de meses el presidente de la República, ¿no? Descartó la solicitud de Arturo Esquella. Primero el ministro de Economía y Minería, luego el ministro secretario general de la presidencia aquí en Cooperativa, y así ha seguido ocurriendo. ¿Eso es algo de desorden o es querer reinstalarse o mantenerse cercano a aquellos que lo sostienen con su voto, mirando, aunque faltan todavía prácticamente 4 años, las próximas elecciones presidenciales? ¿Cómo lo ven ustedes? 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
2: Cooperativa. 6:19 minutos. 6:19 minutos.
3: Hay harto en la agenda del deporte, incluso en los tribunales, con lo del caso Sartor. Formalización hoy día. En la cancha se espera a Bocinha, ¿sí? Entiendo que hoy día ya llegaría Bocinha, porque anduvo en Portugal sacando la visa, no tenía cómo. Porque Cabo Verde no basta con venir así nomás con pasaporte a Chile. Tuvo que ir a sacar la visa a Lisboa. O'Higgins recibe a Boca, partido importantísimo para O'Higgins. Tienen que ganar, sí, los celestes, están obligados a eso si quieren seguir en Copa Sudamericana. De eso y más, Ivo Bay.
9: Este jueves O'Higgins de Rancagua buscará el paso a la siguiente ronda de la Copa Sudamericana cuando reciba en el Teniente a Boca Juniors. En la ida golpearon primero los argentinos, que derrotaron por 1-0 al equipo chileno, quedando de esta forma con la primera opción de clasificar a los octavos de final del certamen continental. Para dicho compromiso, en el conjunto xeneize nuevamente se anuncia la ausencia del chileno Carlos Palacios. El choque, que se disputará desde las 20:30 horas en la región de Libertador, además marcará el adiós del delantero celeste Francisco González, que partirá al fútbol mexicano. Así habló en la previa del duelo el entrenador de O'Higgins de Rancagua. Esto dijo Lucas Bobaglio.
10: Estamos obligados, estamos en casa ante nuestra gente. Yo creo que no es un partido para salir a ver qué pasa, es un partido para ir en búsqueda de nuestro destino, y tendremos que hacer el desgaste. Ojalá tengamos la lucidez necesaria para, en los momentos del partido que la balanza se incline de un lado o de otro, tengamos la sapiencia y el oficio como para poder resolver lo que ese momento nos pide. Y si no tenemos la lucidez que me encantaría que el equipo tenga, tratar de suplirlo con amor propio, esfuerzo, el corazón. Hay veces que uno tiene que apelar también a eso para resolver partidos que no lo puede resolver desde lo futbolístico.
9: En Colo Colo, por su parte, habló su presidente Aníbal Mosa, quien se explayó sobre la llegada de su flamante contratación, el arquero caboverdiano Bocinha. Tras la reunión de directorio, así confirmó el timonel de Colo Colo la llegada de Bocinha al club de Macul.
11: Bocinha va a estar acá, como les dije recién, a eso de las 20 horas. Como te digo, hubo algún atraso básicamente administrativo porque él tuvo que estar ayer, perdón, hoy día a la mañana, en el consulado de Lisboa, obteniendo la visa para entrar a Chile, lo cual se obtuvo hoy día. Ustedes saben que en el tema de Cabo Verde, a ti no te venden el pasaje si es que no tienes la visa. Entonces, bueno, eso se logró gracias a los trabajos que se hicieron de acá también, y dar las gracias a la gente del consulado también de Lisboa. Y bueno, las 20 horas esperemos tener a Bocinha aquí con nosotros.
9: Y para concluir esta entrega, destaquemos el duelo de Alejandro Tavilo por 2/8 de final del ATP 500 de Washington. El número 1 del país saltará a la pista este jueves cuando se mide ante el francés Thierry Adman a contar de las 4:30 de la tarde. Fue la información del deporte en el diario de Cooperativa.
12: A la vuelta, más información de Chile y el mundo en la primera edición de El Diario de Cooperativa. 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
2: 8 grados. 8 grados en Santiago. 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
4: Revisamos las portadas de algunos periódicos en su versión digital y partimos por cooperativa.cl, que hasta ahora destaca que el Ministerio de Seguridad expuso baja sostenida en homicidios y victimización en cuenta pública. Esto pese a que en lo concreto, en las últimas horas hemos vivido una jornada bien compleja, particularmente por dos asesinatos, uno en Paine, a un costado de la carretera, y otro en un domicilio asaltado por una turba en Huechuraba. Según las cifras oficiales, la victimización de los hogares cayó de 23,5 a 22,2%. Los homicidios completaron 3 años consecutivos a la baja, pasando de 1.330 víctimas en 2022 a 1.091 durante 2025. Eso todavía gobierno del presidente Boric. Si nos vamos solo a lo que ha ocurrido durante el primer semestre de 2026, al 28 de junio, se reportaron 442 casos. Eso es un 13% menos que los 508 del mismo lapso en 2025. Hay otras noticias. Mantienen prisión preventiva del padre de la niña quien murió tras caer del piso 11 de un edificio en Las Condes. O'Higgins desafía a Boca Juniors en busca de una proeza en la Copa Sudamericana. Y una noticia con pregunta: ¿qué pasará con el directorio de Azul Azul tras anularse la compra de Clark? Son titulares en cooperativa.cl.
5: Clark, que hoy día va a estar en el banquillo de los acusados del caso Sartor, ¿eh? Hay una audiencia prevista para eso de las 9:30 de la mañana. La fiscalía está pidiendo prisión preventiva, o va a pedir, según se sabe, prisión preventiva para los principales involucrados. Y ahí está Michael Clark. Ojo con eso, no solo los hermanos Larraín, que son los controladores de Sartor. El Mercurio: oposición vuelve a tensionarse debido a recriminaciones por trámite de la ley de reconstrucción y las definiciones internas, esto en paralelo del Frente Amplio. Hablaron con el senador Araya y están mirando ahí qué pasa al interior del bloque del partido del presidente Boric. ONG pidió a Estados Unidos condicionar aranceles a Chile por supuesto trabajo forzoso. Productores exigen responsabilidad de formular acusaciones. Lo de la Fundación Libera, claro, porque ayer se accedió a las cartas que había enviado la Fundación Libera, digamos, a algunos parlamentarios republicanos, y sí, pues no eran muy patrióticas, por así decirlo, digamos. Viene la nota aquí en el Mercurio. Ejecutivo coordina plan para la región de Coquimbo. Ahí está la visita del presidente a la zona del Norte Chico. Gobierno alista reforma para incluir en la Constitución el combate al crimen organizado y los delitos emergentes. ¿Qué más? Fauna rescatada tras el temporal. Qué bonita la foto. Un cóndor. Desde cóndores hasta guanacos, las especies afectadas por la escasez de alimentos, las rachas de viento y el avance de la nieve. Ah, bueno. Ahorita la foto. Es portada del Mercurio. Ojo en lo del Biobío. Dicen que la isoterma cero va a estar muy alta hoy día, además de lo del viento. Así que hay temor de que se activen.
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4: No descarta incorporar capitales privados a Codelco, pero sin ceder el control. Efecto de los temporales, paso a los Libertadores suma 2 semanas cerrados por nieve. Ya contábamos que había más de 1.600 camiones instalados en ambos lados de la frontera sin poder cruzarla. La Moneda busca elevar seguridad pública a rango constitucional para evitar traspiés en el Tribunal Constitucional. Y los precios de las bencinas suben 33 pesos, se prevé otra alza similar. Aguilar durante agosto. Titulares en La Tercera.
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7: La verdad que tener que escuchar las noticias que cada día la inseguridad que se ha establecido en el país producto de las falsas y puras mentiras de este gobierno de que la delincuencia está a la baja, es lamentable, es triste, es doloroso. Todo se quiere tapar, con el dedo el sol es imposible. A las familias que están pasando esto, mucha fuerza. Buen día, gracias y Julio, por Dios, que ha sido largo.
8: No se puede eliminar el mal trabajo, la mano ancha que se tuvo con los delincuentes durante 4 años en 4 meses. Qué lamentable lo que pasó en esa casa. Espero que tengamos mejores resultados dentro de este gobierno, que son 4 años. No es sencillo, fueron 4 años en que se dejó entrar indiscriminadamente delincuentes.
9: El debate sobre la seguridad, teñido, por cierto, de la política, después de estos hechos que hemos visto en las últimas horas, en particular, foco en lo que está ocurriendo, hay un operativo en curso ahí, se están haciendo diligencias, se está tratando de buscar a los responsables en un asalto, un turbazo aparentemente, asalto al menos, en donde matan a un joven de 23 años al interior de su casa. Estaba en su casa, con sus papás, con su familia, entraron a robar, terminó muerto.
4: Seguimos con otras informaciones, nos vamos al extremo norte, sabemos de la fiscalía que instruyó una autopsia bajo el protocolo de Minnesota para esclarecer la muerte de una mujer detenida por la PDI en Arica. Hans Gotterbaum nos cuenta.
10: Una mujer que se encontraba bajo custodia de la Policía de Investigaciones murió minutos antes de su control de detención en Arica. Según información del parte policial al cual tuvo acceso Radio Cooperativa, la mujer identificada como Lorena Mercedes Salguero Figueroa había sido detenida en flagrancia por el delito de violación de morada, razón por la que la PDI la trasladó hasta el Tribunal de Garantía de Arica para su respectivo control de detención. Cuando los detectives la fueron a descender de la patrulla, se percataron que no respondía a las instrucciones, por lo que decidieron trasladarla hasta el Hospital Regional Dr. Juan Noé, recinto asistencial donde finalmente se confirmó su deceso. Situación que fue informada también al Ministerio Público como al Instituto Nacional de Derechos Humanos, cuyo director regional Carlos Baeza entregó detalles.
11: Nosotros los únicos antecedentes son básicamente los mismos que murió en este trayecto que iban a ser llevadas esta señora a justamente a presentarse el control de detención y fue llevado al hospital en donde obviamente se confirma después de cierto rato, digamos, el fallecimiento de ella. Todo lo demás nosotros lo mandamos a preguntar oficialmente porque nuestra labor obviamente tiene que ver con tener toda la información lo más cercana y emitida por los estamentos respectivos, digamos.
10: Desde el Ministerio Público se instruyeron diligencias al OS-9 de Carabineros y al Servicio Médico Legal de Arica, quienes deberán practicar la autopsia bajo el protocolo de Minnesota, que se practica a víctimas que fallecen bajo protección de agentes del Estado.
9: Otra cosa, un operativo de Carabineros que deja 90 kilos de droga incautada. Vamos al sur, Claudio Areván.
12: Un operativo coordinado entre Carabineros del OS-7 y la Fiscalía de la Comuna de Lautaro permitió la incautación de cerca de 90 kilos de droga y la detención de 2 personas vinculadas al tráfico ilícito. El procedimiento se desarrolló con allanamientos simultáneos en las comunas de Villarrica, Lautaro, Temuco y Santiago. En los domicilios intervenidos también se incautaron 4 armas de fuego y municiones. Así lo dio a conocer la teniente de Carabineros Jimena Valle, quien detalló que la investigación buscaba desarticular una banda dedicada al tráfico ilícito de drogas en la Araucanía y en Santiago.
13: Este procedimiento tuvo diferentes intervenciones, tanto en la región de la Araucanía como en la región metropolitana, logrando la detención de 2 personas adultas, la incautación de cerca de 90 kilos de droga, tanto marihuana al tipo elaborada como cocaína, incautación de 4 armamentos, dinero en efectivo cercano a los 15 millones de pesos, y dentro de esto hacer presente que esto corresponde aproximadamente 400.000 dosis de droga que se logró sacar de circulación.
12: Por su parte, el Seremi de Seguridad Pública, Luis Calderón, valoró la coordinación entre la Fiscalía y la Policía Uniformada, confirmando que se trata del decomiso más importante ocurrido en el último tiempo en la zona.
14: Son procesos investigativos complejos en donde ocurrida una situación en el carácter de flagrancia o como resultado de procesos investigativos de hace unos meses, la coordinación que ejerce el fiscal por sobre el equipo a cargo de la investigación es relevante, y en este caso la prueba concreta es la tremenda incautación que en lo que va del año, y la incautación más grande que logra personal especializado del OS7 en lo que va del año en la región de la Araucanía.
12: En poder de los detenidos fueron encontrados además cerca de 15 millones de pesos en dinero en efectivo. Los detenidos y los medios de prueba quedaron a disposición de los tribunales de justicia en Temuco.
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4: Las autoridades comunicaron avances en la de la alerta oncológica e hicieron un diagnóstico económico en la cuenta pública del Ministerio de Salud, destacando la necesidad de más disciplina financiera. Hay preocupación además por el aumento de casos de virus Santa. Fernanda Ávila con todo.
16: Primera cuenta pública de la ministra de Salud, May Chomalí, en la que se destacó el resultado de la alerta oncológica, que logró que un 95% de los 30.000 pacientes en lista de espera ya iniciara su atención. A eso se le suma el anuncio del ingreso de todos los tipos de cáncer al GES de manera progresiva hasta el 2031. Además, se realizó un diagnóstico económico en la cartera, con deudas que superan los 240 mil millones de pesos y otros 560 mil millones de arrastre. Para este año, se estima que se generen 2.5 billones de sobregasto, correspondientes a casi el 15% del presupuesto anual. La ministra Chomalí mencionó que se ahorrará en el gasto, sobre todo considerando los recortes presupuestarios en el sector.
17: El costo de operar la red pública supera de manera permanente los recursos aprobados para financiarla. Por lo tanto, lo que nosotros estamos solicitando y lo que hemos estado trabajando con los hospitales es hagamos ahorros. ¿Pero en qué hacen los ahorros? Cerremos los sumarios para no tener que tener dos personas contratadas. Perdamos menos medicamentos para no tener que comprar más medicamentos que se vencieron. Vigilemos que las horas extraordinarias son las que se tienen que pagar. Y hagamos compras centralizadas para no tener que hacer tratos directos.
16: En paralelo, hay preocupación por el aumento del virus ANTA. En lo que va del año, se registraron 46 contagios y 18 fallecidos, lo que superó todas las transmisiones de 2025 y aumentó la letalidad hasta el 39%. El ministerio ya decretó alerta sanitaria en 13 regiones hasta el 2027, lo que permite entregar facultades extraordinarias para la vigilancia y la atención. Explicó más la subsecretaria de Salud Pública, Alejandra Pizarro.
18: Esta alerta sanitaria entrega facultades excepcionales al Ministerio de Salud, por un lado, pero también a nivel regional, a nivel de los servicios de salud y también de la Seremi de Salud, para reforzar la vigilancia epidemiológica, reforzar la vigilancia ambiental, reforzar también la sospecha clínica, que es fundamental, reforzar la comunicación de riesgo a nivel regional y alertar a la población para que prevenga y se cuida.
16: El virus se contagia principalmente a través de los desechos de ratones silvestres. El infectólogo de la USACH, Ignacio Silva, mencionó que es fácil confundir los síntomas con otras enfermedades menos graves.
19: El virus ANTA es una enfermedad que se manifiesta principalmente por síntomas respiratorios gripales. Es muy parecido en sus comienzos a un cuadro gripal, porque tiene fiebre, dolores musculares, puede haber tos. Rápidamente los pacientes comienzan a deteriorar y a requerir ya un manejo médico y muchas veces cuidados intensivos.
16: Se recomienda especial cuidado en áreas rurales y actividades al aire libre. Si se detecta presencia de roedores, la limpieza debe realizarse con una solución clorada y utilizando guantes y mascarilla.
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9: Luego tendremos contacto con la región de Coquimbo por el tema de los temporales, la zona de catástrofe, la visita del presidente. Ahí CAST descartó que los fondos para esa reconstrucción vayan a provenir de la mega reforma, que le queda un trámite nomás en el Congreso para los próximos días. Todo cuando sigue la pugna entre los municipios y el gobierno por las compensaciones del Fondo Común Municipal. Jorge Espinosa Cuella.
20: La decisión está tomada. El presidente de la República descartó incluir a las regiones de Atacama y Coquimbo afectadas por los recientes vertientes temporales en la ley de reconstrucción, a la que sí fueron incorporadas las de Biobío y Ñuble debido a los incendios del verano pasado. José Antonio Kast lo anunció en La Serena al finalizar una gira que lo llevó antes a Vallenar y Copiapó.
0: Y no vamos a innovar en este proyecto de ley, que para nosotros de verdad es muy urgente, y después vamos a avanzar en el tema de la discusión presupuestaria y asegurar que los fondos no van a faltar para recuperar la región de Atacama, para recuperar la región de Coquimbo.
20: Lo acompañaban los senadores oficialistas Sergio Gaona y Matías Walker, quienes pusieron en duda su apoyo a la última norma que queda por votar de la mega reforma. Tras escuchar al presidente, coincidieron en una cosa: faltan certezas.
21: Lo importante no es si la región de Coquimbo ingresa o no formalmente al plan de reconstrucción de la ley miscelánea. Las familias necesitan algo más que un compromiso verbal, necesitan certezas.
22: Las palabras se las lleva el viento. Necesitamos más certezas. No puede ser que en un mes más empecemos recién a discutir cuál va a ser el presupuesto de la reconstrucción de la región de Coquimbo.
20: El veto es la misma herramienta a la que apuntan alcaldes de oposición que en una carta al presidente pidieron modificar la fórmula de compensar a los municipios por el no cobro de contribuciones. Exigen que los 190 millones de dólares sean redistribuidos con un criterio solidario. Escuchamos a Javiera Reyes de Lo Espejo, Christopher White de San Bernardo y a Tomás Bodanovich de Maipú.
23: En 6 comunas se va la mitad de estos recursos y las otras 339 del país se va la otra mitad.
24: Estamos defendiendo a nuestras comunidades, comunidades donde sus calles hoy día están anegadas, donde probablemente hay corte de luz que tienen afectación de horas y horas. Exigimos que se empareje la cancha.
25: Si hay una alternativa, que es que el presidente de la República ingrese un veto aditivo y podamos sentarnos a conversar un mecanismo de compensación justo para los municipios.
20: La preocupación de los jefes comunales de oposición no es compartida por el titular de Hacienda, Jorge Quirós, para quien la compensación a los municipios no es tan importante. Algo criticado por el senador DC, Iván Flores, y por el diputado del PPD y expresidente de la Asociación de Municipalidades, Carlos Cuadrado.
26: Este proyecto se aprobó que hay un artículo que no es sustancial ni por cerca al proyecto, así que da un poco lo mismo como se vote.
27: Escuche un poquito más, no sea tan soberbio. Los alcaldes están pidiendo, antes que empiecen a reclamar y en serio.
28: La insolencia verbal y la prepotencia social del ministro Quiroz queda a la vista. Es displicente en contra de los alcaldes que son quienes trabajan por la gente.
20: En lo inmediato, el alcalde de Independencia, Agustín Iglesias, independiente por Chile Vamos, se propuso convencer a los senadores de su sector para rechazar la fórmula de compensar a los municipios y forzar así a un veto aditivo.
4: A propósito, sobre este tema, conversaron en lo que queda del día con el alcalde de Cerro Navia, Mauro Tamayo.
29: A mí no me interesa polemizar con los alcaldes, evidentemente. Ñuñoa, Providencia, Vitacura son junto a las Condes las comunas más beneficiadas y uno entiende que le interesa que esto salga así rápidamente y que nadie se entere, pero esto es una situación dramática. Imagínate, Rafael, solo un dato: si se aprueba tal cual la propuesta del gobierno, significa que per cápita, por cada persona que vive en Vitacura, el municipio va a recibir 87.688 pesos por habitante. ¿Sabes cuánto va a recibir Cerro Navia? 38 pesos.
30: De esa manera, ¿qué está en riesgo, alcalde, en definitiva, entonces, con esto?
29: Estamos hablando de una situación bien dramática y, además, hoy día, por ejemplo, nosotros en el Consejo Municipal dimos la discusión, por ejemplo, cuál iba a ser nuestra posición frente a la Asociación Chilena de Municipalidades. ¿Y sabes la discusión? Lo que nos dijo es, y fue votado, todo el Consejo Municipal, de centro-derecha, de derecha y de izquierda, junto al alcalde, votamos de forma unánime lo siguiente: pedirle a la Contralora General de la República pueda revisar cómo el directorio de la asociación tomó esta decisión de apoyar esta indicación. ¿Sabes por qué? Porque la comuna de Las Condes, que es la principal beneficiada de toda esta discusión, 13.000 millones de pesos, costó levantar un dedo y hacer un clic, porque esta fue una votación por WhatsApp, y decir, nosotros apoyamos la reforma del gobierno, siendo un incumbente en esta decisión, siendo la principal comuna beneficiada, lo que debía ocurrir. Y esto todos los funcionarios públicos lo sabemos. Es el deber de abstenerse cuando tu decisión te beneficia directamente a ti o a quien tú representas. A nuestro juicio, acá hay una transgresión grave al principio de probidad, pero ¿qué estamos pidiendo? Yo hoy día fuimos un grupo de alcaldes y alcaldesas a La Moneda. Estamos pidiendo al presidente José Antonio Kast que ejerza el liderazgo, por lo cual la ciudadanía votó por él. Ejerza el liderazgo y, a través de un voto aditivo, diga: todo lo que hemos comprometido como gobierno para hoy día redistribuir en los municipios, o sea, entregado a través del Fondo Común Municipal. No solamente beneficiando a las comunas más ricas de Santiago, sino que apoyando a todas las comunas de Chile.
30: ¿Con qué convicción se asiste hoy a la moneda, alcalde?
29: Aquellos que hemos sido amenazados tantas veces, ya le hemos perdido el miedo a las amenazas. Nosotros creemos en el diálogo, tenemos la convicción absoluta, y lo que le hace bien al país es pensar en aquellas comunidades que no tienen la posibilidad de estar al aire en una radio nacional como cooperativa. Nosotros estamos pensando en Chile, no estamos pensando en Vitacura, Las Condes, Providencia, estamos pensando en Bulchen, estamos pensando en Los Ángeles, estamos pensando en Lota, estamos pensando en Coyhaique, estamos pensando en Chile entero.
4: La entrevista completa al alcalde de Cerro Navia, Mauro Tamayo, la pueden revisar en las plataformas de Cooperativa.
9: La justicia mantuvo en prisión preventiva al padre de la pequeña Isidora, esta niñita de 2 años que murió tras caer desde un décimo piso en la comuna de Las Condes hace ya varios meses. Brian Galvez con la información.
1: Confirmada quedó la prisión preventiva de Jorge Constanzo, imputado por el delito de homicidio por omisión tras la muerte de su hija Isidora de 2 años y 6 meses, quien el pasado 17 de mayo cayó desde el piso 11 de un edificio en la comuna de Las Condes. De acuerdo con los antecedentes de la investigación, la habitación desde donde cayó la menor no contaba con malla ni rejas de seguridad. Al momento de los hechos, la niña estaba bajo el cuidado exclusivo de su padre, quien dormía una siesta después de haber consumido alcohol durante las horas previas. La indagatoria estableció además que la alcoholemia practicada al imputado pocas horas después del hecho arrojó 0,85 gramos de alcohol por litro de sangre, nivel que de acuerdo con la legislación chilena corresponde a estado de ebriedad. Al respecto se refirió el fiscal de género de la Fiscalía Oriente, Ezio Bragueto.
3: El tribunal nuevamente estimó que estos hechos constituyen un delito de homicidio por omisión en una figura de dolo eventual, que es lo que finalmente busca la fiscalía. Por lo tanto, esto reafirma nuestra calificación jurídica. El padre en este caso simplemente no actuó de la manera que correspondía de acuerdo a su posición de garante.
1: La decisión del cuarto juzgado de garantía de Santiago se produce luego de que la defensa solicitara revisar la medida cautelar impuesta el pasado 20 de mayo por la Corte de Apelaciones de Santiago, buscando reemplazar así la prisión preventiva. A la salida de la audiencia habló la madre de la pequeña, Gloria Ortiz, quien cuestionó los argumentos expuestos por la defensa, asegurando que se refirieron a su hija como una cabra chica y no como la víctima del caso. Además, valoró que el tribunal mantuviera la prisión preventiva.
5: Estoy súper afectada porque la defensa trata a mi hija, no por su nombre, sino la trata como una cabra chica que estaba al cuidado de su padre. Y me parece una falta de respeto enorme porque mi hija tiene nombre y apellido. Una falta de respeto haberse referido a mi hija de esa manera o a cualquier niño tratarlo de esa manera.
1: Por su parte, el abogado defensor Cristian Santander insistió en que su representado no escuchó el primer llamado de carabineros porque los golpes a la puerta habrían sido muy suaves. Además, calificó lo ocurrido como un error que podría ocurrir en cualquier hogar y aseguró que el padre de la menor está destrozado.
6: No estaba asignado su dormitorio a Isidora. Ese no era el dormitorio de Isidora. Era la tercera vez que iba. Estaba recién empezando la posibilidad de que se encontraran en el departamento. Ese es el error, el mismo error que supone dejar una ventana abierta con una piscina y que se muera, el mismo error que supone poner una olla en la primera cocinilla, el mismo error que supone comprar clorogel y dejarlo abajo.
1: De esta forma, Jorge Constanzo continuará en prisión preventiva en el centro de detención preventiva de Casablanca en la región de Valparaíso, mientras se continúa la investigación sin perjuicio de los recursos que pueda presentar su defensa.
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4: Clases suspendidas para toda la región del Biobío, lluvias intensas en un rango de 12 horas, isoterma alta, vientos de 100 kilómetros por hora. Así será el sistema frontal que se sentirá con fuerza desde hoy en el Biobío. Christopher Espinosa.
7: Un sistema frontal que contempla precipitaciones en un rango de 12 horas que pueden alcanzar hasta los 80 milímetros con una isoterma alta, llevó a que la región del Biobío decidiera suspender de manera preventiva todas las clases, independiente de la administración de los colegios en la región. La medida preventiva fue explicada por la Seremi de Educación, Teresa Carrasco.
8: Es el evento, el sistema frontal más grande que vamos a vivir desde lo que ya llevamos, llegando incluso a 80 milímetros de agua en un periodo de 12 horas, lo que efectivamente puede provocar bastantes anegaciones, desbordes de ríos y dificultades en la población, por lo que en conjunto con la delegación presidencial hemos querido tomar esta medida preventiva para el resguardo de la integridad tanto de los estudiantes como de todos quienes componen las comunidades educativas, que sabemos generan alto flujo en las comunas.
7: En cuanto a las características de este intenso temporal, lo detalló el director regional de Senapred en el Biobío, Alejandro Sandoval.
10: Se esperan hasta 60 milímetros en el sector del litoral, hasta 80 milímetros en el sector de precordillera y hasta 70 milímetros aproximadamente en el sector del valle. El sistema frontal es con una isoterma alta, va a llover donde en estos momentos hay nieve, va a estar sobre los 2.000 metros la isoterma, por lo tanto esto va a aumentar el caudal de los ríos. Ya los últimos días atrás hemos tenido eventos de alerta roja en la comuna Arauco, alerta roja por el aumento de los cauces en la comuna de Los Ángeles, en Cabrero, en Tucapel, producto del aumento del caudal del río Laja, pero con esta lluvia suponemos que la evaluación del riesgo que hacemos es que va a aumentar el cauce de todos los ríos de la región.
7: No solo será lluvia, sino que también hay viento, hay una alerta oceánica que pudiese también afectar al borde costero de la región. Lo explica así el capitán de corbeta Gonzalo Bertelotto, jefe del Centro Meteorológico de la Armada, con asiento en Talcahuano.
11: El viento en el borde costero se podría registrar viento arrastrado de 50 nudos, 55 nudos, lo cual equivale alrededor de 100 kilómetros por hora. Para este momento, solamente con el aviso de mal tiempo y temporal que tenemos vigente, va consigo una condición de marejada. Es importante mencionar que no se va a dar un evento como lo que tuvimos el 16 de julio, donde las olas llegaron más allá de 3-4 metros. La altura de olas se espera alrededor de 1.5, 2.5 metros en la condición de marejada. Vientos sostenidos son de 20 a 30 nudos, que son alrededor de 40 a 50 kilómetros por hora. Por ende, no es una intensidad de viento que logra generar una altura de ola tan grande.
7: Serán 12 horas de intensas precipitaciones tanto en la costa, en el valle, como en la alta cordillera. Para el viernes se prevé que declinen las precipitaciones, pero el sábado ingresará otro sistema frontal en el marco de este río atmosférico que llega a la zona centro-sur.
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13: Buen día, Diario Cooperativa. Lamentable lo que sucede. Los robos, los asaltos, todo esto que sucede en Cochuraba. Realmente me tiene acongojado. Este gobierno prometió y salió elegido por mejorar la situación. Esta situación se mejora solo con educación, con mucha educación. Eduquemos para que estas cosas no sucedan. Apliquemos fuertes sanciones a los que delinquen. Con eso estamos solucionando algo el problema.
14: Buenos días, Cooperativa. ¿Cómo están? Jorge por acá. Como dijo una auditora, es difícil extirpar en 4 meses todo el libertinaje que hubo dejado por el gobierno anterior. Hoy es fácil para ellos, es una fiesta.

0: Organización General de los Hogares cayó de 23,5 a 22,2% según las cifras que entregó el ministro de Seguridad Pública en la última jornada. Ha bajado también el de delitos graves como homicidios y robos violentos. Pero eso no necesariamente tiene relación con la percepción de inseguridad que tiene la gente, especialmente en días como hoy, después de lo ocurrido en Buchuraba con este joven de 23 años, hijo de la familia de la casa, asesinado por los delincuentes que realizaron un turbazo.
1: Tenía 23 años, le pegaron un balazo.
0: Así fue. Vamos a saber de eso en unos minutos más con detalle con Felipe Cofré, que está en el lugar.
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3: Violenta noche de robos y homicidios. Delincuentes mataron a un joven de 23 años al interior de su casa en un asalto en Huechuraba.
4: En Paine se investiga el crimen de un hombre cuyo cuerpo fue encontrado cerca de un camión, un vehículo de transporte que presenta varios impactos de bala.
3: Suben las bencinas hasta 33 pesos por litro. El diésel también al alza, 28 pesos.
4: Ministro Quirós y el debate sobre Codelco, dos puntos, comillas. Se puede asociar, tal vez incorporar capital privado, pero nunca dejará de ser controlada por el Estado.
3: También hay polémica luego de que el titular de Hacienda dijera que da lo mismo si se aprueba o se rechaza la compensación para el Fondo Común Municipal en el último trámite de la mega reforma.
4: Clases suspendidas hoy en toda la región del Biobío debido al ingreso de un nuevo sistema frontal. Se espera una isoterma cero alta, ojo, y vientos de hasta 70 kilómetros por hora.
3: Ministra de Salud anuncia la incorporación de todos los cánceres al sistema GIES entre 2028 y 2031.
4: En el exterior, nuevos bombardeos de Estados Unidos, mientras Jordania asegura haber frustrado un ataque iraní. El petróleo vuelve a tocar los $90.
3: Masiva audiencia de formalización en el caso Sartor, incluyendo al principal accionista de Azul Azul, que ahora dejó sin efecto esa compra, Michael Clark. La fiscalía pedirá prisión preventiva.
4: Y en la cancha, con la obligación de ganar, O'Higgins recibe a Boca Juniors en la Sudamericana. Esta noche nos vamos de copa en Cooperativa Deportes.
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0: 7:07 a.m. ¡Buenos días! Ya está todo listo para iniciar este día con la mejor música, la información que necesitas para llenar de energía esta nueva jornada.

0: están ustedes? Muy buenos días, 7 de la mañana con 8 minutos. Aquí estamos iniciando una nueva jornada para este día jueves 30 de julio. Último jueves, penúltimo día del mes, último jueves de julio, día de San Sedén y Abdón. Así que los saludamos en esta jornada en que vamos a tener obviamente un poco menos de movilizaciones, un poco más de menos de atasco en la calle porque no hay clases. Están suspendidas las clases tanto para estudiantes universitarios, institutos y también para colegios. Así que eso trae harto flujo vehicular menos en la ciudad de Los Ángeles, en la región del Biobío, donde están suspendidas las clases, esperando este frente de mal tiempo que ya tiene el viento soplando bastante fuerte, ¿eh? 11 grados de temperatura, la máxima llegará a 15, la lluvia a eso de las 11 de la mañana debería comenzar a llegar para tener un fin de semana hasta el día domingo cargadito de mucha agua. Sí. Así que a prepararse nomás, 7 de la mañana con 10 minutos, sean bienvenidos a esta nueva edición. Vamos a despertar juntos, a escuchar canciones del recuerdo, a cantar, a bailar y a llenarnos de energía hasta las 9 de la mañana juntos. Bienvenidos, despertando en la mía.
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0: 7 de la mañana, 14 minutos, 7 con 14, AC/DC Rock and Roll Train.
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0: 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Seguimos con la música de Beck. A esta hora, Devil's Haircut, el 89.3 de

0: 7 de la mañana, 18 minutos, el corte de pelo de Double. Aquí estamos en vivo y en directo. Hoy día es jueves 30, vamos, vamos, vamos arriba. En Los Ángeles, último jueves, ya queda poquito para el término de mes. Último jueves de julio, 11 grados de temperatura y la máxima hoy día llegará a 15 grados, despertando a la provincia de Bío Bío, levantando a Los Ángeles.
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0: 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Seguimos con la música para despertar. Jornada de jueves de Oso Springs. Esto se llama When You Bed, el 89.3. Despertando en la mía.

0: Oye, las callecitas despejadas, 7 de la mañana con 22. Los niños sin clases, los universitarios también. Un poco más agradable el desplazamiento, menos caos, menos vehículos. Y usted disfrutando la música para despertar con energía. Saludamos a Pamelita a esta hora de la mañana. Un abrazo, un beso gigante para la Pame. Que tenga un hermoso día en el trabajo. Gracias por comunicarte con nosotros. Estamos cantando, riendo y bailando con la energía de la mañana.
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0: Oye, te voy a invitar este jueves a rockear un poquito, a sacar tu guitarra, cantar y moverte en el auto. Queremos energía. Se viene un tremendo temporal este fin de semana y hay que pararlo con la energía positiva que entregamos. Aquí estamos, What I Like About You, The Romance.

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1: 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Nos vamos a quedar con Red Hot Chili Peppers. Esto se llama Can't Stop. No puedo parar. 7 de la mañana con 26 minutos.

0: calle con la música de los Red Hot Chili Peppers. Nos vamos a pausa comercial, tandita de comerciales. Vamos y volvemos. Quédate en sintonía. Juntos estamos despertando en la mía. 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
1: 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El agua está lista. Vamos por un café y ya volvemos para seguir despertando en la mía.
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1: 7 de la mañana, 30 minutos.
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7:38, 7:38, aquí estamos con la energía positiva de la mañana. Toni Braxton y este clásico, Unbreak My Heart, gentileza de Gimnasio Focus, que nos llena de energía en este bloquecito lleno de canciones para despertar. 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

Oye, te voy a invitar porque ya estamos conectados contigo a través del Instagram Pipe Manrique Radio. Estamos con algunos problemas técnicos con el WhatsApp de Radio Mía hoy día. Sí, el WhatsApp no está funcionando, algo pasó, está con miedo a la tormenta, pero el WhatsApp está desconectado. Así que te voy a invitar que si quieres programar canciones y enviar saludos, me escribas al Instagram Pipe Manrique Radio, conectado contigo, envíame un DM sin problemas. Aquí estoy conectadísimo con ustedes. Oye, voy a saludar a la gente que ya nos está escribiendo, a toda la gente que está en sintonía a esta hora de la mañana. Andrea Obreque también, saludos a esta hora de la mañana. A Marcelo, a Cami, a Andreita, a todos los que nos escuchan en esta jornada un poco distinta porque hay suspensión de clases en la región del Biobío y esperamos que comience a llover a eso de las 11 de la mañana. Así que aproveche tempranito de hacer todo lo que tenga que hacer. Si tiene que salir a algún trámite, si tiene que ir al supermercado, le faltan algunos enseres, quiere ordenar el patio, aprovechar de limpiar unas hojitas que cayeron por aquí y por allá, aproveche. A eso de las 11 de la mañana ya comienza a llover y bueno, se nos viene a

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0: Seguimos con la música, escuchamos a No Mercy con Where Do You Go y nos vamos a quedar con Pitbull junto a Keisha. Esto se llama Timber, el 89.3. Somos Radio Mía.

7 de la mañana, 46 minutos, 7:46. Vamos arriba a Los Ángeles a despertar esta mañana. Estamos juntos despertando la mía, el 89.3. La primera en sintonía, la primera del día.

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1: Claro que sí, somos Radio Mía, despertando esta mañana de día jueves, último jueves de julio, día jueves 30 de julio. Oye, vamos a saludar a don Bitoco Guzmán. ¿Cómo está? Muy buenos días, don Víctor. Saludos, buen jueves para todos. Así que hasta ahora, comunícate conmigo. Ya lo sabes, estoy conectado hoy día en el Instagram Pipe Manrique Radio. El WhatsApp está con tormenta, así no pudimos conectar el WhatsApp en la mañana. Así que solamente Instagram en esta jornada, despertando la mía, Pipe Manrique Radio. Agrégame, conéctate, envía un DM, aquí estoy, conectadísimo contigo. Saludamos a Bitoco nuevamente. Muy buenos días.

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1: Oye, nos vamos a quedar con el sonido de Sofía Elix Baxter. Esto se llama Take Me Home. 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

0: para nuestros nuevos seguidores el día de hoy. Envíame solicitud, envíame un DM y programa tus canciones. 7 de la mañana.
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0: Ahí estoy, conectado. 7 de la mañana, 56 minutos. Pipe Manríquez Radio, conectadísimo contigo en el Instagram el día de hoy. Oye, les recuerdo que el WhatsApp, estamos con problemas técnicos con el WhatsApp, así que no podemos responder WhatsApp. Ni siquiera nos están llegando los WhatsApp de ustedes. Así que vamos al Instagram. Cambiémonos hoy día. Búscame.

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1: Hoy voy a saludar a Paulina San Martín, que comienza a seguirnos en el Instagram. Gracias, Pauli, por estar con nosotros. 7:57 de la mañana. A todos nuestros nuevos seguidores, les mandamos un abrazo grande, grande, grande a todos. Los seguimos de vuelta, claro que sí. 7:57 minutos. Sígueme en Instagram, Pipe Manrique Radio. Saludamos a Paulina San Martín a esta hora de la mañana. Oye, ¿quién más nos viene siguiendo? Esperamos un poquito. Voy a aprovechar. Aprovechar de saludar también a Daniela Sandoval, que nos está ahí siguiendo en nuestra cuenta. A Don Raúl, muy buenos días, gracias por seguirnos. Jennifer Valderrama, abracitos para Jennifer a esta hora de la mañana. Andrés Obreque y a todos los que están en sintonía. Oye, la Paulina envía saludo también. Buena onda.

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0: 8 de la mañana, en punto.
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1: 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Iniciamos este nuevo bloque de programa. Escuchamos a Blur con Charmless Man. Y nos vamos a quedar con el sonido de NSYNC.

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1: Y nada más, 8 de la mañana con 13 minutos, aquí estamos de regreso, estimados auditores conectados, hoy día contigo a través de nuestro Instagram, Pipe Manrique Radio. ¿Quieres programar canciones? ¿Quieres enviar saludos? ¿Quieres escuchar algo especial? Escríbeme en el Instagram, Pipe Manrique Radio. Hoy día estamos con el WhatsApp en pana, ¿sí? El WhatsApp se votó a huelga y ya no tenemos WhatsApp conectados con ustedes, pero sí puedes escribirnos a través de nuestro Instagram, Pipe Manrique Radio. Estoy conectado contigo y conocemos titulares de los que trae hoy día latercera.com. Ministro Quiroz dice que no está en los planes del gobierno privatizar Codelco, pero se abre a incorporar capitales privados. Las cifras del gobierno para sustentar el relato de seguridad y combatir la embestida de la ex ministra Vallejo. Diputada Pamela Giles, el gobierno necesita imperiosamente al partido de la gente. En otras noticias dicen que hay una señal muy clara. Meteorología Chile predice que agosto será un mes muy lluvioso en nuestro país. En cuanto al virus ANTA, que está con una mortalidad increíble en nuestro país, está subiendo la mortalidad por el virus ANTA. Ojo con eso, dicen que no es necesario ver al ratón. Las actividades cotidianas son el mayor riesgo de contagio por antivirus en nuestro país y hay que tomar los resguardos para desinfectar lugares que estén poco transitados. Confirman lluvia en la región de Atacama también. Y por último, golpe de marketing en peligro de desvanecerse. El mundo reacciona ante el cambio de nombre de Bocinha en Colo-Colo. Y a todos ustedes les contamos que estos son los titulares de latercera.com. Oye, recuerda comunicarte con nosotros, conectados a través de nuestra cuenta de Instagram, Pipe Manrique Radio. Te invito, envía tu DM, programa tu canción y envía también todos tus saludos.
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1: Ahí estamos entonces, seguimos con la música, 8 de la mañana con 15 minutos. Michelle Branch nos dice Everywhere en la primera del día.

Oye, voy a saludar a esta hora de la mañana a don Sergio Jara. ¿Cómo estás, Sergio? Dice, hola, Pipe, buenos días. Yo aquí en la fila para entrar al hospital, a estacionar. Bueno, sí, hay que tener un poquito de paciencia ahí. Y escuchando, claro, el mejor ánimo. Obvio que será un gran turno. Oye, saludamos a Sergio Jara y a todos nuestros amigos que trabajan en el servicio público en el Hospital de Los Ángeles. Les mandamos un abrazo grande a esta hora de la mañana. Gracias por estar en sintonía. Gracias por escuchar Despertando la Mía. Te llenamos de energía con tus canciones favoritas en el 89.3.

0: 23 minutos, 8 de la mañana 23. Es día jueves 30 de julio, día de San Sedén y Abdón. Oiga, Luchito, ¿usted conoce algún Sedén? Que este onomástico hoy día, Sedén y Abdón, están de onomástico el día de hoy. Así que los saludamos y también te saludamos a ti en esta mañana. Recuerda programar canciones y enviar saludos. Estoy conectado en mi cuenta de Instagram, Pipe Manrique Radio, todo junto. Ahí búscame en el Instagram, todo junto, escribe Pipe Manríquez Radio. Conectadísimo hasta las 9 de la mañana, juntos estamos haciendo Despertando en la Mía.
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0: 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Oye, emergencia en el planeta Tierra, así se llama esta canción. Emergency on the Planet Earth. Jamiroquai sigue con la música y los recuerdos. 8 de la

canción que tiene el mismo nombre que su disco, ¿ah? ¿Eh? Sí, esta canción fue el primer single del disco Emergency on the Planet Earth de Jamiroquai. A esta hora de la mañana nosotros la programamos para ti. Sí, Jamiroquai sonando fuerte. El 89.3, Emergencia en el Planeta Tierra de 1993. Y aprovechando de contarte que tenemos 11 grados de temperatura en Los Ángeles, la máxima llegará a 15. Hoy día comienza a llover a eso de las 11 de la mañana y harto viento. Ráfagas de viento vamos a tener también en esta jornada y la lluvia comienza a las 11 de la mañana aproximadamente y va a llover tupidamente hasta el próximo lunes, martes, así que hacerse la

0: y revisar pendientes. 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
0: 8:32.
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8 de la mañana 39 minutos, último bloque de programa. Aquí estamos iniciando con la música del Jamie Cullum. Esto se llama Mixtape a esta hora de la mañana.

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1: Iniciando último bloque de programa, escuchamos a Jimmy Colum y a Heavy D con The Boys. This is your night, your night. Everything's gonna be alright. 8:45 y conocemos titulares de los que trae el diario financiero.cl. Primer directorio de Jorge Gómez en Codelco Ejecutivo pedirá voto de confianza para cambios en la minera. El Ejecutivo solicitará en la reunión de hoy el respaldo del directorio para operar y tomar decisiones ante el complejo momento que atraviesa la estatal. Su intención es lograr unanimidad para que la nueva etapa de la compañía comience junto a él. Patricio Rey, nuevo presidente de Metro de Santiago, nunca se había enfrentado a un plan de expansión tan ambicioso. Boom de inversión y más optimista que hace un año. Las expectativas que se tomaron el seminario de Moneda Patria, Investment. Caso Sartor, liquidador de Matriz, deja sin efecto compra del 90% del fondo de controlador de Azul Azul por parte de Clark. Esas son algunas de las noticias que trae el diario financiero.cl. Y yo te voy a contar que los indicadores diarios del día de hoy nos cuentan que se mantiene estable la UF en 40.844. Es el valor de la UF, la unidad de fomento. 40.844. Y el dólar comienza hoy a cotizarse en 935 pesos. 9.35 el dólar. Y 40.844 el valor de la UF. 8:46. 8:46. Vamos a quedarnos con el sonido de Incubus. Esto se llama I Wish You Were Here. El 89.3. Despertamos juntos cada mañana en la primera del dial.
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1: Oye, escuchamos el Wish You Were Here de Incubus y vamos a quedar con Inspiral Carpet de 1990, hartos años atrás. Esto se llama Saturn 5, el 89.3. 10 minutos nos separan de las 9 de la mañana. Últimas canciones del programa. Estamos juntos desde las 7 de la mañana. Despertando.

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1: 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Siempre es un buen momento para escuchar a Depeche Mode. Esto se llama Policy of Truth, el 89.3, jueves 30 de julio. Estamos despertando en la mía.
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1: La, la, la, la, la. Señoras y señores, comenzamos a despedir el programa del día de hoy. Sí, se nos fue el programita rapidito de 7 a 9, esperando haberte acompañado en la levantada de este día jueves. Comenzamos a despedirnos, un abrazo para todos. Ya vienen las noticias regionales, ya viene el matinal que conecta, así que quédate en sintonía del 89.3. Nos escuchamos mañana a eso de las 7 de la mañana, vamos a estar conectados contigo, así que tengas un lindo día. Chao, chao, chao, chao, chao, pescao.
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0: 9:07. 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
0: Nueve horas, 11 minutos.
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1: ENAP estima alzas en gasolinas y diésel de hasta 33 pesos por litro para esta semana. Gobierno impulsa plan para ampliar la capacidad del sistema penitenciario. Caso Factop. Álvaro Jalaf es condenado a 5 años de libertad vigilada tras admitir pagos a Luis Hermosilla.
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1: Hola, ¿qué tal? ¿Cómo están? Les saluda Francisca Cárdenas, conductora de CNN Chile, y les doy la bienvenida a esta nueva edición de Noticias junto a Radios Regionales. Álvaro Jalaf fue condenado a 5 años de libertad vigilada y a una multa de 700 millones en el caso Factop, tras admitir el pago de 410 millones al abogado Luis Hermosilla para destrabar el proyecto inmobiliario Parque Capital. Juan Cristóbal Chato con los detalles. Hola Juan Cris, ¿cómo estás?
2: ¿Qué tal? ¿Cómo están? Sí, porque tras 3 jornadas de audiencia de procedimiento abreviado, el 4º Juzgado de Garantía de Santiago dictó un veredicto condenatorio en contra del empresario Álvaro Jalaf, uno de los fundadores y gerente general de Grupo Patio y uno de los beneficiarios finales, según el Ministerio Público, del sistema defraudatorio que investiga precisamente el caso Factop. Los delitos por los cuales se dio esta condena en procedimiento abreviado los detalló el fiscal Felipe Sepúlveda de la Unidad de Alta Complejidad de la Fiscalía Regional Metropolitana Oriente.
3: Sí, hoy día terminó la audiencia de procedimiento abreviado del señor Álvaro Jalaf, imputado en este caso por varios delitos. Lo relevante es que el tribunal dio a conocer que va a dictar una sentencia condenatoria en contra del señor Jalaf en idénticos términos los cuales la Fiscalía lo acusó. Condenado a 5 años de presidio, de privación de libertad, con el beneficio de la libertad vigilada intensiva, y además condenado a pagar 2 multas muy relevantes, esto por distintas infracciones penales que conllevan pago de multa al Fisco de Chile.
2: Esta pena de 5 años, sin embargo, se va a cumplir en libertad vigilada intensiva, ya que se dio después de un acuerdo de la defensa con el Ministerio Público y el resto de los querellantes, principalmente debido a que hubo pagos reparatorios de forma parcial para algunos de los afectados y también porque Álvaro Jalaf declaró 11 veces ante el Ministerio Público entregando información crucial, como el hecho de que le habría pagado a Luis Hermosilla 400 millones de pesos por algunas de las gestiones del abogado que devinieron precisamente en la investigación del caso Factop. Además de esta pena de 5 años en libertad vigilada intensiva, Jalaf va a tener que pagar multas de cerca de 720 millones de pesos, principalmente por el delito de soborno y también por delitos tributarios, ya que había un monto importante, cerca de 3.500 millones de pesos que él no habría pagado a modo de tributo, a pesar de que debía hacerlo, tanto en sus empresas como a título personal. Lo comentó también esta colaboración y las multas el abogado defensor de Álvaro Jalaf, Hugo Rivera.
4: Fue una decisión bastante difícil que tomara el cliente, pues nosotros teníamos muchos argumentos para ir a un juicio oral. Pero la verdad es que la vida a veces compela a las personas y tienen que tomar decisiones, más cuando tienen que buscar la paz y la felicidad de la familia. En consecuencia, fuimos a este juicio abreviado y se han cumplido plenamente todos los objetivos.
2: Y el propio Álvaro Jalaf también comentó su situación judicial tras retirarse del centro de justicia ya condenado a estos 5 años de libertad vigilada, apuntando principalmente a que tomó esta decisión para proteger a su familia.
5: Estamos tranquilos, quiero aprovechar de agradecer a mi defensa y por supuesto esto lo hago por mi familia, porque quiero dar vuelta a la página, quiero avanzar y poder seguir con mi vida.
2: Lo cierto es que tras esta decisión del 4º Juzgado de Garantía de Santiago y el acuerdo del Ministerio Público con la defensa y los intervinientes, esta causa aún no se cierra en su totalidad, ya que son varios los otros imputados que van a llegar a juicio. Se espera que durante el mes de agosto se dé un cierre definitivo a la investigación y después de eso se presentaría acusación formal contra varios de los otros protagonistas de este caso, como el hermano de Álvaro, Antonio Jalaf, los hermanos Ariel y Daniel Sauer, el abogado Luis Hermosilla y la abogada María Leonarda Villalobos. Todos ellos siguen siendo imputados en esta causa y tendrán que seguir adelante con este proceso judicial.
1: Muchas gracias, nos encontramos en una próxima edición.
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0: Lo que le pasa a Santiago no le pasa a Chile. ¿Qué pasa en Iquique?
1: Vecinos del borde costero de Iquique avanzan en un proyecto de hidroponía con agua de mar desalinizada y nanoburbujas. La iniciativa, impulsada por Corfo, busca potenciar la agricultura costera en las caletas Chana, Vallita y Caramucho.
0: Puyehue.
1: El flujo de camiones por el Paso Cardenal Zamoré en Puyehue aumentó un 22% en el primer semestre, alcanzando 24.632 vehículos. Cifras de aduanas confirman su relevancia como ruta estratégica clave para el transporte internacional.
0: Chillán.
1: El MOP licitó 3 proyectos de conservación hidráulica por 1.237 millones en Ñuble. Las obras abarcan trabajos en Chillán, Quillón y Coihueco para prevenir inundaciones, limpiar cauces y reforzar la infraestructura ante sistemas frontales.
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1: La clave única incorporó de forma voluntaria un segundo factor de autenticación mediante aplicaciones en el celular. Este sistema exige un código temporal de 6 dígitos al iniciar sesión, impidiendo que terceros realicen trámites ajenos, aunque conozcan la contraseña del usuario. Ornella Mellado con los detalles.
8: Desde esta semana, los usuarios de clave única pueden activar de forma voluntaria un segundo factor de autenticación para proteger sus cuentas contra accesos no autorizados e intentos de suplantación de identidad. El sistema opera de forma similar a la banca en línea. Al ingresar el RUT y la contraseña habitual, se solicitará un código de 6 dígitos que se renueva cada 30 segundos mediante una aplicación móvil. La Secretaría de Gobierno Digital del Ministerio de Hacienda destacó que esta medida impide que terceros realicen trámites incluso si conocen la clave del usuario, al requerir acceso físico a su teléfono. Para habilitar esta capa extra de seguridad, basta con ingresar a claveunica.gob.cl, ir a la sección Seguridad y vincular una aplicación de autenticación como Google, Microsoft o Proton Authentication, escaneando el código QR o ingresando a la clave en la pantalla.
1: El Ejecutivo presentó un proyecto que busca reducir el hacinamiento en las cárceles mediante la construcción y ampliación de recintos penitenciarios, incorporando un modelo de concesiones para acelerar las obras. Javier Vera con el informe.
9: Proyecto para cumplir el hacinamiento de las cárceles aportará por cambiar el uso de concesiones para acelerar construcción de nuevas cárceles. El proyecto contempla la creación de 21.639 nuevas plazas penitenciarias y la construcción de nuevos recintos en Calama, Talca, Maule, Los Ángeles y Arica y Parinacota, además de la ampliación de los centros penales ya existentes. De parte del gobierno indicaron que el plan penitenciario, que contará con una inversión de 2.600 millones de dólares, lo que en pesos chilenos sería 2.431 billones de pesos, el viceministro de Obras Públicas y Transporte, Luis de Grench, se refirió al proyecto.
10: Avanzar en licitación y en concesión de todo el sistema carcelario, pero conforme vayamos avanzando, vayamos generando esta facilitación regulatoria, esta certeza jurídica, yo creo que el resultado final va a ser muy positivo. Va a ser en dos etapas, yo creo que ya tenemos un buen experimento, un buen funcionamiento en fases iniciales, y yo creo que ese modelo también lo buscamos replicar en otros casos. Hay ciertas dificultades a nivel local en los territorios, no obstante yo creo que la política es una política que llegó para quedarse y vamos a seguir empujando con fuerza en todas las regiones y no solo en aquellos proyectos que hoy en día ya están vigentes.
9: Según el último balance realizado por Gendarmería, existen cerca de 64.000 reclusos a lo largo de las cárceles del país. El presidente José Antonio Kast habló acerca de la importancia de la alianza público-privada.
11: Sí necesitamos instituciones capaces de planificar con la mirada puesta en el futuro y ejecutar con prontitud y responsabilidad, porque de nada sirve tener la voluntad si no tenemos la capacidad de ejecutar. De nada sirve un buen proyecto si se demora una década, dos décadas en salir realmente un cajón, o si cada 4 años volvemos a empezar de cero. Nuestro gobierno impulsa una nueva forma de planificar, de priorizar y de ejecutar la inversión pública.
9: La meta planteada por el gobierno es reducir el hacinamiento que enfrentan las cárceles en Chile y a su vez mejorar los estándares de los recintos para así avanzar una red penitenciaria moderna y eficiente con la colaboración entre público y privado.
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1: El informe semanal de ENAP proyecta aumentos en los precios de las gasolinas y el diésel, mientras que el querosén y el gas licuado de uso vehicular no registrarían variaciones. La periodista María Belén Araya nos cuenta más.
12: ENAP informó un nuevo reajuste en el valor de los combustibles que comenzará a regir este jueves 30 de julio y se mantendrá vigente durante las próximas 3 semanas. Según el informe semanal, las gasolinas de 93 y 97 octanos subirán 32,9 pesos por litro, mientras que el diésel aumentará 28,5 pesos por litro. En tanto, el gas licuado de petróleo de uso vehicular y la parafina no registrarán variaciones en sus precios. Este reajuste revierte la baja observada hace 3 semanas y responde al comportamiento del mercado internacional del petróleo, marcado por las tensiones geopolíticas en Medio Oriente que impulsaron el precio del crudo. Si necesitas conocer el precio actualizado de combustibles, puedes revisar los valores de las estaciones de servicio en la plataforma bencinasenlinea.cl.
0: ¿Qué le pasa a Santiago? No le pasa a Chile. ¿Qué pasa en Puerto Montt?
1: Teletón realizó más de 62.000 atenciones gratuitas en 2025, beneficiando a 2.076 pacientes regionales. Durante el Encuentro de Líderes 2026, la institución presentó sus avances y agradeció el compromiso de la comunidad local.
0: Iquique.
1: Impulsan un proyecto de respaldo energético con baterías para 8 colegios de Iquique y Alto Hospicio que funcionan como albergues. La iniciativa contempla 7.000 millones para garantizar electricidad continua durante emergencias.
0: Antofagasta.
1: Adutax anunció un plan para sumar cerca de 100 buses eléctricos en Antofagasta para el año 2027. La iniciativa requerirá 10.000 millones mediante Renueva tu Micro para avanzar hacia la electromovilidad total.
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1: El Instituto de Salud Pública emitió la alerta nacional para 2 series específicas del medicamento para la presión. En el caso de coincidir, se solicita a los usuarios acudir a la red pública de salud para su devolución. Daniela Pérez nos cuenta más.
13: El Instituto de Salud Pública emitió una alerta farmacéutica a nivel nacional que ordena el retiro inmediato del mercado de lotes de un medicamento utilizado para la hipertensión arterial. El fármaco Estelmia M, perteneciente al laboratorio Zaval, utilizado como un antihipertensivo o bloqueador de canales de calcio. Desde el ISP detectaron que la impresión de la fecha de vencimiento en el envase primario y en el envase secundario tenía errores. Los lotes con la falla de impresión tienen los números de serie 1235-2601 y 1235-2603 y pueden ser devueltos en cualquier CEFAM o consultorio para gestionar la devolución. Desde la autoridad sanitaria hicieron un llamado prioritario a no suspender el tratamiento de forma abrupta, recomendando a los usuarios revisar el número de lote impreso en el envase de su medicamento.
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0: Lo que le pasa a Santiago no le pasa a Chile. ¿Qué pasa en Valdivia?
1: El CORE de Los Ríos aprobó 6 concesiones gratuitas de inmuebles fiscales para Corral, Lago Ranco y Valdivia. La medida impulsada por Bienes Nacionales beneficiará a organizaciones comunitarias, productivas y de emergencia sin costo de arriendo.
0: Puerto Montt.
1: La DGAC aplazó la entrada en vigencia del control aéreo en el aeródromo La Paloma de Puerto Montt. Tras reunirse con operadores locales, acordaron instalar mesas técnicas para evitar afectar la conectividad, emergencias médicas y el desarrollo del territorio.
0: Guara.
1: Guara se convirtió en la primera comuna regional en recibir su plan de reducción del riesgo de desastres. El instrumento financiado por el GORE y SENAPRED busca fortalecer la planificación preventiva e instituciones ante eventuales emergencias.
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1: El MINSAL declaró alerta sanitaria por virus Santa desde la región de Atacama hasta Magallanes. La medida busca reforzar la prevención frente a una enfermedad que ya registra víctimas fatales este año. Constanza Pérez, de CNN Futuro, nos cuenta más al respecto.
14: Buen día a quienes nos escuchan nuevamente en este bloque de Ciencia de Futuro 360. Hoy les queremos contar que esta semana el Ministerio de Salud declaró por primera vez una alerta sanitaria por antivirus en prácticamente todo el territorio nacional. La alerta se establece en medio de una situación de multiamenaza sanitaria al presentarse simultáneamente con otros riesgos por la influenza aviar y enfermedades transmitidas por zancudos como el dengue, el Zika y la fiebre amarilla. En el año 2025 hubo 44 contagios y 8 fallecidos por antivirus, alcanzando una letalidad del 18%, cifra por debajo de lo que se ha registrado hasta ahora en el 2026, con 46 casos y 18 fallecidos, elevando la letalidad a un 39%. Los casos han ocurrido entre las regiones de Valparaíso y Aysén. Alexis Calergis, epidemiólogo y director del Instituto Milenio de Inmunología e Inmunoterapia, destaca que estas cifras y la alerta se dan en pleno invierno frente a una capacidad de mutación de los virus.
15: Hay varios elementos que pueden afectar a ese cambio. Primero hay que terminar, por supuesto, el año y tomar y analizar los datos en su totalidad. Vemos que esto está ocurriendo en invierno, normalmente se asociaba el ANTA con una enfermedad más bien del periodo de verano. Vemos que los virus justamente han ido cambiando en los periodos de circulación, son entes biológicos dinámicos. Tanto, ese es el primer punto, ahora estamos en invierno y estamos con esta situación.
14: Los antivirus son un grupo de virus transmitidos por roedores de cola larga infectados o a través de su orina, excrementos o saliva. En nuestro continente, la infección con ANTA puede causar un síndrome cardiopulmonar, que tiene una tasa de letalidad de hasta el 50%. Un virus con el que convivimos, pero que no tiene cura, y cuya aproximación se hace directamente a los síntomas, explica el doctor Calergis.
15: Es un virus donde no hay vacuna, no hay tratamiento antiviral específico. La aproximación únicamente es de los síntomas, es un cuidado intensivo, cuidado hospitalario. Algunas personas requieren apoyo respiratorio.
14: Por eso, un grupo de investigadores del Instituto Milenio en Inmunología e Inmunoterapia desarrollaron una vacuna preventiva contra la cepa Andes. Alexis Calergis, el director del instituto, explica que la vacuna está en desarrollo, pero los resultados en animales son prometedores y actualmente están en búsqueda de recursos para poder escalar a pruebas clínicas.
15: Esta vacuna la diseñamos pensando en una formulación que puede ser administrada desde el nacimiento. Ya tenemos una publicación científica con estudios preclínicos en animales que muestran que la vacuna induce respuesta inmune contra el virus. Y actualmente estamos en la búsqueda de recursos para poder escalar esta vacuna a un producto farmacéutico que pueda ser utilizado en personas en estudios clínicos. Por supuesto, Chile sería el lugar donde haríamos estos estudios clínicos porque efectivamente tenemos circulación del virus y es la población que debe ser protegida.
14: La epidemióloga de la Facultad de Medicina de la Universidad Andrés Bello, María Jesús Halt, apunta a que uno de los principales desafíos es la detección temprana de este virus, ya que los síntomas pueden ser confundidos con un cuadro viral común, pero es esa detección temprana lo que puede hacer la diferencia.
16: El diagnóstico precoz puede marcar la diferencia. El principal desafío es que los síntomas pueden confundirse con una influenza o un cuadro viral común. Habitualmente comienzan con fiebre alta, intenso dolor muscular, especialmente en las piernas y espalda. Sin embargo, la señal de alerta aparece tras estos síntomas, cuando la persona comienza con dificultad respiratoria. Y este cuadro, al empeorar, ¿cierto?, puede llevar a la letalidad. Por eso es muy importante consultar un servicio de urgencia mediante cualquier síntoma, sobre todo en sectores rurales, campamentos, ¿cierto? O trabajadores de bodegas, ¿cierto?, donde existe la presencia de este ruedo.
14: Nunca está de más recordar las recomendaciones de los expertos: mantener la limpieza de los espacios, almacenar bien los alimentos, humedecer las áreas contaminadas antes de la limpieza, reforzar la higiene de manos y, ante síntomas o sospechas, acudir inmediatamente a un centro asistencial.
1: Muchas gracias, Constanza. Nos encontramos en una próxima edición.
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1: La Cancillería entregó los antecedentes técnicos ante la Comisión de Límites de la Plataforma Continental para extender la jurisdicción del archipiélago Juan Fernández. De aprobarse el estudio, el país asegurará mayor soberanía marítima. Aurín Morales nos cuenta más.
17: El ministro de Relaciones Exteriores presentó ante la Comisión de Límites de la Plataforma Continental un informe sobre el territorio que abarca el archipiélago Juan Fernández. Este tendría el objetivo de reclamar y fijar la plataforma continental extendida del archipiélago. En el documento investigativo se prueba que el suelo y subsuelo marino de Juan Fernández cuenta con 200 nuevas millas náuticas, es decir, alrededor de 370,4 metros. Al respecto, Raúl Campuzano, director del Magíster en Derecho Ambiental de la Facultad de Derecho de la Universidad del Desarrollo, remarcó el impacto que tiene este paso para la soberanía de recursos y el liderazgo regional en Chile.
18: De ser acogida, Chile consolidará jurídicamente sus derechos sobre el lecho y el subsuelo marinos de esa zona para efectos de la exploración y explotación de sus recursos naturales, sin que ello afecte el régimen jurídico de las aguas subyacentes ni las libertades propias de alta mar. Esta iniciativa reafirma el compromiso del Estado con el derecho internacional, fortalece la seguridad jurídica de sus espacios marítimos y evidencia la relevancia de la ciencia como fundamento de la delimitación de la plataforma continental más allá de las 200 millas marítimas.
17: Si la ONU aprueba este informe, puede significar para Chile un aumento de territorio que suma 71.000 kilómetros cuadrados de suelo marino soberano. Por ende, los derechos de uso de recursos del área, como minerales, biológicos y energéticos. Ahora, esta entrega, que contempla el activo interés del país en definir sus límites y fronteras, será revisada por la comisión formada por 21 expertos en la espera de un análisis definitivo.
1: Y llegamos al final de esta entrega informativa. Nos volvemos a encontrar, por supuesto, en un rato más con toda la actualización de las noticias. Que esté muy bien. Hasta pronto.
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1: 9:36.
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6: Muy buenos días, bienvenidos a Tu Mañana y la Mía en este día jueves 30 de julio. Felices estamos de acompañarte en una nueva jornada con buena música, buena conversación y por supuesto todo el contenido que tú esperas en esta jornada. Comenzamos con la mayor energía. Sean todos bienvenidos.

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1: 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Nos vamos a la música.

Saludos para todos los que se vienen integrando a nuestra sintonía. Gracias por estar ahí con nosotros en este día jueves 30, penúltimo día del mes de julito. Durante esta semana hemos hablado con diferentes profesionales y en diferentes segmentos el tema de la venta ilegal clandestina de medicamentos. Y justo hoy me encuentro con la siguiente noticia y es importante mencionarla. ¿Sabe que un nuevo proyecto de ley busca encarcelar a quienes vendan de forma clandestina medicamentos como el misoprostol, especialmente a través de internet y redes sociales? Ahí hay otro nicho de venta clandestina de medicamentos. Esta iniciativa, impulsada por el diputado republicano Agustín Romero, apunta al comercio ilegal y sostiene que no afecta el uso médico ni la ley de tres causales. Sin embargo, desde la oposición cuestionaron la propuesta y acusaron un intento por atentar contra los derechos de las mujeres. ¿Qué opinas de esta iniciativa, de este proyecto que busca sancionar con cárcel la venta y distribución ilegal del misoprostol? Atentos con esto porque es una noticia en desarrollo. Seguimos avanzando. Saludos para ti que te vienes integrando a la sintonía.

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0: 9 horas, 57 minutos. ¿Tus deudas superan los 5 millones y ya no puedes mantenerte al día? ¿Cansado de repactaciones que solo suman intereses? 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

0: Seguimos avanzando en esta mañana de día jueves y estamos aquí revisando algunas informaciones. ¿Sabían ustedes que en Chiloé está todo pasando cuando hablamos de moda? Oye, la verdad que yo no tenía idea. Si tú estás en la misma vereda, atento, atenta, porque nos vamos hasta Dalcahue. Dalcahue será la nueva sede de Chiloé para el Fashion Green 2027. Fashion Green, ¿no? Sí, en Chile, bueno, y en el mundo, pero nos vamos a concentrar en Chile, hay todo un movimiento en cuanto a la moda que usted quizás no conoce, pero para eso estamos. La moda también se construye desde los territorios. Esta es una buena noticia, ver cómo la industria sigue descentralizándose con la tercera edición de Chiloé Fashion Green, que ya tiene sede confirmada y este 2027 será en Dalcahue, gracias a un convenio del municipio de Dalcahue y Chilwe Studio. El encuentro se realizará el 23 de enero del 2027 y volverá a reunir diseño, artesanía, patrimonio, cultura y sostenibilidad en un evento abierto a toda la comunidad. Además, trabajará junto a artesanos, pescadores, diseñadores y organizaciones locales para poner en valor la identidad del archipiélago. Fashion Green 2027, entonces, ya lo sabes, se va a desarrollar en Dalcahue, Chiloé. ¡Ay, qué bien! Oye, ¿me creerán que yo no conozco Chiloé? ¿Me creerán que no conozco Chiloé? Dios mío, yo creo que la mitad de Chile conoce Chiloé, pero en la otra mitad estoy yo. Seguimos con la música en la 89.3.
1: ¿Qué pasa contigo? 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
1: Ya estamos de vuelta en Tu Mañana y la Mía. Oye, gracias por seguir junto a nosotros y recuerda que te puedes conectar, comunicar al más 569-5026-3304. Ahora sí, continuamos con la mejor compañía para tu mañana.

Oye, a propósito de lo que yo decía antes de irnos a la música que nos conozco Chiloé, muchos de ustedes me escribieron, oye, hasta unas fotitos me llegaron, ya, pero qué bien, si uno no tiene por qué conocer todo. Yo sé que hay gente allá afuera muy viajera, tiene todo el tiempo, tiene todas las lucas, es motivada, ya, pero por este lado no están las lucas, no está el tiempo, no está nada. ¿Me iré de este mundo sin conocer Chiloé? No, no, uno nunca sabe las vueltas de la vida, amiga, las vueltas de la vida. Ya, y hablando de plata, de viajes y todo eso, ¿sabían ustedes que las monedas de 500 pesos, hay monedas en realidad de 500 pesos que pueden sobrepasar el millón de pesos? ¿De qué me están hablando? Bueno, cada cierto tiempo yo les he contado acerca de cómo coleccionistas buscan ciertas monedas de diferentes cantidades, ¿cierto? De diferente valor, con algunas características únicas y que llegan, no sé, a precios, pero a valores increíbles. Y este es el caso, las más buscadas. Todos tenemos al menos una moneda de 500 pesos en nuestra casa. Pero, ¿sabías que algunas pueden sobrepasar el millón de pesos? Te cuento, desde Mundo Monedas CL compartieron cuáles son algunas de las monedas de 500 pesos más buscadas por los coleccionistas, las cuales se pueden vender hasta en 2 millones de pesos. Dentro de estas destacamos las siguientes. 500 pesos del año 2000, con el año en ambas caras, es la más famosa y una de las más escasas. Puede alcanzar entre 300.000 y 500.000 pesos, dependiendo de su autenticidad y estado de conservación. 500 pesos del 2000, ensayo de anverso sin reverso, hecho en oro y plata. Su valor oscila entre el millón y los 2 millones. Y también está la moneda de 500 pesos del 2000, ensayo de reverso, anverso con logo de la casa de moneda, valor alrededor de 500 luquitas. Si quieres más información, la quieres en detalle, recuerda Mundo Monedas CL en Instagram y ahí están todos los detalles. Puedes ser tú el que tenga una de estas monedas de 500 pesos y puedes venderla hasta en 2 milloncitos. ¿Qué te parece? ¡Excelente noticia! Seguimos avanzando a través de Radio Mía FM.

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1: 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Nos vamos a la música.

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0: 10 horas, 27 minutos. 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

día jueves. No pueden olvidar, sobre todo ustedes, amigas, que vamos a estar con el segmento Vive Skin junto a las amigas de Skin Más. Y ustedes saben, todo este mes de julio hemos estado celebrando sus 10 años, mes aniversario, y en cada programa en este mes de julio hemos realizado concursos súper sencillos, muy fáciles y con tremendos premios. Hoy no será la excepción, así es que muy atenta, muy atentos, por si tú quieres participar también, amigo. Recordemos que la estética no invasiva, el cuidado, el bienestar, la belleza de tu cuerpo, de tu rostro, de tu piel, es para todos. Así es que a conectarse cuando estemos en el segmento Vive Skin junto a las amigas de Skin Más. Tremenda invitación. 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

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Nos vamos a la música. 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
0: 10 horas, 58 minutos. 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

Vamos a revisar nuestro WhatsApp, que es el más 569-50-26-3304. Ahí tenemos algunos saluditos que quiero compartir con ustedes. Por acá, nos escribe la amiga Rocío. Dice, hola Paulita, lindo y resfriado día. Por acá enfermita, en cama, pero siempre en sintonía. Ah, diablos, Rocío, ¿qué pasó? ¿Por qué estás tan resfriada? ¿Estás con licencia o te tomaste solamente el día? Cuéntanos cómo va eso. ¿Qué le podemos recetar a Rocío para que pase el achaque? Saludos, Rocío. Dice por acá también, Rocío, saludos para Luchito. Bien, ahí está, escuchando tu saludo, Rocío. Abracitos, mejórate pronto. Me da risa eso porque les ha pasado que se encuentran con alguien y ¿cómo estás? Aquí ando más o menos, estoy enfermo. Ah, mejórate pronto, cuídate. Son casi como palabras motivacionales de apoyo que se dan de manera espontánea, natural, y la verdad son muy obvias, porque si estoy enferma, si estás enfermo, obviamente me voy a cuidar, pero así y todo tengo que vivir la enfermedad. Mejórate pronto. Esta frase es mágica, porque hasta que ustedes no la digan, parece que uno no se va a mejorar. Saludos, Rocío, saludos. Ya, y saludos a todos los que estén enfermitos con algún achaque. Nosotros seguimos mañana de jueves, penúltimo día del mes de julio, y lo vives en la 89.3.

0: Esa combinación no falla, parceras.
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Seguimos avanzando en esta mañana de día jueves 30 de julio y ojo con esta noticia, porque siempre lo hemos dicho, la memoria es frágil mientras la información, la noticia está vigente en los programas de televisión, en la prensa escrita, en sitios online. Parece que todo el mundo se conmueve, todo el mundo se hace parte, todos metemos bulla, pero una vez que desaparecen, por lo general nos olvidamos y justamente eso no queremos que pase con este caso. Yo sé que ustedes lo recuerdan todavía, el caso de la pequeña Isidora que falleció tras caer desde el piso número 11. ¿Qué ha pasado con este caso? Peritaje confirma el estado de ebriedad del padre de Isidora. Vamos con la noticia porque se tuvo acceso exclusivo a un antecedente clave que podría convertirse en una de las principales pruebas dentro de la investigación por la muerte de Isidora, la niña, recordemos, de 2 años y 8 meses, que falleció tras caer desde el piso 11 de un edificio en la comuna de Las Condes el pasado 17 de mayo de este año. El documento incorporado a la carpeta investigativa cuestiona la versión inicial entregada por su padre, Jorge Constanzo, quien permanece imputado por los hechos. Claramente esto cambia todo el escenario, ¿ya? Esta información yo la estoy sacando, la obtuve desde Mega Noticias. Ellos, precisamente ellos, investigaron y tuvieron acceso a este examen que se le realizó al padre de la pequeña Isidora, ¿ya? Y el resultado cuestiona la versión inicial del imputado. El informe del servicio médico legal confirma que Jorge Constanzo se encontraba en estado de ebriedad al momento del examen realizado horas después del trágico hecho. Aquí hubo efectivamente consumo de alcohol mientras estaba con Isidora. Quizás la defensa quiere pretender que esto responde a consumo de alcohol previo, pero la cantidad de alcohol no se condice con el tiempo que transcurrió, argumenta la parte querellante. Este antecedente se conoce justo antes de que el cuarto juzgado de garantía de Santiago revise las medidas cautelares del imputado, donde se definirá si mantiene la prisión preventiva o no. Importante información. Nos vamos a la música, seguimos avanzando. 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
0: 11:30. 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

jueves, día jueves, y tenemos más información para ustedes, Atención, todas las fanáticas de BTS. La otra vez les contábamos que efectivamente BTS llegará a Chile, Estadio Nacional y todo eso, pero ahora, les quiero contar lo siguiente. ¿Sabe que los chicos de BTS decidieron no participar? Se bajaron de los Grammy 2027 y explican las razones detrás de su decisión. BTS ha sorprendido a todos, sus fans con una importante decisión. ¡A diablos! Te está desarmando el estudio, Paula. Sabe que la banda anunció que no postulará su música a los premios Grammy 2027, explicando que prefieren que sus canciones sean valoradas por su calidad y no por el idioma en que estén interpretadas. La decisión llega tras los recientes cambios en las reglas de los premios, que incorporaron una nueva categoría para la música pop asiática y establecieron nuevos requisitos relacionados con el idioma de las canciones. En su mensaje, los 7 integrantes también aprovecharon de agradecer el apoyo incondicional de sus fans, especialmente de ARMY, reafirmando el cariño que sienten por sus seguidores alrededor de todo el mundo. La noticia para ti, fanática, fanático de BTS. 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A la vuelta les cuento más.

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Nos vamos a la música.

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1: 11 horas, 59 minutos. 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

todo. Yo temí, mañana no va a haber radio, mañana no va a haber nada. Porque si están suspendiendo todas las clases, aquí algo pasa. Y cuando digo todas las clases, porque suspendieron las clases municipales, de colegios particular, subvencionado, particulares, todo el mundo. ¿Y dónde está la lluvia? ¿Dónde está el temporal? Bueno, en todo caso, si se equivocaron, bien. Peor sería que de verdad estuviésemos viviendo un temporal de aquellos con todas las dificultades que eso conlleva. Estábamos revisando ahí con Luchito, viendo a qué hora, qué día exactamente llega el temporal. ¿El sábado, Luchito? ¿Podría llegar? ¿Hoy día a la noche? ¡Wow! Ya que sea en la tarde, tarde-noche. Que sea mientras estemos todos en nuestras casas, por favor, por favor, por favor, por favor. Sí, para que no pasemos ningún problema, ningún peligro, más nada. Queridos auditores, antes de continuar con la música, bueno, un saludo cariñoso para todos ustedes y para todos aquellos que se han estado comunicando con nuestro WhatsApp esta mañana y dicen, oye, ¿qué pasa que la Paulita no contesta? La Paulita aquí, la Paulita allá, ingrata, nos ignora. Estamos con algunas dificultades con nuestro WhatsApp y queremos solucionarlo a la brevedad. Mientras tanto, quienes tienen mi número de contacto personal, ay, vayan nomás y envíen un WhatsApp y yo lo leo. escriban nomás. O también se pueden comunicar a través de nuestro Instagram, a través de nuestro Facebook, porque de verdad estamos con problemas con nuestro contacto número de WhatsApp. Lo vamos a solucionar a la brevedad. 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

12 horas con 17 minutos. ¡Qué rico! ¡Qué rico! ¡Ay, pero qué rico se siente! 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Queridos auditores, tengo una invitación tremenda. Porque si a ti te gustan los talleres, si a ti te gusta esto de las manualidades, no te puedes perder esta invitación que tengo para ti. Sí. Oye, me están hablando las amigas de casa Nehuenche. Yo me preguntaba por qué estoy forzando tanto la vista. ¿Por qué Paula está sin lentes? Ya, ahora sí. Me están hablando las amigas de casa Nehuenche y me dicen, Paulita, te estamos escuchando, estamos en sintonía. Y yo, ¡uy! ¡Qué genial, qué rico! Saludos para ustedes. ¿Sabían ustedes que en casa Nehuenche van a encontrar diferentes talleres, como por ejemplo el taller de microbordado floral que se va a desarrollar este sábado 8 de agosto desde las 15 a las 16:30 horas? 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Así es que sea todo un éxito. Y por acá también me están hablando, dicen, buenos días, Paulita, espero que estés bien, saludos por acá. Wilson te habla, yo pensando que estaba en ignoración total por WhatsApp. ¿Te sentías ignorado, Wilson, porque no te respondía esta mañana? Es que de verdad estamos sin WhatsApp, pero ya, escríbeme por acá nomás, pues si no hay ningún problema. Ya saben que voy a dar mi teléfono. No, yo la verdad no tendría ningún problema, pero el universo de auditores es tan grande. Entonces, con muchos de ustedes, yo soy amiga fuera de la radio, porque ya tantos años nos conocemos, ¿cierto? Pero también está el universo de auditores que no conocemos. Entonces, por un tema de privacidad y también para que el teléfono descanse un poco, si no se va a volver loco. Así es que próximamente, atentos, porque vamos a recuperar nuestro WhatsApp. Pero por ahora, quienes tienen mi número se pueden comunicar por ahí. Muy bien, Wilson, gracias por estar ahí. Por acá, tenemos a Carito, que también me está saludando, dice, Paulita, al igual que Wilson, yo también me sentía ignorada. Carito, linda, ¿cómo los voy a ignorar? Ya, qué bueno que escribiste por acá. En sintonía siempre, Paulita, siempre en sintonía. Muy bien, nosotros seguimos con la música, son las 12 horas con 22 minutos y al regreso les tengo tremenda invitación, porque si ustedes son fanáticos del anime, atentos con la información que les voy a entregar.

0: Son las 12 horas con 27 minutos. 12 horas con 27 minutos. En el último bloque vamos a estar con María Angélica Montoya de Perfiles y Siluetas entregando la cartelera de teatro para este nuevo fin de semana. Porque tú sabes, Contagio Teatral te acompaña durante todo el año en Bodega 44, que está ubicada en Carlos Condel 420. Ahí, en esa hermosa, hermosa bodega, ocurren cosas maravillosas. De verdad, un encuentro con el arte, la cultura, el buen teatro. Grandes compañías de teatro de todo Chile se presentan cada fin de semana con obras espectaculares. Y lo mejor de todo son obras totalmente gratis. Para que tú asistas, hay obras familiares, obras que son para mayores de 14. Bueno, siempre vamos entregando la información. Y hoy no será la excepción porque vamos a estar con María Angélica Montoya en el último bloque de 12:30 a 13 horas para contarles qué compañía nos visita este fin de semana, de qué se va a tratar la obra. Así tú te preparas junto a alguna amiga, amigo, pareja, solita, solo, porque no, ¿cierto? Y te regalas un buen teatro y gratis. Viernes y sábado siempre hay función en Bodega 44. ¿Qué más tengo por acá? La invitación a esta actividad de anime. Oye, está muy buena. Este es un concurso. Un concurso cosplay. Atención, concurso cosplay Anime Revolution. Inscripciones hasta el 4 de agosto. En la oficina de jóvenes de la Municipalidad de Los Ángeles. Hay premios en cada categoría. Inscríbete y gana, pero fabulosos grandes premios. En la categoría niño, el tercer lugar, 80 luquitas. Segundo lugar, 100 mil pesos. Primer lugar, 150 mil pesos. Categoría niño, al mejor cosplay, 150 luquitas el primer lugar. En la categoría joven, tercer lugar, 80 lucas. Segundo lugar, 100. Primer lugar, 150. Y en la categoría adulto, también, mismos premios, 80, 100, 150. Hay tres categorías entonces. Atención todos los fanáticos del anime, todos los fanáticos del cosplay, porque esta es tu oportunidad para que te puedas lucir. Allá afuera hay gente que es tan fanática y que de verdad se transforma de una manera pero increíble. Es pero fascinante ver las transformaciones. Prepárense porque las inscripciones hasta el 4 de agosto en la oficina de jóvenes para este gran evento Anime Revolution. Todos invitados. Todos invitados. Y estamos ahí gestionando para que ellos también vengan, los amigos de la oficina de jóvenes, a nuestro programa y nos cuenten todos los detalles, porque no tan solo es el concurso en sí, también alrededor de este concurso hay más atracciones, actividades que para el público en general pueden ser bastante llamativas. Atentos con ello. 12 horas con 30 minutos. 12 horas con 30 minutos. 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
1: 12 horas, 31 minutos. 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

12 horas con 39 minutos. 12 horas con 39 minutos. Amigos, amigas, seguimos con ustedes en este día, día, jueves, jueves 30 de julio. Y ojo, yo sé que muchos de ustedes, y ustedes, amigas, sobre todo, se están preguntando, ¿y qué pasó, Paulita, hoy día? Hoy día jueves, los días jueves vienen las amigas de Skin. ¿Qué pasó? Los estábamos esperando. Mañana van a estar con nosotros, los amigos, las amigas de Skin Más en un nuevo capítulo de Vive Skin. Así que tú quédate ahí tal cual, no te muevas, porque mañana estarán con nosotros las amigas de Vive Skin en un nuevo capítulo de Skin Más. Esta noticia me parece pero espectacular. El MINSAL anuncia que todos los tipos de cáncer ingresarán al GES de forma progresiva. La ministra de Salud, May Tomalí, anunció que todos los tipos de cáncer serán incorporados de manera progresiva al Sistema de Garantías Explícitas en Salud, hablamos del GES. La incorporación se hará en el próximo decreto GES correspondiente al periodo 2028-2031. Junto con ello, la autoridad informó que se continuará fortaleciendo el acceso a tratamientos de alto costo a través de la ley Ricarte Soto, además de otras medidas para reforzar la atención en salud. Bien. Me gusta. Lo que no me gusta mucho es que sea de manera progresiva, porque usted sabe, eso es igual a mucho tiempo. Pero bueno, se va a hacer. Y eso es lo importante. 12 horas con 41 minutos. Nosotros seguimos disfrutando de buena música. Día jueves, estás con nosotros en la 89.3. Y si quieres enviar un saludo, quieres decir presente, anota ahora ya para que nos envíes un WhatsApp al +564 32 31 10 15. ¿Cómo sale mejor decirlo? ¿Ya? Wow. ¿Lo anotaron? Si no lo anotó, +564 32 31 10 15. Vamos, +564 32 31 10 15. Si quieres enviar un saludo, algo, para que lo hagas ahora ya. Seguimos con la música. 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

0: Estamos en vivo. Como dice Daddy Yankee, estamos en vivo. Estamos en vivo.
1: Estamos en vivo, chica.
0: Cheque. ¿Quién?
1: Bad Bunny.
0: Ah, Bad Bunny, sí. Son las 12 horas con 46 minutos. Y estamos con María Angélica Montoya porque hay teatro este fin de semana y María Angélica alcanzó a llegar a los estudios de Radio Mía para contarnos en estos últimos minutos la obra, la compañía que llega a Bodega 44, Carlos Conde, 420. María Angélica, ¿cómo estás?
1: Súper bien, volando como el viento.
0: Sí, yo... La verdad que hace un rato atrás andaba comprando y no había viento y ahora tú me dices
1: que... Se está levantando el viento y...
0: No.
1: Y se viene, señores, se viene.
0: Recomendaciones, ¿qué hacemos? Aparte de cerrar la boca. Para que no nos entre agua.
1: Sí, cerrar las ventanas, como se dice. No, está bien, hay que abrigarse, hay que asegurar los techos, como dicen, y resguardarse del frío. Y se suspendieron las clases ayer y creo que... Hubiesen aguantado el día de hoy.
0: Sí, hubiesen aguantado.
1: Sí, porque ni siquiera ha llovido, nada, pero...
0: Pero por precaución.
1: Más vale, sí, sí. Sí, que más vale prevenir que después lamentar.
0: Exactamente.
1: Y se agradece igual, pues los niños lo agradecen igual estar calentitos en la cama y no levantarse temprano en la mañana.
0: No, ellos los más felices, los más felices. Pero sí. Bueno, contra todo pronóstico, viento, lluvia, tornado, rayos, centellas... Bodega 44 sigue funcionando.
1: Sigue funcionando con rayos y centellas y este fin de semana tenemos una obra para mayores de 14 años
0: ¿ya?
1: que lleva por nombre Tigre Siberiano. Terminamos este contagio teatral de Bodega 44 este viernes 31 y sábado primero. Y con este montaje que de la compañía La Nona Teatro, que es una obra para mayores de 14 años, porque la trama en sí relata la historia de un padre
0: ¿ya?
1: que perdió a su hijo. Trágicamente lo asesinaron.
0: Ya.
1: Y el papá, en esta forma de buscar venganza, justicia, él también comete un delito para wow. entrar a la cárcel y cobrar venganza.
0: Oh, Dios, tremenda trama.
1: Está tremenda la trama y esta obra nos va a llevar a la reflexión de que este hombre, al ingresar después a la cárcel, empieza a reconocer cuáles son las personas que llegan a la cárcel. Cómo el sistema también, la precariedad, construye delincuentes.
0: Wow.
1: O la necesidad. Entonces, después vamos a ver que... ¿Qué pasa con esta venganza? Si se realiza o no se realiza la venganza. ¿Cuál es la diferencia entre la venganza y la justicia? ¿Cuándo actúa una y cuándo actúa la otra? ¿Cuántas veces nos sentimos vulnerados que uno siente que la rabia se apodera de ti y uno tiene que decir, tengo que cobrarlas por mis propias manos porque la justicia no hace nada? Entonces, ahí hay un rol social importante, potente para hablarlo y conversarlo, yo creo, después de esta función. Y igual la obra hay que verla para saber qué más contiene, qué elementos más va a tener, porque está súper interesante igual la trama y fuerte también.
0: Exacto, va a remover sensibilidades, además que viene con un sentido social potente, esta es una realidad. Tigre Siberiano, de la compañía La Nona Teatro. ¿De dónde es La Nona?
1: Uy, no me acuerdo si es de Santiago o de Valpo.
0: Ya, La Nona Teatro, viernes 31, sábado 1 de agosto, y cuatro actores en escena.
1: Sí.
0: Cuatro actores en escena, bien, no se lo pueden perder. Un padre devastado por el trágico asesinato de su hijo toma una decisión extrema, comete un delito con el único propósito de entrar a la cárcel y compartir celda con el responsable. Un drama crudo sobre la marginación, la violencia y el tenso límite entre el ansia de venganza y la difícil posibilidad del perdón. Oh, se ve buena.
1: Buenísima, está buenísima, buenísima. La trama, súper interesante. Porque muchas veces como sociedad no hemos sentido que la justicia no basta. O a veces la justicia deja impune a quien no tiene que dejar impune.
0: Y o tarda demasiado.
1: Tarda demasiado. O cuando llega, se logra hacer un juicio, es como irrisorio además para las familias, la gente que perdieron a alguien o cuando se comete una injusticia tremenda. Entonces nos va a llevar en ese hilo delgado que es la justicia, ¿qué es justicia y cuándo recurres tú a la venganza? Porque es un tema súper complejo, súper difícil de enfrentar y más como padres.
0: Sí.
1: Si me llegara a tocar algo así, yo de verdad que no...
0: Oye, pero es que de verdad la trama se ve bastante buena porque ustedes pusieron atención. Este es un padre que pierde a su hijo porque se lo asesinan. Entonces, él con esa sed de venganza, de poder tomar la justicia por sus manos, él comete un delito. Es una persona que no tenía ningún prontuario, nada. Comete un delito con el único objetivo de que también vaya preso y poder estar en celda con el asesino de su hijo. Ojo, viene buenísima. Son 4 actores en escena de la compañía La Nona Teatro. Entrada liberada este viernes y sábado a las 20 horas en Bodega 44. ¿Para mayores?
1: De 14 años sí o sí. Ya. Esta obra nos invita a preguntarnos si la violencia puede reparar otra violencia.
0: ¡Wow!
1: Sí. ¿Qué significa realmente hacer justicia? ¿Y cómo las circunstancias pueden transformar a una persona como en esta obra?
0: Exacto.
1: Sí. Quizá el teatro, como la invitación que nosotros hacemos siempre, no nos va a dar las respuestas, pero nos va a obligar a mirarnos, a mirar las preguntas desde la empatía y comprender mejor la condición humana, porque en realidad la condición humana, como nosotros cambiamos de acuerdo a las situaciones que nos pasen o cuando estamos sumergidos bajo estrés profundo o cuando estamos choqueados por una realidad que nos supera.
0: Así es.
1: Uno dice conocer siempre a una persona por lo que ve todos los días, pero basta que algo gatille en esa persona, cómo esté emocionalmente le va a afectar y cómo esa persona quizás se va a transformar y va a ser un desconocido para nosotros. Porque a lo mejor, ponte tú, era una persona súper sumisa y todo, pero te mataron a un hijo y esa persona se transformó.
0: Es que en eso totalmente pensaba.
1: Claro.
0: Porque ¿cuántos de nosotros hemos imaginado un caso donde las personas que sufren o que salen lastimadas son nuestros hijos? Y uno sabe que lo que se genera en uno no es bueno.
1: No.
0: Pero hasta que me tocan mis hijos.
1: Sí, hasta si siquiera cuando hablan mal de ellos, uno es capaz de pelearse hasta con la familia si se meten con tu hijo. Entonces,
0: exacto.
1: Un extraño, un desconocido, y que más encima le quite la vida a tu hijo. O sea, ¿quién soy yo para juzgar a un otro?
0: Wow,
1: en ese caso, ¿quién soy yo para juzgar a un otro? Porque hay muchas veces que uno dice. Es que hay que estar en los zapatos de esa persona para poder opinar. Pero hay gente que critica desde lo que ve y lo que quiere ver nomás.
0: Exacto.
1: Pero si realmente hablamos desde la empatía, chuta, este padre entró con toda esa rabia, cometió el delito porque lo único que quería era ingresar a la cárcel y vengarse del tipo que mató a su hijo.
0: ¿Y por qué quería venganza? Porque el sistema no funciona.
1: Claro.
0: El sistema no funciona con la rapidez que se espera, ¿cierto? Sí. Entonces, esa impotencia crece de ver que... No, terrible. Sí.
1: Así es que, por eso digo que la trama está muy interesante.
0: Bueno, y también está al otro lado, María Angélica, al lado del asesino.
1: Sí, por eso.
0: Sí, de cómo por también eso... fue víctima del sistema.
1: Eso, por eso esta obra habla mucho de la empatía, de cómo esta persona en busca de venganza llegó a la cárcel, pero estando dentro se dio cuenta de una realidad que él no conocía y que las personas que conforman el círculo de la cárcel también tienen sus realidades, sus vivencias.
0: Sí.
1: Entonces entramos a un mundo de falta de empatía. Yo siempre me acuerdo cuando me tocó trabajar con los jóvenes del debate de Huertón. La primera vez que llegué les tocó defender el trap. Y la profesora estaba, ¿cómo yo defiendo el trap? Como música,
0: este
1: que escucha
0: género urbano,
1: género urbano, que quienes lo cantan lo representan y más encima defenderlo.
0: Claro, y por su mensaje, y que está lleno de consumo de drogas, que delincuencia.
1: Su vestuario, todo. Entonces
0: armas.
1: Y yo le dije. Hacía como un mes yo me había metido tanto por una canción. No la pedí antes, sino la pido que la ponga.
0: ¿Qué canción te gusta? No me digas que a ti te gusta el trap. ¿Qué canción?
1: No, es que es una canción que a mí me gustó, que fue la de Pablo Schilling con Polima.
0: ¿Ya?
1: Wetscoin.
0: ¿Ya? ¿Y cuál es la canción?
1: Pucha, es que no la tengo acá, pero Wetscoin de Pablo Schilling y Polima.
0: ¿Ya?
1: Y esta canción en particular es un himno para los jóvenes como el Marcianek, el Pailita, todos estos cabros que salieron desde ahí, esta canción es un himno para ellos. ¿Por qué? porque el trap habla de lo marginal, de las poblaciones, de lo más bajo de las poblaciones,
0: claro,
1: de un círculo que nació ahí, y lo único que ven como escapatoria de, para salir de ese círculo es vendiendo drogas, las niñas prostituyéndose, sí. ¿Por qué usan ropas de marca, tanto bling bling? Porque quieren igualarse en la sociedad para que también los vea, que ellos también se pueden comprar una vida como los que tienen grandes plata.
0: Entonces, sí, pues si todo eso tiene un sentido, tiene un origen.
1: Claro, entonces yo me había estudiado todo eso. Entonces cuando ella me dice, hoy nos toca ese tema, y más encima de fe, yo le dije, ¿se dan cuenta que tienen la oportunidad de hablar por los que no tienen voz?
0: Wow.
1: Y que todo tiene un porqué. Entonces cuando empezamos a hablar desde la empatía, ponernos en el lugar del otro y mirar desde ese lugar, nuestra visión cambia.
0: Ahora también hay quienes dicen, pero bueno, yo conozco a alguien que también es que viene de abajo, desde la vulnerabilidad y todo, y salió adelante, y no es un delincuente, o no es... Hay tantas realidades, pero la mayoría de las realidades son como esas.
1: Ya, pero estos cabros, sí, que los que yo nombré, que tienen este tema como un himno, el Pailita, el Marcianito, ellos de cierto modo salieron de ahí, ayudaron a su familia, pero no se olvidan de dónde vienen.
0: Claro, no olvidan sus orígenes.
1: No olvidan sus orígenes.
0: Sí, muy bien. Bueno, y ahí también tenemos a una representante del género femenino, uh-huh, que si bien, ay, también incursionó en la música en su momento, uh-huh, esta chica Naya Fácil, po.
1: Sí, pues.
0: También.
1: Sí.
0: Surgió en la vida, hoy ayer conversamos.
1: Bueno, que ahora anda conduciendo como a 200 por hora y estamos mal por Naya, oh. la polémica del momento.
0: Ayer conversábamos acerca de Naya y con unas amigas, porque de verdad, uno... ¿Alguna vez usted se ha cuestionado, usted ha dicho, o ha puesto en duda, pero cómo se va a ganar tanto con redes sociales? ¡Wow!

0: No, una bolsa.
1: Una bolsa de basura.
0: Bien tapada.
1: La bolsa del pan, señora.
0: Ahora no es necesario que mostremos tanto cuerpo.
1: No. Hay gente que, mira, según gente que habla de este tema, dice que hay gente que paga por ver un pie.
0: Sí, un pie bonito.
1: Sí.
0: ¿Por qué no? El dedo chico del pie, el dedo sin uña.
1: Paulita.
0: María Angélica. Pero si el dedo chico, por lo general, no tiene uña. Yo soy podóloga y lo he visto. Son muy pocas los dedos chicos con uña. María Angélica, gracias por tu visita. Siempre es un gusto. Que estés muy bien. Nos despedimos. Muchas gracias por la sintonía. De que se ríen tanto, dirán ustedes. De algo
1: de nada,
0: nos reímos.
1: De nada. Ya.
0: Que estén muy bien.
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0: Chao, chao.
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9: El presidente de la República de Corea del Sur, Lee Jae-myung, ya llegó a Chile y durante este jueves se reunirá con el presidente José Antonio Kast. Todos los detalles de la visita y la jornada los trae Ornella Mellao.
10: El presidente de la República de Corea, Lee Jae-myung, inició este miércoles su visita oficial a Chile, siendo recibido en el aeropuerto Arturo Merino Benítez por el ministro de Relaciones Exteriores, Francisco Pérez Mackenna. El canciller destacó que Corea del Sur es un socio estratégico para Chile y subrayó la importancia de fortalecer los vínculos comerciales con uno de los mercados más dinámicos de Asia, impulsando nuevas oportunidades para las exportaciones nacionales.
11: Estamos recibiendo al presidente de Corea del Sur, un país que para Chile es fundamental, un socio estratégico, que para nosotros es tremendamente importante en el comercio exterior, la exportación de nuestros productos, particularmente el cobre. También ustedes saben la importación de muchos bienes y estamos profundizando nuestras relaciones porque Corea del Sur es una entrada al Asia. El Asia es el mercado más dinámico hoy día en el mundo y nosotros necesitamos seguir expandiendo nuestras exportaciones.
10: Corea del Sur es uno de los principales socios comerciales de Chile. En 2025, el intercambio entre ambos países alcanzó cerca de 7.000 millones de dólares y registró un crecimiento promedio anual de un 6% durante los últimos 5 años. Asimismo, este jueves el mandatario surcoreano llegó al Palacio de la Moneda, donde sostuvo una reunión oficial con el presidente José Antonio Kast. Durante la recepción, ambos presidentes protagonizaron un momento distendido al posar ante la prensa realizando el tradicional corazón coreano, un gesto ampliamente conocido en la cultura popular y las redes sociales. La reunión contempló una agenda enfocada en fortalecer la cooperación bilateral en materias de comercio, minería, cooperación antártica y seguridad, con el objetivo de ampliar los vínculos estratégicos entre ambas naciones.
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14: la región de los ríos.
9: Vecinos y bomberos rescataron a un hombre inconsciente desde una vivienda incendiada en el sector Las Ánimas de Valdivia. El afectado fue hospitalizado mientras carabineros investiga la causa del fuego.
14: La región del Biobío.
9: CONAF decretó el cierre preventivo del Parque Nacional Laguna del Laja en la comuna de Antuco para este jueves 30 y viernes 31. La medida responde a intensas lluvias, nieve y ráfagas de viento sobre 70 km por hora.

0: La TGR informó que la recaudación por cobros morosos del CAE llegó a los 109 mil millones de pesos. Además, presentó nuevas medidas para que los deudores se pongan al día. Javier Vera con los detalles.
1: En un comunicado emitido por la Tesorería General de la República, TGR, informaron que la recaudación por cobros morosos debido al crédito con aval del Estado, CAE, llegó a 109 mil millones de pesos. El organismo llamó a los deudores a ponerse al día, dado que aseguró que hay más de 62.000 convenios suscritos y existen 1.175 convenios caducados, de los cuales 836 casos ya se encuentran con una demanda activa y se irá revisando el proceso de cobro. La TGR además anunció nuevas acciones para los deudores. Al respecto, Claudia Mesa, académica de la Facultad de Economía y Negocios de la Universidad Andrés Bello, explicó los nuevos métodos de pago.
2: Pasan de una cobranza uniforme a una regularización relacionada con la capacidad económica de cada persona. Eso es sumamente importante. Y el CAE no puede cobrarse como si todos los deudores tuviesen los mismos ingresos y las mismas posibilidades. Sin embargo, el verdadero éxito de la TGR y lo que se está planteando no se mide por la cantidad de convenios firmados, sino por cuántas personas logran terminarlos sin volver a caer en morosidad.
1: Entre las medidas anunciadas se encuentran que las cuotas mensuales no superarán el 10% de los ingresos mensuales y ya no tendrán que pagar un 10% de pie inicial. La TGR recalcó que la prioridad del ente recaudador es de promover los pagos voluntarios y ofrecer alternativas, pero recordó que tiene el deber legal de recuperar los recursos públicos adeudados. Para acceder a los convenios y revisar la situación particular, cada contribuyente puede ingresar al sitio tgr.gob.cl/CAE. O acudir a cualquiera de las oficinas de TGR a lo largo del país.
0: El ministro secretario general de la Presidencia, José García Ruminot, encabezó este miércoles su primera cuenta pública desde que asumió el cargo. Para el hito institucional, el secretario de Estado optó por trasladarse hasta la región de la Araucanía, realizando el balance en la comuna de Ercilla, provincia de Malleco. Durante su alocución, la autoridad valoró los avances de la agenda legislativa del gobierno en la sede parlamentaria, destacando el envío de 33 proyectos de ley al Congreso, donde ya han sido aprobados 23.
3: Nosotros tenemos que decir que las 23 iniciativas que ya hemos despachado a ley de la República, 23 de 33, hay otras que se continúan tramitando, ha sido posible porque hemos encontrado apoyo en los parlamentarios muy transversalmente. Me atrevería a decir que muchos de los 23 proyectos han sido aprobados por unanimidad, otros por gran mayoría, otros con votaciones más justas.
0: Por su parte, el alcalde de Ercilla, Luis Orellana, agradeció la presencia del ministro en la zona y subrayó la relevancia de que el Ejecutivo conozca en terreno las urgencias locales, recordando también la compleja realidad de la zona.
4: Son índices que nos golpean, que son violentos para nuestra gente, en el sector rural, por ejemplo, donde vive el 60% de la población. Acceso a caminos, vivienda, esta comuna no tiene un solo kilómetro de asfalto. No hay ningún camino asfaltado, es la única en la provincia de Mayo. Por lo tanto, nos abre la oportunidad también de mostrar esta otra realidad, esta otra necesidad que tiene Ercilla.
0: El encuentro se llevó a cabo en el gimnasio municipal de la comuna y además contó con la participación de dirigentes vecinales, autoridades locales y residentes, quienes pudieron formular preguntas directamente al secretario de Estado.
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0: La clave única incorporó de forma voluntaria un segundo factor de autenticación mediante aplicaciones en el celular. Este sistema exige un código temporal de 6 dígitos al iniciar sesión, impidiendo que terceros realicen trámites ajenos, aunque conozcan la contraseña del usuario. Ornella Mellado con los detalles.
6: Desde esta semana, los usuarios de clave única pueden activar de forma voluntaria un segundo factor de autenticación para proteger sus cuentas contra accesos no autorizados e intentos de suplantación de identidad. El sistema opera de forma similar a la banca en línea. Al ingresar el root y la contraseña habitual, se solicitará un código de 6 dígitos que se renueva cada 30 segundos mediante una aplicación móvil. La Secretaría de Gobierno Digital del Ministerio de Hacienda destacó que esta medida impide que terceros realicen trámites incluso si conocen la clave del usuario, al requerir acceso físico a su teléfono. Para habilitar esta capa extra de seguridad, basta con ingresar a claveunica.gob.cl, ir a la sección Seguridad y vincular una aplicación de autenticación como Google, Microsoft o Proton Authentication, escaneando el código QR o ingresando a la clave en la pantalla.
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0: Bajas temperaturas, heladas y lluvias causaron la muerte de más de 2.000 animales en Montepatria. El municipio catastra los daños y acusa demoras en rehabilitar caminos bloqueados para entregar ayuda a los afectados.
5: La región de la Araucanía.
0: El Ministerio de Transportes anunció que licitará una planta de revisión técnica mixta en Carahue. El recinto busca descentralizar el servicio y atender la demanda vehicular en la zona.
5: La región de Antofagasta.
0: Un bus interprovincial volcó en la ruta 5 Norte a la altura del kilómetro 1574 cerca de María Elena. El accidente dejó a 16 personas lesionadas, entre ellas el conductor y 15 pasajeros sin riesgo vital.
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0: El Instituto de Salud Pública emitió la alerta nacional para dos series específicas del medicamento para la presión. En el caso de coincidir, se solicita a los usuarios acudir a la Red Pública de Salud para su devolución. Daniela Pérez nos cuenta.
9: El Instituto de Salud Pública emitió una alerta farmacéutica a nivel nacional que ordena el retiro inmediato del mercado de lotes de un medicamento utilizado para la hipertensión arterial. El fármaco Estelmia M, perteneciente al laboratorio Zaval, utilizado como un antihipertensivo o bloqueador de canales de calcio. Desde el ISP detectaron que la impresión de la fecha de vencimiento en el envase primario y en el envase secundario tenía errores. Los lotes con la falla de impresión tienen los números de serie 1235-2601 y 1235-2603 y pueden ser devueltos en cualquier CEFAM o consultorio para gestionar la devolución. Desde la autoridad sanitaria hicieron un llamado prioritario a no suspender el tratamiento de forma abrupta, recomendando a los usuarios revisar el número de lote impreso en el envase de su medicamento.
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0: La Seremi de Salud realizará fumigaciones en el poblado de Tarapacá, comuna de Guara, del 3 al 7 de agosto. La medida preventiva busca controlar el zancudo transmisor de la malaria antes de la festividad de San Lorenzo en Guara.
5: La región de Valparaíso.
0: Una joven promesa futbolística originaria de San Antonio se consagró campeón tras destacar en un torneo deportivo. Su desempeño consagra el talento local y llena de orgullo a la comuna.
5: La región del Biobío.
0: La lancha motor Perla Negra se hundió frente a Talcahuano. La embarcación no contaba con autorización de zarpe vigente y sus tripulantes fueron rescatados a salvo por otra nave cercana.
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0: Cal- Carabineros de la sección 97 de la Araucanía detuvo a dos personas e incautó cerca de 89 kilos de droga valuada en 500 millones de pesos. Entre los artículos decomisados se encuentran marihuana, cocaína, armas de fuego y municiones, además de dinero en efectivo. En las inmediaciones del peaje Púa se detuvo a dos personas que a bordo de un vehículo trasladaban cerca de 35 kilos de droga dirigida hacia Villarrica y tras el procedimiento se logró establecer un centro de acopio en la región metropolitana. En total, Carabineros logró incautar cerca de 89 kilos de droga, 63 de ellos de marihuana y el resto de cocaína, además de 15 millones de pesos en efectivo. El decomiso tuvo un avalúo en cerca de 500 millones de pesos, donde se sacaron de circulación cerca de 400.000 dosis de droga. Al respecto, la coronel Jimena Valle, prefecto Cautín, entregó más detalles.
8: Este procedimiento tuvo diferentes intervenciones, tanto en la región de la Araucanía como en la región metropolitana, la incautación de cerca de 90 kilos de droga, tanto marihuana al tipo elaborada como cocaína, incautación de 4 armamentos, dinero en efectivo cercano a los 15 millones de pesos y dentro de esto hacer presente que esto corresponde a aproximadamente 400.000 dosis de droga que se logró sacar de circulación y que presuntamente estaban destinadas a la región de la Araucanía.
0: Por otro lado, se incautaron 4 armas de fuego correspondientes a 3 pistolas y una escopeta, además de 44 cartuchos de escopeta, 168 cartuchos de 9 milímetros y 11 cartuchos de 28 milímetros. Tras ser formalizados, ambos detenidos quedaron en prisión preventiva mientras continúan las diligencias para determinar si existen otras personas involucradas.
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0: La municipalidad de Bucón cerró el sumario administrativo que declaró la inocencia de 2 funcionarios acusados de recibir sobresueldos. La investigación liberó de responsabilidad a los trabajadores y apuntó como responsable al ex administrador municipal. Hasta acá dejamos el resumen informativo. Nos volvemos a encontrar en una próxima edición. Que estén muy bien.
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1: 13 horas, 58 minutos. 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
1: 14 horas.
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0: tal, queridos amigos? Qué gusto más grande saludarles a esta hora cuando comenzamos en punto, ¿verdad? A veces el punto va para adelante, el punto va para atrás, qué sé yo, pero tratamos de hacer todos los días nuestro programa en este horario para usted que nos escucha, Urbi et Orbi, en algún pueblito pequeño, en alguna ciudad más grande, en Capital, por ejemplo, donde, ¿verdad?, supuestamente está la concentración mayor de la población, o también en su automóvil, conduciendo en algún medio de transporte público también, puede estarme escuchando. También me pueden escuchar hoy en los aviones. En los aviones. Y no crea que esto es por Spotify, que obviamente todas nuestras boticas se escuchan por esa señal o esa plataforma llamada Spotify. Tú buscas ahí la botica del ayer y te van a ir apareciendo una cantidad. Mis boticas del año, no sé, del siglo pasado. ¿Sí? Están mis boticas del siglo pasado, del 95, del 98, no sé, de esos de 1990 y algo. Ahí están también, donde yo hablaba de esta misma temática. En ese tiempo decía, se van a acordar ustedes que en 5 años más va a aparecer una nueva epidemia, que no hablaba del COVID, no, me refería al hígado graso, por ejemplo. Al hígado graso, yo les decía, de aquí a 25 años más, el 50 o el 60% de la población en los Estados Unidos va a estar sufriendo de sobrepeso o obesidad. Todas esas profecías fueron cumplidas, han sido cumplidas. El hígado graso es un tema que afecta y disminuye la capacidad vital de muchas personas. Y nos vamos un poco antecediendo a los tiempos, y no lo hacemos con ningún fan o fan, sino que simplemente con la visión holística que uno tiene. Cuando uno mira la medicina, no desde el concreto, ya, desde esa plataforma concreta que te da una formación académica tradicional, y que además cometen el tremendo y gran error, yo se lo digo a mis colegas, a mis compañeros de carrera, y les digo, muchos tienden con el conocimiento a endiosarse. Muchos creen que esta vasta información y el manejo de un tema tan sutil como es la vida humana, y te hacen sentir como poderoso y dueño de ella, y eso no es así. Entonces llega un momento en que muchos de nosotros, ya formados en esa ciencia, y estacionados y parados, nos han tratado de incrustar en esa plataforma dura y sólida, que es la ciencia legalista, por ejemplo, la medicina tradicional, en mi caso como farmacéutico, todas las ciencias básicas y farmacéuticas que conllevan este hermoso arte que es acompañar a la gente en el proceso de sanarse, muchos de nosotros incómodos porque nos sentimos cojos, así tal cual, sentimos que no caminamos correctamente. ¿Qué hacemos? Damos un paso al lado, ya, sin obviamente dejar de valorar la formación que por años tomó nuestra vida, damos un paso al lado, al frente, y nos ubicamos en esta plataforma que ya no es de cemento, es de grama, es de pasto, o es de arenita, o es de tierra, maravillosa, que es la medicina complementaria. ¿Y quiénes están ahí? Para que ustedes lo sepan, ¿quiénes se suman a esta medicina complementaria? Todas las ciencias y todas las artes curativas, por eso se llama holística, ¿ya? El todo. Holística toma todo. Hay una persona que dice, yo sano a mis pacientes con sonido de tambores. Perfecto. Aprendamos cuál es la base. ¿Existe alguna relación que con la ciencia podríamos aprender esto? Y claro, en el tocar tambores, el tambor, ¿qué es lo que hace? Te marca un pulso. Un pulso. La gente neurótica, la gente estresada, la gente deprimida, sobre todo la gente ansiosa, que no vive en el presente, siempre vive en el mañana, vive en el deseo, ¿ya? En el deseo. Tú sabes que el deseo siempre te lleva a un futuro incierto y te angustia. Entonces, ¿qué hace esto? Pum, pum, pum. El tamborcito que te toquen, ¿ya? Esto viene de las tradiciones más primitivas, te marca el pulso de tu corazón. Te devuelve a esa posición tan cómoda que fue tu útero. ¿Ya? Tu estancia en el útero de tu madre es el lugar más cómodo. ¿Te imaginas? Estabas ahí un fetito, tranquilito, descansando, temperatura exquisita, no tenías que preocuparte de nada, y de repente 9 meses ahí, pum, y te expulsan. y te obligan, ¿verdad?, a un ambiente agreste, que es parte de la vida, un ambiente agreste. Tuviste que aprender a respirar, ¿ya? Tuviste que aprender a respirar, tuviste que aprender a digerir alimentos, ¿ya? Que no es fácil iniciar toda esa marcha. Tuviste que aprender a caminar, tuviste que aprender a reclamar cosas que te faltaban. Cuando estabas en el útero, nada. Bueno, y ahí en el útero, tu mamá te marcaba el pulso. Pum, pum, pum. Y tú, como niño chico, ahí, tu, tu, tu, tu, tu, tu, tu, tu, tu, le marcabas otro, un contrapulso. Pero era un pulso que al final tenía un ritmo. Entonces, ese señor que te dice, yo a usted, que es un cardiópata, que es un hipertenso, por ejemplo, yo, venga para acá, yo lo voy a sanar con tambores. Generalmente, la gente que está muy encuadrada en la ciencia dice, ¿cómo me vas a sanar una hipertensión con tambores? Yo no te creo eso. Yo le creo a los antihipertensivos, a los bloqueadores de los canales de calcio, a aquellos medicamentos que actúan en la angiotensina, etc. A eso le creo. ¿Cómo le va a creer un tambor? Y claro, estás fuera, estás sin pulso, estás con un ritmo que genera en ti una aceleración del ritmo cardíaco, y al final, en suma y resta, estás con una hipertensión funcional que obedece a un trastorno de no estar, ¿cómo se podría decir?, armónico, balanceado. Porque todas las enfermedades obedecen a situaciones de desbalance y desarmonía. ¿Me sigues, verdad? ¿Me sigues la idea? Entonces, claro, aunque parezca absurdo, viene un terapeuta por ahí y te dice, ¿sabe?, yo sano con tambores, o con sonidos, o con música. Y mientras, lo básico, ya estoy hablando del tambor, porque la música tiene otros sentidos, y ahí también te lo voy a explicar. El tambor te marca el pulso de la vida. Es como a los cardiópatas, a mis pacientes cardiópatas, yo les pido, los que tienen la oportunidad de estar cerca del mar, caminatas a pie descalzo, orilla del mar. Hacen grounding, hacen earthing, que se llama, pero también adquieren el pulso. ¿Que me lo da quién? Las olas del mar. Las olas del mar, que te pueden dar inmediatamente un pulso vital, que es lo que tú necesitas para reordenar particularmente tu sistema nervioso. Todo el eje hipófisis, hipotálamo, todo parte ahí, ordenadamente, a reestructurar una armonía y un balance en tu cuerpo. Por eso es que estas medicinas complementarias, ahí te puse un ejemplo, ¿verdad?, se unen a la fitoterapia, al uso de las plantas medicinales. ¿Por qué el uso de las plantas medicinales? Porque las plantas, amigas mías, tienen una memoria histórica que nosotros no poseemos como seres humanos. Las plantas tuvieron millones de años para desarrollar un sistema defensivo. El sistema inmune de las plantas está perfeccionado por la experiencia evolutiva, ya, que les dio el tiempo de ellas. Cientos, miles y millones de años, que nosotros nos comparamos, el ser humano, con 6.000 años que ha vivido el ser humano en la historia del hombre, 6.000 años, y que además estos 6.000 años hemos sido tremendamente porfiados, porque han habido eras en que el hombre ha comido solo vegetales, luego ha sido omnívoro, o de repente se ha vuelto todo carnívoro, etcétera. Ha migrado, ya, un arbolito, una planta, tú la pones ahí, de ahí no se mueve. Tú vas 10 años después, yo pasé el otro día frente a una casa que compramos nosotros, y lo primero que hice en esa casa, instalé un ginkgo biloba, puse el ginkgo biloba. Y después de, 20 años, pasé frente a la casa y me detuve, y no había nadie en la casa, así que me atreví un poco a observar cómo estaba mi ginkgo biloba. Y claro, ya está frondoso, hermoso, y de ahí no se ha movido, me he movido yo. El ser humano se mueve, pero las plantas no se mueven, están ahí quietas. Tienen un orden establecido, ¿verdad?, que les permite aún más perfeccionarse. Entonces, obviamente, hay mucha sabiduría, hay mucha experiencia, hay mucha sanación en las plantas. Y es ahí la razón de por qué la fitoterapia funciona tan bien. Tú sabes que hay una técnica que usa las esencias florales. ¿Te acuerdas del doctor Bach, el inglés? Bueno, en Australia están las Bush Flowers, acá en Chile, por ejemplo, está el doctor Juan Riquelme. ¿Qué es lo que hacen ellos? Buscan flores y se basan en la frecuencia vibratoria que emite cada planta. El copihue, la rosa, Y esa, imagínate, es una fuerza sutil tan pequeña, ya, inconmensurablemente pequeña, pero ellos lo logran recibir y captar a través del agua, ¿verdad? A través de un solvente, por decirlo así, que pueden mezclarlos con alcohol, y la toman. ¿Y qué están tomando? ¿Qué es lo que están tomando ahí? La vibración de la planta. ¿Y qué curan? Depresiones, ayudan a los pacientes autistas, cuadros angustiosos, crisis de pánico, conductas erráticas, por ejemplo, problemas de insomnio, falta de ánimo, todo eso lo obtiene de la vibración. Ni siquiera te tienes que comer la flor. Es la exposición a la vibración de la flor. Es así la medicina complementaria, es así de asombrosa. Yo tenía, y te voy a contar en primera persona, una experiencia antes de la música. Ya, me entretuve haciendo la presentación. Aquí, al otro lado, está don Daniel Cordoba diciéndome: doctor, música, música, vamos a la música. Pero mira, esta temática es tremendamente importante. Porque tú no te imaginas la fuente de sanación, la fuente de salud que está a tu alrededor. Tú no te lo imaginas. Tú crees que son los medicamentos, ¿verdad? Que son las drogas, que es un principio activo, nuevo y novedoso, que puede sanar tu problema. Sin duda, se va a manifestar como un importante atenuador de los síntomas. En lo sintomático, yo como químico farmacéutico te lo digo, no hay nada que desmerecer en la ciencia alopática, en la farmacoterapia. Pero tú no eres síntoma, tú eres causa. El síntoma es la superficialidad de un fenómeno que ocurre internamente dentro de ti. Entonces me tocó con uno de mis hijos, ¿ya? Uno de mis hijos, que estaba realmente complicadito en sus conductas, ¿ya? No voy a decir cuál de los cinco, porque ahí ya, pero uno de los... Pero uno de los cinco, a ver si Daniel acierta, que conoce a mis cinco hijos. Y este niñito nos... bueno, ahí dije niñito, ya, uno de mis dos hijos. Ya tengo tres mujercitas, tres varoncitos, ya, uno de los dos. Se comportaba agresivamente en el colegio. ¿Ya? Y que obviamente ahí nos mandaron, nos pidieron que lo lleváramos al médico, lo lleváramos al psicólogo, ojalá le dieran algún tranquilizante, qué sé yo. Era agresivo él, tenía una conducta agresiva, no era, desde mi visión, no era tanto. Yo creo que había un tema interno en él, ¿ya? Había un tema interno en él. ¿Sabes cómo lo curamos? ¿Y sabes cómo lo sanamos? Primero lo curamos, la curación es tomar al chico, abrazarlo, decirle que tú empatizas con él, que su rabia, que su enojo, que lo que sienta puede también diluirlo en ti. Uno como padre obviamente dispone su vida, su cuerpo, su ser, todo para sus hijos. Es un amor ágape, como el que Jehová Dios tiene por todos nosotros. Tú lo tienes por cuanto, tú tienes tres hijos, Daniel, yo tengo cinco, ya imagínate, Dios lo tiene por los millones y millones que seguimos siendo, ¿verdad? Ese amor ágape, eso es lo primero. Y segundo, yo sabía que necesitaba ajustar la vibración de él. Algo energéticamente estaba. No sé si lo he dicho en la radio, a lo mejor es primera vez que lo digo. ¿Cómo sanamos a este hijo mío? Haciéndolo nadar con delfines. Me conseguí un lugar donde habían delfines y conseguí sumergirlo a él con los delfines. Y ese jugar con los delfines, ¿ya? Esa vibración que emiten los delfines, sanó inmediatamente a mi hijo. Lo sanó completamente. Es como en las radios, cuando uno... ¿Te acuerdas tiempo atrás? Las radios no eran digitales, eran con un...
1: Sintonizador,
0: ya, pero eso tiene un nombre.
1: ¿Dial?
0: Ya, no es dial la palabra, es como, no me acuerdo el nombre, física, que suena y ¡pum! Los televisores también eran como el ajuste fino. Necesitaba un pequeño ajuste. Hay muchas personas que andamos por la vida buscando ese ajuste fino. Yo conocí, ¿verdad?, a una mujer que me ajustó. De repente hay parejas, hay personas que te ajustan. A veces llegaban amigos a mi casa llegaban y decían, Polo, yo quiero que me dejes alojar en tu casa un día, una noche, porque aquí me ajusto. Dormían en mi casa una noche y se iban ajustaditos. ¿Te suena eso o no? ¿Te suena como una historia por ahí, por lo menos? ¿Te parece? Y eso, que aparentemente para la ciencia es tan incoherente, la hemos practicado mil veces. ¿Qué mejor ajuste de sintonía fina que el regazo de una madre? El chico se golpea, al chico le pasa algo y va, pum. Y la madre lo contiene y lo ajusta. Pero, ¿qué pasa cuando la madre viene desajustada ya? Se les complica más el ajuste. Se les complica. Por eso, muchas veces para sanar a los niños tenemos que sanar primero a los padres. Y es más, a veces para sanar a los padres tenemos que irnos para atrás. Bueno, y ahí entramos en otro tema, la ancestrología y todo lo demás. Pero que son ciencias que en esta pequeña conferencia con que iniciamos el programa de hoy, quería compartirla para que tú veas. Tenemos a un lado una plataforma sólida, estricta, con todo el legalismo y con toda la fuerza y con todo el poder, ya que es la ciencia tradicional, la medicina y la farmacia tradicional. Pero afuera, alrededor de ella, tenemos otra farmacia. Que por ahí hay personas que me encantan cuando dicen, es la farmacia de Dios. Es la farmacia de Dios. Una señora una vez en una de mis conferencias me dijo, doctor, me encanta porque usted habla de la farmacia de Dios. Y claro, ¿quién es el creador del sauce? ¿Quién es el creador del copihue? ¿Quién le da la belleza a esos lirios que florecen? Y con todo esto que te acabo de explicar. Y en esa farmacia de Dios, como alguna paciente alguna vez me lo mencionó y me lo agradeció, y obviamente yo lo recibí y se lo agradecí al verdadero, al merecedor de todo eso, ¿verdad? Al creador de todo. Yo soy un mero títer en todo esto. Pero mira qué interesante descubrir que alrededor está toda la fuente natural de la salud. De eso y mucho más, yo les invito a participar. Les invito a dedicarle algunos minutos de tu vida. Yo sé que hay personas que a esta hora están corriendo apuradas de un lado para otro, pero a lo mejor estos programas pueden volverse a repetir. Tú puedes volver a reiniciar todo esto porque yo sé que hay información de privilegio y para ti. Soy el doctor Leopoldo Moreno. Esta es nuestra querida Botica del Ayer. Y junto al Level Up para el estrés, junto al Bicolon para mejorar tu sistema digestivo, junto al Flexi Articular, por ejemplo, para tus articulaciones y tus huesitos, y junto a Meet Leven, ¿ya? Para un tema no menor del cual hablaremos en algunos minutos, y el aceite de orégano oro, tenemos ahí una cantidad enorme de novedades, arrancamos un nuevo espacio.

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Un saludo, ya está, con la voz de Leonardo Fabio. Que ahí se nos acopló Leonardo, ¿no? Una linda canción hablando de las flores. Qué bueno, esto de las rosas. Las rosas tienen una esencia bien particular. Tú con las rosas logras cataplasmas emolientes. Cuando hay ciertas tumefacciones o durezas en tu cuerpo, tú aplicas una cataplasma tibia de pétalos de rosa y anda muy muy bien. También en algunos lugares, sobre todo en México, mezclan el cacao con los pétalos de las rosas para hacer un producto para el tema de la libido. Cuando hay como poca energía, poco ánimo por ahí, ya hacen esta mezcla, nótenla por ahí, el cacao. Hay chocolate, acuérdate que el chocolate es un muy buen alimento siempre que tenga al menos 60% de cacao, y ojalá el resto del 40% sea lo menos azucarado posible, ¿ya? Pero bueno, ahí el cacao tú lo puedes fundir, lo calientas, le pones pétalos de rosas, 3, 4, 5 pétalos, lo revuelves o lo picas, lo dejas ahí como macerar en la fase grasa del cacao, y luego se lo das a tu marido o se lo das a tu esposa, ¿ya? Y te vas a sorprender lo que puede hacer el cacao con las flores, ya con los pétalos de las rosas, a propósito de la canción que estábamos escuchando. Me estaban haciendo varias preguntas, ya vamos a ir respondiendo algunas porque ya tenemos que hacer el break para los comerciales. El dolor, el de espalda, me consultaba sobre el dolor de espalda. El dolor de espalda, amigas mías y amigos también, es la segunda molestia o queja de álgida, por decirlo así, más común en el mundo después de... ¿Cuál es el primer dolor? Don Daniel, ¿perdón? El dolor de cabeza, exacto. Después del dolor de cabeza, el segundo dolor que aqueja a la humanidad es el dolor de espalda. Muchas veces el dolor de espalda, descubriendo la razón del por qué está, por qué existe, qué está pasando, es un tema muscular, pero es un tema también de emocional, ¿ya? Que es importante entenderlo. El dolor de cabeza es un tema físico, ¿verdad? Hay un dolor en la cabeza, pero ahí que está obviamente entrañada una disfunción hepática y también un tema emocional. Así también en el caso del dolor de espalda. Vamos a tratar hoy día rápidamente, antes de los comerciales, vamos a responder un par de consultas. La primera, el dolor de espaldas. Ya sabemos, es la segunda causa de queja de dolor en el mundo. ¿Qué le vamos a recomendar? Primero que todo, la aplicación de cataplasmas tibias o calientes, que la puedes hacer con semillas de lavanda, la puedes hacer también con flores de manzanilla, y la puedes hacer también con hojas de repollo. Andan muy bien estas cataplasmas calientes. Incluso hay algunos centros que usan la tierra medicinal, el fango, le dicen. Mezclan el fango con parafina y hacen unas cataplasmas que te quitan el dolor de espalda. Hay unos parches también que los hacen... ¿te acuerdas? Eran famosos estos parches cuando tenías algún tipo de dolor, pero localizado. No cuando el dolor está en toda la espalda. Cuando hay un dolor localizado, lo que usan es picar la pimienta, picar pimienta o ajíes, ya que te generan una especie de rubefacencia, y te la aplicas como cataplasma también. Pero es una aplicación local. Pero cuando está en toda la espalda, mucho mejor estas cataplasmas que te recomendé. Por último, también el de tierra medicinal o el de fango, que lo mezclan con un poquito de parafina. 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Pero bueno, por ahí debe estar. El flexia articular forte es un suplemento alimenticio que tiene una marcada acción analgésica y que además tiene muy muy bien estructurada la presencia de aminoácidos que van a ayudarte en las fibras musculares para recomponer toda esa zona de tu espalda de manera tal que, como decía al principio, no solamente genere una... 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Ojo, que en esto anda muy bien tomar en tus infusiones, como lo estoy haciendo yo acá, un trocito de la corteza del sauce llorón.
¿ya? El sauce llorón anda muy muy bien. La albahaca también es muy buena para los dolores de este tipo, dolores musculares. Y segundo, ¿ya? O por último, tratar la causa emocional del dolor de espalda. El dolor de espalda duele la espalda en dos importantes situaciones que te las quiero mencionar. Primero, cuando estás cargando más responsabilidades de las que te corresponde. Ya cuando eres una persona, los pacientes sagitarianos, las personas que han nacido bajo el signo Sagitario son expertos en esto, me van a entender al tiro. Cuando te haces de responsabilidades que ni siquiera te las han pedido, ¿ya? Cuando te haces de este tipo de responsabilidades cuando ni siquiera te las han pedido, cuando te pones mochilas con piedras que ni siquiera te las han solicitado, eso por un lado. Y segundo, cuando hay problemas de desvalorización, el conflicto de desvalorización, cuando has pasado un episodio en los cuales te has sentido menguado, te has sentido maltratado, disminuido, inmediatamente van a comenzar también este fenómeno que son los dolores de espalda. 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

Y junto al aceite de orégano oro, así como el flexiarticular que nos acompañó en esta primera media hora, vamos a hacer la pausa. El aceite de orégano oro es sin duda el único, el grande, el nuestro, el mejor. El único de verdad que yo me atrevo a recomendar. El grande porque nos permite tomarlo directamente sin tener que diluirlo en nada. ¿Ya? Y el nuestro porque utilizamos un orégano propio, un orégano nativo, del cual extraemos no solamente el aceite esencial, la cabeza de la fracción oleosa, sino que también el cuerpo y la cola. Ya ese residuo que queda, ese residuo oleoso, está también incorporado en el aceite de orégano oro, que tiene múltiples funciones. Las vamos a conocer volviendo a esta pausa. ¿Te parece? Hagamos un pequeño break y ya estamos. Y continuamos en la botica del ayer. Soy el doctor Leopoldo Moreno. No cambie el dial.

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3: 14 horas, 35 minutos.
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0: Ok, claro que sí, volvemos con el aceite de orégano oro. Arrancamos este pequeño espacio que nos queda, esta segunda media hora, con este tremendo producto que está siendo de última moda para en Europa. Ya lo están consumiendo, y yo digo, ¿por qué tiene que ser moda esto? Si el orégano lo vienen consumiendo los europeos, lo vienen tomando desde hace, qué sé yo, 2000, ahí Hipócrates, y antes ya estaba Valerio, Paracelso, Galeno, todos usaban el aceite de orégano, se lo daban a los pacientes con problemas de dispepsia crónica, los problemas para los soldados, llevaban a veces una pequeña botellita con aceite de orégano como antiséptico, le ponían una gota a sus comidas para que cuando estaban lejos, comiendo alimentos que desconocían, que podían estar contaminados, la acción antiséptica del orégano es conocida desde entonces. Entonces, que se haya puesto de moda ahora me parece como curioso. Bueno, yo te voy a contar, ya, para que tú también lo sepas, el orégano tiene esta extraordinaria propiedad de contener en las flores, en sus hojas, un aceite esencial. Aceite esencial que obviamente lo conocemos como aceite de orégano. Pero ¿por qué le decimos aceite de orégano oro? Y por eso es que te pedimos que busques el aceite de orégano oro, porque generalmente la industria saca de ese aceite solamente una fracción, que es la fracción que contiene polifenoles y fenoles altamente aromáticos, y se olvidan del resto, que es igual y yo diría incluso funcionalmente mejor para tratar los problemas, insisto, de sepsias, de infecciones, los problemas también bacterianos, microbianos de todo tipo, para tratar virus, para tratar parásitos. Y lo más interesante también para tratar micosis, a eso me refiero con hongos. Cuando hay problemas micóticos, estamos hablando de la presencia de hongos. Hongos en la piel, hongos en tus uñas y lo más importante, hongos en tu cuerpo. En el caso de las mujeres, en sus delicados órganos femeninos, ya que van a proliferar, por ejemplo, la cándida, es tan desesperante cuando hay una sobrepoblación de cándida. El aceite de orégano oro te va a ayudar tomado diariamente a razón de 20 gotitas al día. Lo apropiado es por lo menos unos 10 o 20 minutos alejado de las comidas, pero si lo consumes con la comida, obviamente va a tener mayor presencia su acción antiséptica. Ya, cuando lo consumes con las comidas, pero si por ahí lo consumes 10 o 20 minutos, va a aparecer la función antimicótica, la función también antibiótica, ojo, que es muy buena para preparar el estómago cuando hay Helicobacter pylori, un paciente con Helicobacter pylori, y algo y no menos importante, su función como eliminadora de metales pesados, ¿ya? Eliminadoras de metales pesados. Por eso, si tú quieres potenciar la acción antimicótica, la acción antiséptica, la acción antioxidativa, la acción antiséptica por sobre todas las cosas, pone atención a esto. Aceite de orégano oro. Aceite de orégano oro y toma 20 gotitas al día. 20 gotitas al día. Si tú estás sanito y quieres tomarlo como lo tomo yo, ¿verdad? Para como un método de prevención, ¿ya? Como preventivo, toma 2 semanas y descansas 2. Si tú lo estás tomando como método terapéutico, ya porque tu médico te lo indicó, por favor, anota y tómalo seguido. Todos los días, 20 gotas a diario, ¿ya? 20 gotas y por los meses que tu doctor te haya indicado. 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
0: Ok, nos quedamos con Leo Dan y llorarás, ¿verdad? Si estás así como con llantos, angustias, estás medio ansiosa, duermes mal, tranqui, tranqui. En instantes el tranqui nos va a acompañar también, un producto con L-triptófano.

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Ay, ay, ay. ¿Cuánta gente anda llorando por ahí? Algunos con lágrimas de cocodrilo. Hay gente que está llorando de más. Puede ser que hay algunas personas que están llorando de más. Hay gente que llora y llora, sí, porque también es una zona de confort el ser víctima. A lo mejor no le va a gustar esto que le estoy diciendo, pero a veces necesitamos un balde de agua fría. El agua fría de repente cumple esa función. El agua fría, pum, un balde de agua fría es algo que te trae a tiempo presente. Porque la gente que está llorando por cosas que pasaron y que ya no tienen arreglo. Imagínate en el Mundial de Fútbol. Chile salió, no fuimos campeón en el Mundial de 62, estoy hablando por si acaso, ya no piensan en otro. El Mundial de 62, Chile salió tercero, ¿no? Y podríamos, ahí estuvimos, de haber salido segundos o primeros, imagínate. Pero ya no fue, ¿y qué vamos a seguir? ¿Llorar sobre la leche derramada? ¿No? ¿Para qué? ¿Para qué ya fue? Entonces, los llantos que nos generan la depresión son súper cuestionables, porque hay terapeutas hoy día, hay psicólogos ahí en Madre Tierra también, tenemos psicólogos a otro nivel que te van a ayudar a echarte un balde de agua fría. Yo creo que en el fondo eso es. ¿Qué necesitas tú? ¡Pum! Agua fría, ¡pum! Y tú dices, ¡wow! ¿Y qué estás mirando? Que ya pasó el Mundial del 62, ya estamos a otro siglo incluso, ya pasó, ¿qué le vas a hacer? Preparémonos para el Mundial que viene. Preparémonos responsablemente. Si están, estos no son regalos así. Tú crees que las cosas te llegan, ¿ya? Tú crees que es, el vecino tiene más suerte que yo, o la vecina tiene más suerte que yo. No es que tiene más suerte. Esa persona se preparó, por un lado, ¿ya? Se preparó, hay una preparación, se levantó, se esforzó para encontrarse con eso inesperado, ¿ya? En su agenda no estaba esa sorpresa, pero la focalizó en un momento, incluso la pensó, ¿ya? La intencionó. Tú tienes que intencionar tu vida, y no voy a decir que tienes que intencionarla en un objeto preciso. Puedes intencionar tu vida solamente en el tema de lo estático, lo pletórico. Yo voy a intencionar que en mi vida me pasen cosas buenas, que me pasen cosas buenas, y vienes por ahí y te pasa una cosa mala, te vas a arrepentir, uy, pensé mal. No, tienes que insistir. Porque cuando te pasa algo malo y tú tienes tu vida intencionado en algo bueno, eso malo, ese golpe, ese rasmillado, ¿verdad? Lo que te haya pasado, ¡pum!, no es otra cosa que la tensión del arco. Te está preparando la vida, el universo te está preparando para encontrarte con tu éxito. ¿Ya? Encontrarte con un éxito que muchas veces va a romper tus expectativas. Porque tú tienes mente de hombre, o mente de mujer, me refiero yo. Tenemos una mente pequeña. ¿Ya? El universo tiene una mente gigante. Dios tiene una mente inconmensurable. Entonces, en la mente de Dios, imagínate qué es lo que te tiene preparado. Y a veces, estas caídas, estos golpes, estas molestias, esta disminución del sueldo, esta pérdida de un ser querido, esto que no tenías en tu agenda, ese accidente, ese choque, esa dolencia, esa enfermedad, no es otra cosa que el prepararte para el premio mayor. El prepararte. Imagínate cuántas veces el rey David tiene que haberse caído ahí buscando sus ovejas, o cuánto de los piedrazos, porque él tiraba la onda. ¿Te acuerdas del rey David? ¿Qué hizo el rey David con la onda? Mató a Goliat. La mayoría de la gente dice eso. Mentira, no mató a Goliat. Con la onda, el rey David, con el talón de Aquiles, me está diciendo ahí la japonesita. No es qué talón de Aquiles, no. Él con la onda, David, ¿qué hizo después de haberse dado tremendos piedrazos él mismo? Porque al principio has tirado una onda, pum, y de repente no te sale, dirigía y te pega a ti mismo, te golpeas, te pega en el pie, qué sé yo, se te sale la piedra, y qué sé yo, todas esas magulladuras que tiene que haber recibido el rey David eran para prepararse para el día en que él iba a enfrentar a Goliat. Y como muchos creen, yo sé que hasta ahora están diciendo mató a Goliat, eso no es así. Mentira. ¿Ya? Es una historia mal leída. Lee la historia de nuevo. Toma la Biblia. Yo tomo la Biblia todos los días. Tengo de testigo a quien ha estado a mi lado, me ve que yo tomo la Biblia todos los días y leo.
un pedacito de la Biblia todos los días y avanzo y la doy vuelta y se acaba con Apocalipsis y qué sé yo, y vuelvo y comienzo nuevo con Génesis y aprendo, cada día se me revela más información. Bueno, David aturdió a Goliat con la piedra de la... ¿ya? Aturdió a Goliat, ¡pum!, le pegó en el entrecejo, dicen, le retumbó hacia adentro en la glándula pineal, y tiene que haberle tocado por ahí alguna de las notas de somnolencia pura y ¡pum!, cayó Goliat, aturdido, no muerto. ¿Y qué hizo David? ¿Mató o no mató a Goliat? ¡Claro que lo mató! ¡Claro que lo mató! ¿Pero cómo lo mató? Con la espada de Goliat. Se acercó a Goliat, este gigante de 2 metros y tanto. Imagínate que era tremendo Goliat, gigante, bravucón y todo. Y el pequeño David, porque era pequeño, todavía no crecía completamente. Acuérdate que el rey le había pasado la armadura para que se defendiera contra él. Era tan pesada la pobre armadura, la arrastraba de David, que al final se sacó la armadura. No le servía para nada. Porque él tenía la herramienta, tenía la armadura de Dios. Él tenía la fe en Dios. Tenía la fe en Dios. Entonces, lo aturde a Goliat. Pero como él sabía que tenía que matarlo, porque tenía, si no iba a despertar Goliat y se lo iba a comer vivo, agarró la espada de Goliat y le cercenó la garganta. Dijo, a lo mejor tiene alergia, le pica la garganta. Estaba ahí aturdido Goliat, a lo mejor estaba roncando. Y dijo, le voy a hacer un favor, le voy a quitar el... ¡Pum! Y le pegó y le cortó la cabeza. Lo mató con la espada. ¿Qué te enseña eso? Cuando tú tienes un sueño fuera de lo común, cuando tú has intencionado tu vida algo extraordinario, Dios te va a sorprender. Y Dios no necesita siquiera que uses tus estudios, tus títulos, la herencia que te dejaron tus padres, la plata que conseguiste en el banco, ni tu auto, ni tu facha, como dicen, ni tu personalidad, ni tus dientes. No, Dios no necesita eso. Dios te va a proveer de herramientas aún más poderosas, como fue la espada del propio Goliat. O sea, tú venciste a un enemigo, tú lograste el éxito utilizando sus propias herramientas, pero requirió de la intención. Es importante sumarle a todo esto la intención para que tú logres y descubras entonces muchas veces que estos estados en que la gente se deprime, se tensa, se angustia, se apena, si tú no tomas conciencia y mantienes esa emoción mucho tiempo en tu vida, en vez de ayudarte a usarlo como trampolín, te va a hundir. Es más materia morbosa, es más enfermedades. La tristeza te va a generar problemas en las vías respiratorias, alergias respiratorias, ¿verdad? La tristeza, la pena, te va a hundir también en un trastorno, en una gastralgia, en un trastorno gástrico. Va a deprimir tu sistema inmune y los microbios, las bacterias, los virus, todo eso que yo te hablaba delante con el aceite de orégano, van a ser presa tuya. Vas a estar tan deprimido y tan angustiado que el cáncer, que es una dolencia que hoy día está tan de moda, va a aprovechar ese sustrato, va a aprovechar ese terreno. ¿Para qué? Para volver ahí a hacer su fiesta, hacer una verdadera fiesta de tumores, de células neoplásicas que comienzan a multiplicarse así como si fuera la última fiesta del año, ¿ya? O la última fiesta del milenio, no sé, aprovechemos la oportunidad. Por eso es importante intencionarlo y entender todo esto para saber salir más pronto que tarde. ¿Sabes cuánto una emoción mala, una emoción que le decimos mala, triste, dolorosa, ¿ya? La tristeza, la pena, la angustia, ese llanto, el escozor, la duda, la deslealtad, te van provocando emociones de bajo nivel vibracional, ¿verdad? De bajo nivel vibracional. ¿Sabes cuánto dura si tú te permites vivir eso? La rabia, me enfurece esto, me molesta lo otro, y lo pones ahí, lo pones a la luz, sacas a lucir esa emoción. ¿Sabes cuánto tiempo va a durar antes de desaparecer? La rabia con tu vecino, el enojo con tu padre que no te valoró, la pena con tu hermano que te quitó algo que te pertenecía. 7 minutos. 7 minutos es lo que dura una emoción, de acuerdo a ese estudio. No, esto no lo tomé el tiempo yo, no, son estudios que han hecho otros colegas, psicólogos, clínicos, qué sé yo.
Y descubren que esta es una emoción vivida, una invención permitida, permitirse vivir la emoción, no va a pasar más allá de 7 minutos y se liberó. Igual como el humo del cigarrillo, ¿ha visto el humo del cigarrillo? Está ahí, pum, pum, pum, y de repente desaparece. Se esfuma. ¿Por qué? Porque le diste el tiempo, 7 minutos. A propósito de este tema del cáncer, vamos a terminar nuestra botica de hoy saludando también a Mick Levin en Gotas. Hoy día el cáncer ya es la primera causa de muerte prematura en el mundo. Está por sobre las enfermedades cardiovasculares. Sobre las enfermedades cardiovasculares aparece el cáncer por todos lados y nos está tocando a la familia cada vez en forma más cercana. Por eso es importante saber que la naturaleza también nos ha dado, nos ha regalado. Esto es un regalo también, digámoslo, es un regalo de la creación, es un regalo divino para nosotros. Plantas medicinales que han demostrado una interesante, importante y efectiva acción para aquellos pacientes que están ya diagnosticados de cáncer con tratamientos incluso.

extraordinaria acción de mejorar los efectos secundarios producto de la quimio y de la radioterapia. ¿Cuál es el mecanismo de acción? Se postula a que simplemente, sencillamente, pero no es fácil hacerlo, estimular y mejorar el sistema inmunológico del paciente con cáncer. Entonces, ¿qué va a pasar con nosotros? Si aún no se te ha sido diagnosticado el cáncer, ¿lo puedo tomar yo? Claro que sí, todos podemos tomarlo. Y todos, cada vez está siendo más presente esta frase, todos debemos tomarlo. Mid-Leven en cápsulas, Mid-Leven en gotas, en cápsulas son vitaminas para acompañar al paciente también oncológico. Pero el Mid-Leven en gotas es fundamental tomarlo a razón de 20 gotitas diariamente. Nos vamos pues, se cierra nuestra botica, pero yo como químico farmacéutico seguiré pendiente, seguiré de turno aquí para sus consultas y sus dudas. Háganmelas llegar por favor de una manera u otra en mis redes sociales, donde pueda usted conéctese con nosotros y le vamos a entregar la respuesta que con nuestro conocimiento hasta ahora sea la más honesta. Y la más efectiva. Y si hay una materia en la cual no tenemos la información suficiente, se lo haremos saber y procuraremos ya contactarnos con el especialista que complemente también nuestra propuesta para usted. O sea, va a estar cuidada por todos lados. Mira qué rico es. Qué rico es cerrar la botica con este mensaje. Me van a cuidar por todos lados. ¿Ya? Me van a cuidar, se van a preocupar, me van a bendecir, me van a acompañar ya por todos lados. Y así, imagínate lo bendecida que eres, estás tú en este momento en que cierro la botica y me despido hasta un próximo encuentro. Felicidades, amigas, felicidades, amigos. 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Será hasta el próximo encuentro. Y al finalizar, les dejo para mí el mensaje más importante y vital. Pongan siempre primero a Dios por sobre todas las cosas. Y luego el hombre.

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2: 15 horas, 4 minutos. 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
1: 15 horas, 32 minutos.
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1: Edificio del ex Liceo de Hombres de Los Ángeles. Icónico edificio que fue construido entre los años 1905-1912 por el arquitecto Leonello Bottacci y otros posteriores del MOC. Los planos fueron aprobados por el arquitecto Enrique Doll, quien era jefe de la Dirección de Arquitectura en esa época. Construcción de dos pisos, estructura neoclásica de carácter unitario, formado por varios cuerpos, con portada central saliente y remates, zócalos en toda su extensión, albañilería sin refuerzo con revestimientos exteriores de ladrillos en palmetas, dispuestos horizontalmente. Dos patios, uno para los cursos de preparatoria y otro para secundaria o humanidades, y un gimnasio. El edificio en su totalidad fue construido en varias etapas, de acuerdo al aumento en el número de alumnos. Esto indicaba en uno de sus escritos el arquitecto Osvaldo Cáceres. La primera etapa, de acuerdo a los planos de Bottacci, se contemplaba el primer piso. La segunda etapa, segundo piso, estuvo a cargo del arquitecto Bernardino Ollaneder en el año 1912. La tercera etapa, que incluyó arreglos en el segundo piso y la fachada, y la última y definitiva etapa correspondió al internado con todas sus dependencias, incluyendo escalera de caracol como salida de emergencia de los dormitorios, más la casa del rector y el traslado de la biblioteca desde el primer edificio construido. El internado se comienza a construir en el año 1937, a continuación y lado oriente hacia la calle Colón del principal edificio, concluyendo sus obras en el año 1939 con capacidad para 200 alumnos internos. Este emblemático inmueble se vio afectado por los terremotos de 1939, donde corresponde demoler parte del segundo piso que se ubicaba en la esquina de calle Valdivia y Lautaro. En la década del 40 se construye un tercer piso y un subterráneo, ubicado en la unión entre los dos cuerpos, sobrepasando el terreno de los dos sectores ya construidos, desde la fachada interior hacia el norte. En el primer piso, en el extremo norte, se ubicó un salón de actos, cancha olímpica, y en el subterráneo se ubicaron los talleres de trabajos manuales, cuyo acceso desde el patio se hacía por una escalera. Ahora, este terreno anexo, donde los talleres de trabajos manuales, no figura en la propiedad del liceo, sino están insertos en la propiedad del Teatro Municipal. El Liceo de Hombres, como primer establecimiento educacional de la provincia de Biobío y uno de los más antiguos de la región, se fundó en el año 1869 gracias a la loable acción de los padres y apoderados de la escuela número 5, que en ese tiempo se reúnen para crear un liceo, ya que los niños de la época no tenían dónde proseguir sus estudios de humanidades. Fue así que un 20 de enero de 1869 se funda el Liceo de Hombres de Los Ángeles.
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1: 16:03.
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5: 16:10.
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¿cómo están? Bienvenidos a disfrutar de nuestra jornada de hoy, jueves, a través del 89.3, la radio mía, FM, la primera del día en nuestro programa que se llama Con o Sin Taco esta jornada, aquí en el 89.3. Bienvenidos, bienvenidas a Con o Sin Taco. 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

0: pausa y volvemos a Con o Sin Taco.
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2: 16 horas, 28 minutos.
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0: 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Es momento de retomar en lo que estábamos. Estamos de vuelta en Con o Sin Taco en Radio Vía FM 80.

acompañamos hasta las 19 horas, 7 de la tarde. Recuerda que nuestro programa de lunes a viernes de 4 a 7 de la tarde. Por lo tanto, todavía nos queda para seguir disfrutando y compartiendo esto que se llama Con o Sin Taco, aquí en la Radio Mía 89.3.

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Ya estamos de regreso, faltan solo 6 minutos para que sean las 5 de la tarde. Y a esta hora, bueno, con un fuerte viento en la ciudad de Los Ángeles, y según, bueno, el análisis que hacíamos el día de ayer con el frente de mal tiempo que las autoridades seguían y preveían para hoy, bueno, este frente de mal tiempo ha ingresado por el Golfo de Arauco. Por lo tanto, la concentración de lluvias y vientos hasta el momento de mayor intensidad está en la localidad de Arauco, más hacia el sur de nuestro país. Por ejemplo, en Valdivia están lloviendo más de 70 milímetros, con mucha intensidad, con vientos muy fuertes, y en donde se prevé que viene avanzando ahora hacia nuestra región. Ahora, respecto al tema de la suspensión de clases y todo eso, hasta el momento no se ha dicho nada. Estarían regresando mañana las clases, al menos la región del Biobío, de manera normal, pero yo creo que todo va a depender netamente de la cantidad de lluvia y cómo se comporta el sistema frontal durante esta noche. Ya, como que entró atrasado este frente de mal tiempo. Ahora, lo que nosotros podemos estar monitoreando es que según lo que dice la Dirección Meteorológica de Chile, pero hoy día se predestinaban sobre 40 milímetros de agua, de 46 milímetros. Pero mira, ya ha aumentado para mañana 34 y 53 el sábado. Por lo tanto, como que se ha ido retrasando un poco este frente de mal tiempo. Y las lluvias se van a concentrar en la hora nocturna, en la hora de la noche. Ahora, desde las 5 de la tarde, 1,3, 1,2, 2,2, 2,9, 3,5, 8,2. Y en la noche, 23, a las 23 horas, 14 milímetros, 9,1 milímetros a las 24 horas.

El viento de 71 kilómetros hora, es lo que estamos viendo ahora, pero más a la tarde. Mira, a ver. En este momento tenemos vientos

casa ahora. Ahora. Durante la tarde. Ya, por lo tanto, tenemos que esperar lo que digan las autoridades y vamos a seguir nosotros monitoreando lo que nos entrega la Dirección Meteorológica de Chile. Bien, junto a Alex Rosin en Tucapel 152, 50 años de tradición, 50 años de historia, y donde ya queda menos, quedan 9 días para que se vaya al PlayStation 5 para celebrar el Día del Niño. Seguimos con la música, te acompañamos luego la pausa en el Conocimiento de la Mía.

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2: 17 horas, 2 minutos.
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0: Ya, estamos de regreso. 5 de la tarde con 11 minutos. Y como es característico siempre en nuestro programa, en el Cono Sin Taca, donde conversamos con nuestros cantantes nacionales, conocemos su música y sobre todo las nuevas propuestas, lo que se viene, historias y mucho más. Y nos conectamos de inmediato porque estamos junto a Hernán Parada. ¿Cómo estás, Hernán? Bienvenido acá a Los Ángeles, al Cono Sin Taco, la radio mía.
1: Hola, ¿qué tal? Aquí bien, con mucha, mucha lluvia. Espero que tengamos buena señal.
0: Sí. ¿Dónde te encuentras, Hernán?
1: Estoy en Pucón, en el sector Candelaria, que es a los pies del volcán Villarrica. Está lloviendo, va a caer 17 milímetros en una hora. Espero que todo bien allá.
0: Sí, mira, por acá el frente mal tiempo ya está comenzando a entrar de a poco. Sí, estamos con fuertes vientos, pero bueno, hay que esperar lógicamente. Y estábamos viendo que en el sur de Chile ya hay mucha intensidad de lluvia, más de 70 milímetros en Valdivia, se viene moviendo, así que bueno, tendremos que resistir de alguna forma.
1: Sí, sí, es una suerte que tenga señal, ¿eh? Así que fantástico.
0: Oye, Hernán,
1: gracias,
0: bueno,
1: por recibirme.
0: Sí, no, por supuesto. Para conversar contigo de este proyecto tan bonito que estábamos escuchando, y vimos un videoclip bastante bueno en una modalidad bien diferente de Stardust. Cuéntanos, ¿de qué se trata?
1: Ah, Stardust es una composición que me pilló en un periodo reflexivo sobre la vida, las creencias. En ese momento estaban operando a mi mamá al corazón, y una operación riesgosa, y dije, chuta, se muere mi vieja, como que se me removió la tierra, ¿no? Entonces esa canción habla de qué extraña es la vida, ¿no? Vinimos del mar, vamos a terminar hechos polvo de estrella, creemos realmente en Adán y Eva y en cosas de la ciencia, y bueno, me fui por esa beta, y también diciendo que al final de cuentas podemos estar acompañados, tener mucho cariño y todo, pero depende de uno de sobrepasarse y salir adelante frente a la adversidad, ¿no? Así que es un viaje personal encriptado con este lanzamiento del Apolo 11 durante el inicio de la canción, que se escucha el contacto de la nave con la torre de control. Y se habla, bueno, del despegue de esta nave hacia lo desconocido, ¿no? Hacia lo incógnito, y tampoco saber si se va a volver, ¿no? Así que es una canción media reflexiva, pero
0: sí,
1: yo muy entretenida.
0: Sí, nos llamó la atención ese cuando vimos el video, y después cuando ya buscamos información y tiene conexión, claro, porque te aparece ahí, tú te vas a YouTube, buscas y te aparece, claro, te aparece el Apolo 11, y después claramente en otra espacio más te aparece la canción, pero ¿tú compones en inglés?
1: Sí,
0: ¿o solamente esta canción? ¿O tiene más canción en español?
1: No tengo en español, lamentable. Mira, yo me crié en mi infancia, desde los 12 años hasta los casi 18 en Estados Unidos. Hice mi escolaridad ya.
0: Ah, qué bien.
1: Gran parte. Y después viví 18 años en Francia, en París. Y entonces si bien yo aprendí música de chico acá en Chile, en Santiago, todo mi cultura pop, rock, viene de Estados Unidos, de cuando era joven, y también de Francia, porque también trabajé en la industria de la música, tuve bandas allá, compuse, también trabajé en la industria de la música. Así que tengo puras canciones en inglés por ahora, y tengo una que es mitad en inglés, mitad en francés, que es una canción erótica, que no sé si estoy en el programa adecuado para hablar de eso.
0: Oye, pero mira, hay un parecido ahí, estilo Pearl Jam, tiene su onda. ¿Cuáles fueron las bandas que te inspiraron a ti en tu estadía en Estados Unidos?
1: Uy, pucha, es difícil decir. De chico, me acuerdo que me gustaban mucho los Beatles, pero de chico, 6 años, 7 años, que es lo que se escuchaba en casa. Cat Stevens también. En Estados Unidos me gustó mucho esa época del rock de los 80, Def Leppard, Van Halen, AC/DC, ZZ Top, y después ya cuando vivía en Francia empezó a surgir The Cure, los Pixies, U2, y mucho rock alternativo en Estados Unidos, en el sello Sub Pop, Geffen, etcétera. Así que más bien esa es mi beta. Me gusta el funk mucho, me gusta de todo, pero más bien el rock alternativo es lo que me acomoda para pintar este canvas sonoro, ¿no? Con mis canciones.
0: ¿En qué época estuviste en Estados Unidos? ¿En qué año?
1: Entre el 80 y el 86.
0: Maravilloso. Ahora, Hernán, bueno,
1: la época de Scarface.
0: Sí. Oye, tu paso con la música, ¿cómo lo asocias con tu vida, con el día a día?
1: Completamente conectado. Yo la verdad es que te va a sonar quizás raro, no sé, depende, pero yo las canciones las compongo para mí. O sea, voy buscando en mí qué quiero decir, porque no soy poeta, no escribo sobre política, y lo que me es más natural es qué estoy pensando, qué estoy sintiendo y cómo lo puedo encriptar con un cuento, con una especie de cortometraje sonoro, para no ser tan directo en lo que digo tampoco, ¿no? Entonces, mis últimas 5, 6, 7 canciones se han ido convirtiendo más o menos en cortometrajes de lo que yo voy sintiendo, viviendo el momento y lo que quiero decir. Y resulta que ha gustado, le ha llegado a gente, y eso me tiene súper contento, porque es una forma de compartir también algo muy personal, y eso es más o menos, en pocas palabras.
0: No, una historia maravillosa. Hernán, ahora respecto a lo que viene para ti ahora en lo que resta de este 2026 relacionado a la música.
1: Bueno, ahora el 12 de agosto sale una nueva canción que se llama Glory and Fame, Gloria y Fama, que se la dedico a todos aquellos. Bueno, primero me la dediqué a mí porque se la escribí a mi hermano que falleció en enero, se la dediqué para él y para mí. Pero me di cuenta que es una canción más bien universal, no es una canción triste, es un relato de los eventos que a veces uno sabe que la muerte va a llegar, pero no sabe cuándo, y de repente llega en forma inesperada. Entonces la dedico a todos aquellos que han perdido un ser querido cercano o de cariño, y es una balada pop rock muy bonita, tiene un buen tempo, es bien sostenido y es más bien levantadora y mística más que triste, y eso va a salir el 12 de agosto.
0: Aquí a poquito.
1: Sí, estoy prácticamente terminando ya otra canción más que quiero lanzar a fin de año, que es un poquito más rockera, en 115 beats por minuto, con una guitarra LTD de cápsulas activas, para los conocedores, que va a ser la protagonista más o menos de esta canción, va a ser bien rockera. Y esa es la historia del coqueteo de una chica con un chico y sobre las manipulaciones sentimentales que pueden suceder cuando uno es joven y está lanzándose en la vida amorosa.
0: Ahora, presentaciones en vivo, ¿tú tocas solo? ¿Estás con banda? ¿Cómo lo haces ahí para grabar, por ejemplo, el proceso?
1: Ya, Apollo Lab es un proyecto personal donde yo compongo todas las canciones, la escritura, la letra, y compongo en mi casa con la guitarra acústica. Me siento, busco, escribo letras. Cuando tengo la canción escrita, voy a donde mi ingeniero sonido acá en Pucón, que ya he grabado 15 canciones con él.
0: Ay, qué bueno.
1: Y ahí grabo la acústica y grabo la voz. Después me hace una premezcla y en casa trabajo las guitarras, los acompañamientos. Y bajo y batería colaboro con músicos de acá que tocan en vivo permanentemente. Tengo un círculo de 3-4 músicos que me hacen bajo y batería según la canción, el estilo, el color que le queremos dar. Entonces, al ser todos ellos músicos que tocan en vivo permanentemente, incluso un ingeniero de sonido, le da un toque con mucha alma a las canciones, ¿no? Tú piensas que es una banda propiamente tal, pero es un proyecto musical. Apollo Lab es mi laboratorio musical, ¿no? Ahora, si he tocado en vivo este verano, toquearte en acústico en vivo, no en formato banda, sino que guitarra y piano en eventos puntuales, en algunos bares, eventos privados, pero porque estoy más enfocado en componer en este momento, que requiere tranquilidad, enfoque, relajar la mente, tener tranquilidad, silencio, y observar y dejar venir, que lleguen las canciones. Entonces, eso es lo que a mí me llena como persona hoy en día, más que tocar en vivo, armar una banda. Eso va a venir después. en este minuto estoy como en un proceso creativo del cual no me quiero desapegar y ser absorbido por la energía de tocar en vivo, que en realidad me encanta y he tocado mucho, mucho en vivo, mucho.
0: ¿Tú estás radicado en Pucón, esta zona?
1: Sí, estoy felizmente radicado acá, rodeado de árboles, perros, gatos y agradecido también.
0: Eso te iba a decir, yo creo que el entorno debe jugar un papel fundamental para poder componer y para comenzar a sentir y viajar lógicamente por los sentimientos y las emociones.
1: Claro, bueno, la composición es un tema, yo creo que bien personal, debe variar de artista en artista según la disciplina, pero requiere tranquilidad, soledad y tiempo para reflexionar. O sea, yo lo siento así por lo menos, lo necesito, ¿no? No puedo componer en el ruido, no me puedo conectar. Yo creo que le pasa a mucha gente, ¿eh? Y tampoco no es fácil, ¿eh? Estar solo, es que ya vamos a cerrar, o sea, entre comillas, aislar, porque estamos llenos de tentaciones, de distracciones, internet, información que te bombardea. Entonces uno está alterado el día entero con tanta cosa, ¿no? Y encontrarte contigo mismo y ver qué tiene uno adentro y cómo sacarlo es un desafío que no es fácil, es entretenido cuando lo logra, la satisfacción es enorme, pero también después viene ya, ¿y ahora qué hago? Ya hice esto, me quedé bien, o puedo hacer mejor, pero ¿de dónde me agarro ahora? Es como una lucha permanente. Y después se convierte un poco en un estilo de vida también, ¿no? Siempre pensando en melodías, en música, en letras, tengo lleno de papel en todas partes, con una frase, tres frases, las junto, las uno, y lo mismo con la música, voy grabando en el celular pequeños riffs que me gustan, después le agrego otra cosa, lo grabo de nuevo, y así voy armando canciones. Y ahora, no significa que sea un ermitaño de la montaña tampoco, tengo harta vida social, pero también me doy el tiempo de hacer esto.
0: Ahora, ¿dónde encontramos tu trabajo en las redes, en Spotify? ¿Estás en plataformas?
1: Sí, estoy en todas las plataformas prácticamente, en Deezer, YouTube, Spotify, Apple Music, ni me acuerdo, la Tidal, en todas las 20, 25 más importantes, que es lo que me ofrece mi distribuidora digital. Y en las redes sociales donde más me muevo es en Instagram, que es @apololab. Y apololab se escribe APO77OLAB.
0: Aquí lo estamos encontrando, ¿verdad? A ver, Apolo, si estamos buscando,
1: APO77O. Y te va a salir un pelado con un jockey.
0: Aquí está, pues, aquí está.
1: Están en Google.
0: Laboratorio Sonoro de Rock Alternativo, Rock y Ranch, Pucón, Chile, qué maravilla. Oye, yo creo que para mucho, al menos, yo porque te hablaba y me llama la atención, porque yo también en mi juventud, en la época de adolescencia, fui un gran consumidor, por ejemplo, de la música grunge, el rock alternativo, Estados Unidos, Nirvana, Pearl Jam, ZZ Top, entre tantos otros, y que no, maravilloso. Entonces es un agrado poder escuchar esto, algo tan alternativo. Ahora, aquí estamos viendo, mira. Aquí está, está como la portada, claro, mira, del tema que nos hablabas de Glory and Fame. Sí.
1: Ah, Glory and Fame, está la portada ahí.
0: Sí, está en Instagram.
1: Sí, se ve como un cuerpo acostado.
0: Un cuerpo acostado que va,
1: sí. Ya, sí. Sí, esa portada me la hizo mi hermano, que vive en Bélgica. Él es grafista, salió de una de las mejores escuelas de grafismo en París. Y me ha hecho ya creo que tres portadas. Me cuesta mucho porque es un chato muy ocupado, así que agradecido a mi hermano.
0: No, está maravilloso.
1: Sí. Oye, gracias.
0: Queremos agradecer este ratito conversando contigo. Deseamos todo el éxito. Y lógicamente las puertas de la radio, nuestros canales están abiertos para que sigamos conversando, sigamos mostrando tu trabajo. Y nos gustaría que tú mismo nos presentaras, porque nos vamos a quedar con Stardust acá en El Colo Sin Taco.
1: Bueno, los dejo cordialmente invitados a escuchar en Radio Mía Stardust, este single de Apololab. espero que les guste. Es una canción que va de menos a más, parte en forma acústica, es como una, es un viaje sonoro, y les dejo un fuerte abrazo y muchas gracias por la oportunidad.
0: Te mandamos un abrazo, Hernán, que estés bien. Chao, chao.
1: Gracias, chao, gracias.
0: Nos quedamos escuchando, disfrutando aquí a Polo Love Stardust en el Colo Sintaco. 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

0: pausa y volvemos a Con o Sin Taco.
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2: 17 horas, 31 minutos.
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Con nosotros. Tío, me acordé. Tío Rodrigo, tío Rodrigo, tío Rodrigo. Ah, otra información importante. El WhatsApp de la radio. Ya, estamos con el 432-311015. Ya, ese es el WhatsApp de la radio. Escríbanos ahí nomás. Yo le voy a decir cómo, mi rey. Usted, si usted, si usted no está escribiendo al otro WhatsApp, mira, escríbanos solamente, guárdalo así, más 56-432-311015, más 56-432-311015. Ese es el número WhatsApp de la radio. ¿Ya? Más 56-432-311015. Ya. Revisaba por acá. A ver, voy a ir acá al último minuto. Oye, ¿qué pasó con Bocinha? ¿Qué pasó con Bocinha, hermaniño? Al parecer se cayó la negociación con Bocinha, con el arquero de Cabo Verde que venía supuestamente a Colo Colo. Bocinha, no ha pasado nada con Bocinha, parece. Bocinheros. Ya, pero a ver, estoy buscando acá en las noticias de último minuto respecto al temporal, a lo que estamos viendo, pero no dice nada. A ver, no dice nada. Ya, pero mire, vamos con esta. Bocinha sigue sin llegar a Colo Colo. Nuevo retraso aplaza el arribo del arquero revelación del Mundial a Chile. Y a la espera por Bocinha, el arquero de Cabo Verde, que se convertirá supuestamente en refuerzo Colo Colo, podría extenderse nuevamente, aunque desde blanco y negro esperaban que el jugador arribara este jueves al país para completar los últimos trámites de su incorporación. Nuevos antecedentes apuntan a que su llegada volverá a postergarse. El guardameta, una de las figuras del reciente Mundial, ya tiene un acuerdo con el cacique. Sin embargo, los inconvenientes administrativos que han marcado su viaje impedirán una vez más que se integre al plantel en la fecha prevista. Inicialmente el futbolista debía aterrizar en Chile el martes, pero el viaje fue aplazado debido a retrasos en el proceso de obtención de su visa. Posteriormente, desde Colo Colo proyectaban que el arquero llegaría este jueves para realizarse los exámenes médicos y ser presentado oficialmente en el Monumental. No obstante, durante esta jornada surgieron versiones que indican que su arribo volverá a posponerse, por lo que la espera por el nuevo refuerzo albo continuará al menos por algunos días más.
Mientras se resuelve su situación migratoria, Bocinha permanece de vacaciones antes de incorporarse a su nuevo equipo. Ya, el plan es que viaje a Chile junto a su representante desde Portugal, país donde este último reside y donde se han desarrollado gran parte de las negociaciones. Respecto a la alta exposición del arquero, se suma cerca de 30 millones de seguidores en sus redes sociales. El presidente blanco y negro Aníbal Mosa descartó que su contratación responda principalmente a motivos comerciales. Obviamente que no es solamente marketing, obviamente que el marketing tiene lo suyo, pero obviamente que él viene a hacer un muy buen mundial, aseguró el dirigente. El Colo Colo espera resolver la situación durante los próximos días para concretar el viaje del seleccionado de Cabo Verde y oficializar su incorporación al plantel de cara a la segunda parte de la temporada. Ya, lo que yo escuché hace poco rato es que Bocinha no llega a Colo Colo. ¿Saben por qué? Porque apareció otro club en Turquía, que estaría ofreciendo más dinero por Bocinha. Ahora, Bocinha también tenía la opción de irse al Inter de Miami, al equipo de las estrellas, donde está Messi, donde está Lucho Suárez, entre otros. Ya, pero según lo que yo escuché, no sé, porque habían aprovechado esta opción de que le están ofreciendo dinero a Sudamérica, a Bocinha, como para subir mucho más su valor y aprovechar el golpe mediático y para que otro club hiciera una oferta más grande por él. Ahora lo que se ve es que al parecer se va a caer la negociación. No hay. Lo que pasa es que, a ver, los análisis, por ejemplo, Colo Colo tenía una publicación, Colo Colo tenía una publicación de que llegaba Bocinha. Pero los expertos decían que Bocinha no había subido nada en sus redes sociales ni nada, en lo absoluto. Entonces todavía se mantiene hermetismo e incertidumbre respecto a qué pasará con Bocinha en nuestro país. Ahora, lo que yo sabía, Luchito, es que Bocinha llegaba. Escúcheme bien. Lo que yo sabía es que Bocinha tenía una oferta, aparte de Turquía. ¿Sabe quién apareció, Luchito, ahora? ¿Quién apareció ahora en una oferta por Bocinha, aparte de Colo Colo y Turquía? Iberia estaba haciendo el ofrecimiento por Bocinha. Y de hecho, como se fue el profe Giovanni de Iberia, el profe Yogi, yo había escuchado que también Zinedine Zidane, antes de tomar a Francia, estaba haciendo sondeos por acá, por la zona. Hermano. Ya, vamos a la música, faltan

0: Regresamos en Con o Sin Taco.
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Señoras y señores, prepárense para continuar. Ya estamos de regreso en Con o Sin Taco, en la 89.3 Radio Vía FM.

porque se ha habilitado un número por parte del municipio. A ver, dame un segundito. A ver. Lo vamos a buscar acá. Se ha habilitado un número de emergencia. Nuevo número de emergencia, que es el 4120. Solo para emergencias climáticas. ¿Ya? Es un número que ha activado el municipio de nuestra ciudad, que es el 4120. Activamos el número solo para emergencias climáticas, 4120. Si está frente a un anegamiento, inundación o complicaciones asociadas a la lluvia y el viento, el número para contactarse desde el municipio es el 4120. Y la central de televigilancia para denuncias sigue con su mismo número, 43-2218-737. 43-2218-737, el de televigilancia. Pero el número, nuevo número de emergencias es el 4120, que es exclusivo para emergencias climáticas. Ahora, estamos buscando información respecto a la suspensión de clases, pero todavía no hay nada clarificado. Es decir, hasta el momento, mañana había clases. Hasta el momento, mañana habría clases. Estamos buscando en los canales, en las redes oficiales, pero todavía no hay información respecto a eso. Ya, o sea, la suspensión se mantiene solamente hasta hoy, bueno, ya fue, y mañana habría clases. Ahora, de cambiar esto, será informado de manera oportuna mediante las diferentes redes, tanto del municipio y de los establecimientos educacionales. ¿Ya? ¿Qué pasó con esto? Que hoy día, claro, nosotros dijimos, mira, sí, las clases se suspendieron, pero finalmente no pasó nada con el tiempo. No llovió. Claramente no llovió, porque el sistema frontal ingresó más tarde. Y a esta hora, ya nosotros estamos recién viendo y vivenciando el inicio del frente mal tiempo, con vientos que realmente están sobre los 60 kilómetros hora en este momento en la ciudad de Los Ángeles, con fuertes vientos a esta hora y en donde va a comenzar a llover en las próximas horas. Sigue la alerta de precaución en los traslados, evitar traslados que no sean necesarios para prevenir cualquier tipo de accidente. Por lo tanto, tenemos que seguir atentos a las instrucciones que se den desde los estamentos oficiales. La suspensión de clases fue de hoy. Aún no ha sido confirmado que mañana las clases se van a suspender. Hasta el momento, hay clases el día de mañana, viernes 31 de julio. ¿Ya? Nosotros estamos monitoreando acá las diferentes redes, las diferentes declaraciones que se han dado, y hasta el momento las declaraciones que hay es con respecto al frente de mal tiempo que viene entrando y que tenemos que seguir en precaución, que tenemos que seguir cuidándonos, que tenemos que seguir siguiendo instrucciones de no desplazarse, evitar los desplazamientos, sobre todo en zonas rurales y también
en las zonas urbanas que puedan presentar algún tipo de peligro respecto al viento, con voladura de techumbre, entre otras cosas así. Hasta el momento no se han registrado ni corte de luces ni otras informaciones acá en la ciudad. Pero reiteramos, este frente recién está entrando y nos podemos dar cuenta ahora el fuerte viento que ha comenzado, que estuvo un tanto fuerte durante gran parte de la jornada, pero ahora está entrando con mayor intensidad. Ya, por lo tanto, tenemos que seguir las instrucciones y las informaciones adecuadas y a través de los medios oficiales, ¿ya? Porque no va a faltar por ahí la fake news de alguna suspensión de clases que hasta el momento no se ha dado, ¿ya? Así que hay que esperar las informaciones por medio de los canales oficiales, tanto del municipio como del DAEM, y también de los propios establecimientos educacionales, que van a ser los que van a informar respecto a la suspensión de las clases, si es que llegase a ocurrir para el día de mañana. Bien, seguimos, 6:17, te acompañamos en el Cono Sin Tacos a través del jueves aquí en La Mía.

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0: 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Hermanos, hermanos, vamos a la música, seguimos luego la panú, vamos a la pausa. Nos separamos, pausa y volvemos.
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3: 18 horas, 29 minutos.
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1: 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Es momento de retomar en lo que estábamos. Estamos de vuelta en Con o Sin Taco en Radio Vía FM 80.

con 38 minutos. 6 con 38 minutos. Ya, mira, tenemos que clarificar dos cosas súper importantes. Hace poco comenzó a circular una información respecto a la suspensión de clases en el Biobío por parte del Mineduc. Ya decía suspensión de clases mañana viernes 31 y la fuente venía desde el Mineduc, con el logo del Mineduc, con todo ya. Esa información es falsa, ¿ya? Porque desde el Ministerio de Educación no ha emanado absolutamente nada oficial. Ya, nosotros estamos en la página del Mineduc en este momento y la única suspensión de clases que aparece en la página oficial del Ministerio de Educación era la que correspondía a hoy. ¿Ya? Por lo tanto, la información que emana respecto al Ministerio de Educación, si usted ve con el logo del Mineduc, suspensión de clase para el Biobío, aquí es igual a la información que hay el Mineduc, ya es falsa. Dice Mineduc informa suspensión de clases viernes 31 de julio, región del Biobío. Ya, esa información es falsa. Ya, también en otros medios de comunicación se ha informado respecto a la suspensión de clases, en donde esta información no es corroborada ni oficializada todavía. Y nosotros que estamos monitoreando los diferentes medios y las diferentes redes, tanto del municipio como de la Dirección de Educación y como los colegios, todavía no han hecho una información oficial. Por lo tanto, insistimos, te puede ver mucho. Ah, no, es que, mira, compartieron esta imagen, se suspendió las clases, ya suspendió. Por favor, corrobore la información. Y lo que nosotros podemos decir en este momento, en este preciso instante, cuando son las 18 horas con 41 minutos, que las clases no están suspendidas. ¿Ya? Si bien es cierto, está entrando más fuertemente el sistema frontal en nuestra región y en nuestra provincia y en nuestra ciudad, que estamos comenzando a vivenciar el sistema frontal más fuerte ahora, con vientos y lluvia no tan intensa aún. Todavía no emana un comunicado oficial de la suspensión de las clases. Sigue la alerta, continúa la alerta de prevención, de cuidado, de los traslados que deben ser evitados para no exponerse a situaciones de peligro. La alerta sigue, pero las clases no están suspendidas para mañana. Hasta este momento. ¿Ya? A ver.

0: Atención, atención. Es que acá estoy en el Instagram. A ver. Estoy en el list, en el Instagram del Mineduc, Ministerio de Educación. Ya, hermanos. Hermanos, esta información es de hace un minuto. Un minuto. Un minuto. Si sí, mientras nosotros damos explicación, el Ministerio de Educación dice lo siguiente: suspensión de clases en la región de Atacama. No, pero un momento. Momento. Escuchen primero. Suspensión de clases, viernes 31 de julio. Región de Atacama. En las provincias de Huasco, Freirina, Alto del Carmen y Huasco. En la región de Ñuble. En la región del Biobío y en la región de Coyhaique. La medida rige tanto para los establecimientos públicos como privados de enseñanza parvularia básica y media. Toda la información en mineduc.cl. Pero yo estoy en mineduc.cl y no sale nada. Solamente está en el Instagram, pero ya está publicado. En el Ministerio de Educación. Sí, señor. Mira, más encima aquí está mala, dice información no actualizada, jueves 31 de julio a las 21:30 horas. Hermano, jueves 30 era acá, un rey. ¿Quién está llevando las redes sociales del gobierno acá, del Mineduc? ¿Quién está llevando las redes sociales acá, hermano mío? Porque no podemos caer en eso. A ver, ¿cómo se van a...? No. ¿Cómo va a decir jueves 31 de julio, hermano? Viernes 31 de julio, jueves... La información es del jueves 30 de julio. Jueves 30 de julio. No podemos caernos así. ¿Sabes que yo conozco una persona que ve redes sociales, eh? Podemos hablar para que vayan actualizando las cosas del ministerio y las páginas. Ya, pero... suspensión de clases viene el 31 de julio. Ya. Estamos suspendidos, hermano, entonces. Estamos suspendidos. Ya, pero ojo, que después de estas clases hay que recuperarlas, ¿sí, hermano? ¿Ah? Estas clases hay que recuperarlas después, hay que recuperar las clases, porque lo más importante acá es la educación, por lo tanto no podemos... andar después ahí. Eso. Ya. Pero. Ah, aquí me dicen que no se recupera. La de hoy no se recupera. La de mañana no se sabe. Ya, pero ahí van a decir. Ya, pero. Ahora sí, cambiamos la información. Se suspenden las clases mañana en la región del Biobío. Oye, pero y acá en el medio local no dicen nada, pues, hermano. A ver. Ya, pero eso. A ver. Ya, pero se suspenden. Lo vimos en el Mineduc. Lo vimos en el Mineduc. Ya, en el caso, voy a hacer un caso hipotético. En el caso de que la noticia que nosotros acabamos de dar con la suspensión de clases sea falsa, y su hijo no...
1: ¿Qué te dije recién?
0: Y su hijo no vaya a clase en mañana. Y usted diga, ah, pero si el peladito en la radio dijo que la clase está suspendida. Pero si hay clase, yo me ofrezco a ir a justificar a su hijo.
1: Quiero que te quedes callado a escuchar cómo...
0: Si cometemos un error, yo me ofrezco voluntario y personalmente para ir a justificar alumno por alumno a los colegios. Yo mismo lo voy a justificar en el caso que la noticia que esté dando sea falsa y me hago responsable. En el caso de, yo mismo me ofrezco para ir a justificarlo. Ya, pero está confirmado. Está confirmado. Suspensión, hermanegues. Hermanegues. Suspensión de clases. Déjame crear una historia acá. Ya. Entonces. Caso suspendido, por hermano. Ya. Déjame. Vamos a subir acá al cono sin taco. Una historia. Una historia. No, si es verdad. No, ya está confirmado. Está confirmado porque me acaba de llegar la confirmación acá por medio de la comunidad educativa del Colegio San Rafael, en donde se suspenden las clases. Bien, por lo tanto, la información es completamente verídica. Para este 31 de julio se suspenden las clases en la región del Biobío. Y tal cual como lo habíamos anunciado hace algunos instantes atrás, se confirma entonces la suspensión de las clases para la región del Biobío para este día 31 de julio. Bien, región del Biobío con las clases suspendidas para este viernes 31 de julio por el sistema frontal que está atravesando la región. Bien. Hemos cumplido con la información. Informó la radio. Breve. Ya vamos a la música, volvemos.

0: ¿Está cobrando, maestro? ¿Está cobrando? ¿Está cobrando? ¡La antena, la antena! ¡Luchito, la antena! ¡Mueve la antena!
1: Ya, entonces, ya antes de despedirnos, para todos quienes nos han preguntado, queremos reiterar la información de la oficialización ya por parte del Ministerio de Educación, con la suspensión de las clases en la región de Atacama, en algunas provincias, en la región de Ñuble, para la región del Biobío y también para la región de Coyhaique, ¿ya? Así es que para nuestros auditores también, que nos están escuchando en Atacama, que nos escuchan en el Ñuble, para que nos escuchen acá en la región del Biobío, y para quienes nos escuchan también en Coyhaique, están suspendidas las clases hasta el 31, ¿no? Muy bien, así es que eso informó la radio. No, pero es verdad, sí, es verdad. Ya no es más información falsa, es verdad. Ya, por lo tanto, amigos queridos, para que estén tranquilos, ya ahora, insisto, como lo dijimos ayer, no se nos va a volver loco porque no es clase mañana. Ah, y otra cosa, ¿eh? No anden nada saliendo para el centro, ni al mall, ni ya. Porque la suspensión de clase es suspensión de clase, ¿ah? Es temporal, no hay que arriesgarse, no los quieran. Oye, yo pillo uno de mi colegio. En el centro, lo anoto, anotación. Cosa rara aquí, ¿ya? Suspensión. Clase, estudio. Sea suspensión de clase, estudio en la casa. Descanse, aprovecha el antetrabajo y esas cosas. Ya no se anden paseando acá en el centro. ¿Ya? Eso. Amigos queridos, un abrazo grande. No se vaya, ya viene De Corazón a Corazón, aquí en la radio mía, junto a Marisol y a Pepe Riquelme. Abrazos. Hasta mañana. Chao. Nosotros venimos y mañana ahí vamos a ver.

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2: 19 horas, 3 minutos.
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0: 19 horas, 9 minutos.
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1: Hola, hola, ¿qué tal? ¿Cómo están todos ustedes? Muy buenas tardes, bienvenidos a nuestro programa de Corazón a Corazón, el último programa de este mes de julio. ¿Cómo estás, Pepito?
2: Muy bien, ¿con frío? ¿Cómo pasa el tiempo? Con frío, lluvia, hemos tenido de todo. Así que, bueno, aquí estamos un día jueves más, contento para poder entregar la historia de nuestra ciudad de Los Ángeles.
1: Claro que sí. Y hoy día, por supuesto, contra viento y marea, ¿cierto? Estamos acá para seguir rescatando la historia de nuestra querida ciudad. Agradecemos la sala de sonido a nuestro querido amigo Luchito Gutiérrez, que siempre nos acompaña. Recuerde que nuestro programa, a contar del mes de julio, comenzó con dos ediciones, los lunes de 12:30 a 14 horas y los jueves, como hoy, de 19 a 20 horas, y con un éxito rotundo, Pepe. Estamos muy contentos, muy felices de la aceptación de nuestros seguidores, que cada día se suman más, ¿cierto?, a esta gran familia de Reportero Patrimonial Los Ángeles, que día a día rescata la historia de la ciudad de Los Ángeles para dejar un legado a las nuevas generaciones.
2: Sí, bueno, y cada día, como dices tú, va aumentando la cantidad de gente que nos sigue, los seguidores, tanto en Reportero Patrimonial, en TikTok, en Instagram, y en nuestro programa radial de lunes y jueves, en la cual va aumentando la audiencia.
1: Claro que sí. Lamentablemente, por condiciones climáticas de esta semana, tuvimos que cancelar las rutas patrimoniales virtuales que teníamos en los establecimientos educacionales. Hay profesores que están enfermitos, ¿cierto? Con todo esto, ¿quién no está enfermo? Está todo el mundo resfriado, ¿cierto? Partiendo por la locutora enferma. Pero bueno, ya falta poquito, como que uno... Cuando se va el mes de julio dice ya agosto por fin, pero agosto es bien complicado también porque...
2: Agosto deja caer muchos.
1: Claro,
2: esperemos. Hay que pasar agosto.
1: Esperemos que pasemos agosto.
2: Tenemos que pasar agosto.
1: Sí, ya. Hoy día vamos a hablar de un tema muy importante que yo sé que a mucha gente le encanta... porque le gusta recordar antiguas construcciones, le gusta recordar antiguas calles, cómo eran antes, el ayer y el hoy, ¿cierto? Para ir viendo cómo han evolucionado, ¿cierto? Todo lo que es arquitectónico acá en la ciudad de Los Ángeles y a la vez como también se han perdido muchas construcciones, ¿cierto?
2: Mucho patrimonio arquitectónico en la ciudad de Los Ángeles desde... Bueno, décadas que se vienen perdiendo poco a poco, van disminuyendo. Hoy en día podemos decir que es muy escaso el patrimonio que tenemos y ese poco y escaso patrimonio tenemos que tratar de preservarlo, conservarlo y destacarlo dentro de las charlas que hacemos nosotros patrimoniales, lo vamos rescatando, pero ya es poco. Y ese poco lo comparamos ahora con lo que hubo anteriormente y vamos a empezar a ver las primeras fotos, Luchito.
1: Pepe, pero primero sí. Te quiero hacer una consulta. Según tu óptica, ¿cuál piensas tú que ha sido arquitectónicamente lo que más ha revolucionado acá en la ciudad de Los Ángeles en construcciones? ¿Podría ser el mall, a lo mejor?
2: No.
1: ¿No?
2: Bueno, de hecho,
1: En modernidad,
2: lógicamente, que el mall. Pero, y de hecho, a mucha gente le preguntaron, me recuerdo hace uno o dos años atrás, le preguntaron que cuál era el lugar turístico más destacado en la ciudad de Los Ángeles.
1: Sí, me acuerdo.
2: Y todos
1: el
2: dijeron
1: mall.
2: El mall.
1: Entonces, sí, me acuerdo. ¿Eh? Pero arquitectónicamente estoy hablando yo. ¿Ha sido como la obra más grande?
2: No, pues... De mi punto de vista no, porque tenemos que considerar que Los Ángeles hace un par de décadas atrás estaba muy disminuido en cuanto a construcción en altura.
1: Sí.
2: Y hoy en día, por donde vamos, tenemos edificios, tenemos nuevas construcciones, ¿no es cierto? Que gracias al plano regulador que se aprobó hace un par de años atrás, recién empezaron a hacer las construcciones en altura. Uh-huh. Porque no en todos Los Ángeles se podían hacer construcciones, claro. Edificios. Y hoy en día, donde uno va, encuentra edificios. Y algunos terminados, otros por terminar, y otros que recién van a empezar, no sé, a fines de este año o al próximo, a construir edificios en altura, ya ha pasado la Avenida Las Industrias, camino Antuco.
1: Ya.
2: Más o menos 1 o 2 kilómetros hacia el oriente, ya están planificando construir edificios por esos lados.
1: Pero comercialmente hablando.
2: El mall que mató, entre comillas, digamos... mató todo ese negocio chico, ese almacén de barrio, esa tienda que había en calle Colón, en calle Almagro. Ahora da pena pasar por calle Almagro.
1: Sí, la verdad que
2: calle Almagro era una calle netamente comercial, estamos hablando hasta la década del 80, 90 incluso, y hoy en día pena en alma y...
1: Claro, la verdad que sí, se han ido muchas empresas locales, comercio local que se había forjado hace muchos años atrás con la llegada de los inmigrantes acá a nuestra ciudad y que habían seguido sus generaciones posteriores, y ¿cierto?
2: Por décadas que estuvieron por trabajando. Mucho,
1: y con la llegada del mall esto, pero bueno, también el mall ha traído dentro de todo igual otro aspecto, también ha traído algo positivo como ha sido también mucho trabajo para mucha gente.
2: Sí, no, si por ese lado mano de obra en diferentes tiendas, ya sean del retail o locales que vienen de otros lugares, que están instalados en el mall, que han dado mucho trabajo, eso no es indiscutible, pero también ha tenido sus pros y sus contras el mall.
1: Tiene que ir de la mano, yo creo que la modernidad, con el resguardar lo que es el patrimonio arquitectónico de una ciudad.
2: Claro.
1: Y me acordé, ¿sabes por qué? Porque hace algunos días atrás nos llegó un material muy interesante, único, ¿cierto? Uh-huh. De la construcción del mall.
2: Claro, o sea, de los inicios, cuando se empieza a construir el mall, lo que fue el antiguo terreno donde estuvo ubicada la escuela industrial, hoy el liceo industrial Samuel Vivanco Parada, y que anteriormente ahí también hubo una fábrica, la primera fábrica de gaseosa, bebidas que hubo ahí en Los Ángeles y en ese sector. Bueno, son fotos que son inéditas, que ahí las vamos ya muy luego a mostrar, a destacar, y dónde se instaló el mall.
1: Sí,
2: hoy
1: estamos
2: en día
1: preparando ese material de trabajo que va a estar muy interesante porque, reitero, son fotos inéditas que en ninguna parte están, que comienzan mostrando un sitio eriazo, ¿cierto? Uh-huh. Y lo que es ya el comienzo de la obra del mall acá en nuestra ciudad, y agradecemos a su gerenta Brunilda, ¿cierto? Una gran amiga nuestra, que nos hizo llegar ese material que ya lo consiguió. Así sí, que muy pronto lo vamos a estar compartiendo con ustedes. Vamos a nuestra fotografía entonces para el día de hoy, en este día jueves.
2: Vamos al grano, dijo el dermatólogo, y iniciamos, Luchito, con las primeras fotos.
1: Vamos al grano, el dermatólogo, por Dios. Vamos a ir recorriendo entonces.
2: La primera de la... número uno o la número
1: vamos
2: dos,
1: a ir recorriendo, ¿cierto? Algunos sectores y construcciones de la ciudad de Los Ángeles. Ahí están las primeras. Vamos,
2: ya,
1: Pepe.
2: ¿Tú? Ya, ahí tenemos la primera fotografía que le queremos mostrar. Bueno, le hemos entregado también ya en alguna ocasión a través de nuestra página Reportero Patrimonial en Facebook. Ahí vemos un ayer y un hoy de lo que es el sector de la Plaza de Armas, lado sur. La foto de arriba, la más antigua, corresponde al edificio del Regimiento de Los Ángeles, el Regimiento número 10 Lautaro, que se construyó en el año 1900 y que en el año 1954 ya se empieza a construir el edificio de abajo, demoliendo el antiguo edificio del regimiento y le da paso a los edificios públicos o el barrio cívico, que se le llamó en esa época.
1: Eso te iba a preguntar, Pepe, si era el mismo edificio, porque encontraba que el de la foto de arriba es más grande, más alto.
2: Claro.
1: ¿O idea mía?
2: No, bueno, el edificio del regimiento tenía dos pisos más dos subterráneos.
1: Ya.
2: Y el edificio actual tiene tres pisos.
1: Ya.
2: Sin subterráneo.
1: Pero el primero, el de arriba donde estaba el regimiento, ese fue demolido.
2: Sí, se demolió en su totalidad. Ya. Se construyó en 1900 y en el año 1954 se empieza a demoler por parte, para empezar a construir el edificio de los servicios públicos, que es una arquitectura brasileña. El arquitecto fue brasileño, ¿no es cierto? Y que con esos arcos de medio punto que tiene ahí en el hall de entrada, que le dio otra característica más moderna en esa época.
1: Claro que
2: y después en la esquina oriente, hacia Colón, se construyó más tarde, se construyó a continuación de eso lo que fue el edificio de la Gobernación, hoy Delegación Provincial.
1: Ah, no estaba
2: no,
1: desde un
2: no
1: comienzo.
2: Era todo junto, no, ya. Fue por parte.
1: Por parte, claro. Perfecto. Ahí está entonces.
2: Y vemos la plaza, ¿no es cierto?, con el Odeón al centro de la plaza, y se alcanzan a divisar en parte ahí las estatuas de mármol que están instaladas en la plaza del año 1886.
1: Obviamente que el Odeón fue cambiado después de posición.
2: De posición.
1: Ha sido cambiado.
2: Ha tenido tres ubicaciones. Primero en Colón, frente al Club de la Unión. Después se instaló acá en el centro de la plaza. Y hoy en día lo ubicamos ya más tirado a calle Valdivia.
1: Claro que sí.
2: Vamos a la foto siguiente, Luchito.
1: Vamos a seguir revisando entonces cómo ha evolucionado el ayer y el hoy de las construcciones de nuestra ciudad. Ya, hoy, me encanta esa foto.
2: Acá tenemos una construcción, pero de un edificio que fue una maravilla lo que tuvimos acá, una construcción sin precedente en la historia de Los Ángeles, que fue el edificio La Intendencia. Ahí vemos la foto superior, vemos el edificio en su
1: imponente,
2: magnitud. Imponente.
1: Sí, imponente.
2: De dos pisos, con escalera de mármol, entrada con tenía su escalinata, se entraba tanto por Colón como por Lautaro, que se ubicaba, esto está ubicado para la gente en Lautaro con Colón. Ahí podemos ver la foto, claro, en la esquina. Ese edificio se construyó en el año 1908 cuando era intendente Néstor del Río Sañartu, que no alcanzó a ver su obra porque falleció en el año 1910 y esto lo tienen que haber entregado por allá por 1911. Y duró hasta el año 39, duró en su totalidad, porque con el terremoto del 39 la torre que tiene ahí el edificio se vino abajo y una parte también del segundo piso. Entonces este edificio continuó funcionando a duras penas hasta el año más o menos 56, que lo demolieron completo y dio paso a la nueva construcción del edificio municipal, que pasó a ser después el Hotel Mariscal Alcázar. Hotel de turismo, que vemos la segunda foto, la del medio, ¿no es cierto? Que es una foto de los años 80, y la foto de abajo, ya después del terremoto del 2010, que desapareció el hotel, pero la construcción se pudo recuperar, y hoy en día hay
1: oficina
2: y locales comerciales.
1: ¿Te imaginas lo maravilloso que hubiese sido seguir contando con ese edificio patrimonial?
2: Oh, sería una maravilla, hubiera sido una maravilla.
1: Cierto, le hubiese dado a la ciudad de Los Ángeles otro plus, ¿cierto? Porque realmente era un edificio maravilloso, imponente, la ubicación donde estaba también... Exacto.
2: En ese edificio funcionaron casi la mayoría de los servicios públicos.
1: Yeah.
2: En la casa, en el segundo piso estaba la casa del intendente de esa época.
1: Ah, vivía ahí.
2: Ahí vivía con su familia. Después, y abajo estaba la oficina de correo, de telégrafo, de vacunación, de visitación de escuela. Estaba bombero, incluso funcionó también. Ahí también, sí, bombero. Y estuvo en parte también funcionando ahí la prefectura de carabineros.
1: Ah, mira. Qué curioso, ¿eh? Sí. No tenía ese antecedente.
2: Ahí estuvo funcionando también un par de años. Y bueno, y después del terremoto del 39 ya ahí empezaron a dispersarse algunas oficinas y ahí después con el tiempo carabinero la prefectura se traslada a la casa de la familia Bell en la avenida Ricardo Vicuña.
1: En la avenida Ricardo Vicuña. Yo creo que ese edificio está dentro de los más hermosos de la historia de la ciudad de Los Ángeles, ¿eh?
2: Yo creo que el más hermoso.
1: Sí.
2: El más... Es una maravilla.
1: Muy lindo. Ahí está entonces.
2: Ya, vamos a la siguiente foto, Luisito. Y la siguiente la vamos a pasar bien rápido porque aquí me estoy dando cuenta que estoy repitiendo la imagen, que es de la primera que presentamos.
1: Ya.
2: Hay que en otra toma nomás.
1: Ya. Vamos a ir entonces hoy día recordando el ayer y el hoy de las construcciones, algunas emblemáticas de nuestra ciudad.
2: Es el mismo del edificio del regimiento.
1: Claro, eso es lo que...
2: En la plaza, tomada de otra perspectiva, de otro ángulo, pero es lo que ya hablamos en la primera foto. Vamos a pasar a la otra foto siguiente, Luchito.
1: Había muchos árboles en la plaza de armas, ¿eh? Antiguamente muchísimos. Se perdieron todos esos árboles.
2: Todos esos árboles tenían una data de 1919, cuando se hermoseó la plaza de armas, cuando se instaló el Odeón. Y llegaron las palmeras y se plantaron tilo, olmos y otra clase de árboles que después en el año 2000-2001
1: desaparecieron.
2: Gran parte de ellos desaparecieron.
1: Sí, yo recuerdo que había mucho tilo ahí en la Plaza de Armas, mucho. Era como bien... Ya, esa fotografía, a ver si me ubico...
2: Aquí tenemos un antes y un después.
1: Ah, ya.
2: La foto superior es de la iglesia San Miguel, sí, o a la que llamaban la catedral en esa época. Fue una construcción de, se tiene una data, según se cree, se estima que era de 1860 aproximadamente, entre 1850 y 1860, porque tenemos que considerar que la primera iglesia estuvo ubicada en lo que es actualmente el liceo, el ex liceo de hombres, el Lautaro, entre Valdivia y Colón. Uh-huh. Y para el terremoto de 1835 se vino abajo todo eso, con el terremoto de, llamado de la ruina. Entonces recién en el año 1850, 1860 construyen la segunda iglesia, que sería esa San Miguel, en Lautaro con Colón.
1: Siempre me llama la atención cuando veo esa fotografía, Pepe, como lo dispar, como lo diferente que se ve en la foto de arriba, donde está la iglesia y ese negocio que está abajo, que era una farmacia,
2: una botica. Sí.
1: Es como bien chiquitita, que está, sí, ahí aledaña al ladito, al costado.
2: Claro,
1: ahí
2: era un lugar chiquitito, una farmacia o botica que se le decía antiguamente.
1: Pero como que es, desenfoca un poco lo que es la iglesia tan imponente y la claro, botica tan pequeñita ya.
2: Y esa botica era don Orlando Lago Pantoja, que fue un héroe de la Guerra del Pacífico. Él se instaló con la botica ahí, ¿ya? Y después se la vendió a Camilo Sheul, y que después con los años Camilo Sheul cruzó al frente, en sí, el Hotel Alcázar, ahí en la esquina estuvo la farmacia Sheul.
1: La emblemática farmacia Sheul, sí, que era una de las farmacias, bueno, era la...
2: Es que en ese tiempo habían varias farmacias y se caracterizaba la Sheul porque estaba frente a la plaza, era la más conocida, claro, la más nombrada, ¿no es cierto? Pero teníamos ahí mismo en esa cuadra, bajando por Colón, estaba la farmacia El Sol, estaba la farmacia Colón, sí, farmacia Bio Bio.
1: Sí, también me acuerdo.
2: Estaba la farmacia...
1: ¿Jarufe? ¿O fue después?
2: No, eso fue mucho después. Antes, por Almagro, estaba la farmacia Seltzer, ¿ya? O farmacia La Arena, que se llamó primero, y después se pasó a llamar farmacia Seltzer, de don Otto Seltzer.
1: Ya.
2: Bueno, y en la foto de abajo está el Banco Chile, que data de 1963, 1964, la construcción, y se instaló ahí por un canje que hizo el banco con los curas del obispado, entonces cambiaron terreno.
1: Ojo, aquí el Banco Chile fue reconocido en la segunda versión de los premios Patrimonio Angelino 2026
2: por ser como el banco más antiguo aquí en Los Ángeles.
1: Acá en la ciudad de Los Ángeles. Así es que, y recordemos también un hecho que no deja de ser y que siempre causa mucha curiosidad a la gente cuando lo tocamos.
2: La gente pregunta.
1: Y la gente pregunta, sobre todo cuando vamos a hacer charlas en los colegios, los profesores preguntan si es verdad que en el Banco Chile todavía hay cuerpos sepultados.
2: Sí, quedan cuerpos.
1: De hecho, fue encontrado ahí el cuerpo de Pedro...
2: Fue rescatado el cuerpo de Pedro Ruiz Aldea,
1: claro,
2: entre varios otros que habían, y los otros quedaron ahí, después del... Bueno, el terremoto, todo esto lo ocasionó el terremoto del 60, para que la gente sepa, antes, mucho antes del terremoto, la mayoría de la gente que económicamente era pudiente acá en Los Ángeles, tenía los medios, sepultaban a su difunto en las iglesias.
1: Claro.
2: Pagaban a la iglesia para poder enterrarlo ahí, ya sea cerca al altar o en el patio,
1: yeah,
2: a través de nicho o en tierra.
1: Claro.
2: Entonces, cuando vino el terremoto de 1960, esa iglesia colapsó, cayó, la demolieron y no rescataron los cuerpos que habían ahí.
1: Claro, que era un trabajo, pero...
2: Entonces, lo único que alcanzaron a rescatar, se dice que fue el de Pedro Rosaldea, que después lo trasladaron al cementerio general, pero ahí quedaron varios. Quedó el cuerpo de un soldado de la Guerra del Pacífico, de José Antonio Garretón, uno de los héroes dentro de la Guerra del Pacífico. Quedó ahí, y varios otros. Me contaban a mí en la época, cuando yo era niño... Que hace me aceptó. Me contaba que habían sepultado muchos niños.
1: ¿Muchos niños?
2: Sí,
1: ¿ya?
2: Muchos niños. Niños de gente de plata que pagó y fueron a sepultar ahí, porque en esa época estamos hablando de los años 40, 30, 40, 50, hubieron varias epidemias. Entonces ¿ya? murieron varios chiquitos, generalmente los niños, los bebés. Fallecían y lo enterraban ahí. Incluso se hablaba en esa época que todos esos bebés que enterraban eran hijos de las monjas.
1: ¿En serio? Decía,
2: eso eran los comentarios que andaban,
1: ¿ya?
2: Claro, y que lo enterraban en la iglesia.
1: Ya.
2: Así que, por eso lo tengo, pero palpado la persona que me lo contaba, una señora ya de de mayor de edad en esa época, tiene que haber tenido cerca de 70 años.
1: Ya.
2: Y me contaba así esos comentarios.
1: Oye, ¿qué pasaba con la gente que no tenía los recursos económicos para sepultar a su gente ahí en la iglesia?
2: Estamos hablando de los católicos.
1: Sí.
2: ¿No es cierto? Los que no tenían los recursos, los católicos, estaban en los cementerios locales, el cementerio municipal, que era manejado por la iglesia en esa época.
1: ¿Ya?
2: ¿Y los que no eran católicos? Los que no eran católicos los sepultaban en otro lugar, en el campo, o en una quebrada, o iban a una fosa común, o los tiraban lisa y llanamente, los iban a tirar a un basurero.
1: De acuerdo.
2: Estamos hablando de del año 1800 hacia adelante.
1: A raíz de lo mismo que tú estás comentando, Pepe, entonces, ¿no sería raro, curioso, de que en alguna parte o en muchas partes acá en la ciudad de Los Ángeles de repente se puedan encontrar osamentas?
2: Puede ser.
1: A raíz de lo mismo,
2: sí,
1: puede ser.
2: Se puede dar. A pesar que la población en esa época era una población muy exigua, no pasábamos ya en el año 1900, no pasábamos los 4.000 habitantes. Si hablamos anteriormente, estábamos entre los 2.000, 3.000 o 4.000 en el siglo pasado. Entonces, no todos eran indigentes o gente no católica, porque los que no eran católicos empezaron a aparecer acá con los primeros inmigrantes en el año 1859, que eran luteranos, ¿no es cierto? Que eran judíos, otros que eran agnósticos, pero no católicos. Entonces, esos ya empezaron a tener problemas de sepultación.
1: Claro.
2: En el cementerio que hubo ubicado en lo que es actualmente la población Dávila, hubo un tiempo que se dividió el cementerio.
1: Ya.
2: Se dividió por los católicos y los no católicos.
1: Ya.
2: Y ahí pudieron sepultar recién los inmigrantes a sus seres queridos.
1: Una acotación, Pepe, para la gente que a lo mejor por primera vez está escuchando eso y que está escuchando y que tú está viendo, cierto, la explicación que tú estás dando de que en la población de Ávila hubo un cementerio, puede entrar en confusión y pensar que fue el primer cementerio que hubo acá en Los Ángeles, y no es así.
2: No fue el primero, fue el segundo cementerio, claro, que se tiene, que la historia así lo cuenta. El primero, ya lo hemos dicho varias veces, estuvo ubicado ahí los corralones municipales, frente al lado norte del estadio fiscal. Y queda entre calle Los Ángeles, calle Los Ángeles y calle Colo Colo.
1: ¿Dónde está la escuela Pedro Ruiz?
2: Claro, Aldea, un poquito más al poniente.
1: Sí, pero también
2: junto con el matadero.
1: Nos han llegado comentarios, cierto, de personas que han trabajado como guardias nocturnos ahí en ese sector, que
2: y
1: también
2: que comentaron que habían
1: sucesos
2: ruidos
1: paranormales,
2: claro, que se caían cosas.
1: Claro, sí. Así que bueno. Ya, seguimos avanzando entonces.
2: La otra foto, Luchito. Ah, ya estamos con la foto siguiente. Aquí vamos a mostrar una foto de lo que fue el antes y el después del Hospital de Los Ángeles.
1: Que ha tenido un cambio realmente...
2: Estamos lentos, Luchito.
1: Tremendo.
2: Ahí tenemos el hospital. Acá hay tres imágenes, pero falta una.
1: ¿Ya?
2: Que fue la del primer hospital.
1: ¿Ya?
2: Porque ahí la foto que aparece del año 1920 corresponde a lo que fue el segundo hospital. El primer hospital se construyó en el año 1842 y era el hospital militar que se le llamaba en esa época.
1: ¿Ya?
2: Y era según el... los que escribieron la historia, que era un hospital miserable, que tenía solamente dos pabellones, un pabellón de hombre y otro de mujer, y nada más. No tenía médico, no tenía nada, solamente practicante en esa época. Y este hospital que vemos nosotros en la parte superior de la foto data de 1865, al que se le llamó primero Hospital de la Caridad y después pasó a llamarse Hospital San Sebastián.
1: Es decir que a través de la historia de Los Ángeles, ¿siempre el hospital ha estado ubicado ahí?
2: Siempre, siempre.
1: ¿Nunca ha cambiado de
2: ubicación? El mismo terreno lo ha tenido desde un principio.
1: Ya.
2: Entonces, el hospital del año 1920, que aparece la foto ahí, fue el segundo hospital. Llegó un practicante de apellido Castro, que le hacía parte de médico. En la década de 1865 llegó el primer médico. En el año 1870 llegó la primera matrona. Y así empezó a evolucionar el Hospital de Los Ángeles a medida que iba aumentando la población y a medida que se iban presentando la epidemia. Recordemos que en el año 1886, 1887 tuvimos una gran epidemia donde murió mucha gente y el hospital colapsó. Y ahí se creó el lazareto, que el lazareto pasó a ser parte detrás del edificio del hospital, donde ahí estuvo a cargo el doctor Víctor Río Ruiz, y ahí ellos cuidaban y mejoraban los que alcanzaban en cuanto a las epidemias que hubieron.
1: ¡Ay, qué espanto!
2: Y después también recordemos que en ese primer hospital de la Caridad o San Sebastián, que se le llamó después, en la década de 1930, se cobraba la entrada para ir a ver a los enfermos.
1: Que lo vimos en un programa, claro, hace algunas semanas.
2: Porque el hospital era tan precario económicamente que no tenían cómo alimentar a los enfermos ni darle las atenciones que merecían. Entonces, la única forma de poder generar ingresos era cobrando la entrada a los familiares que iban a ver a sus pacientes. Y después, en el año 1954, se construye ya el tercer hospital, el cual conocimos la mayoría de los que estamos en este momento acá en Los Ángeles. Ese hospital ya de tres pisos, con amplios pabellones, ¿no es cierto? Y bueno, y lo que conocimos y vimos hasta el año 2000, más o menos 2012, 2010, que se empieza a construir, o un poco antes se empieza a construir el actual Centro Hospitalario de la Ciudad de Los Ángeles, y que desde el año 54 lleva el nombre del doctor Víctor Ríos Ruiz.
1: ¿Desde el año 1954?
2: Claro, porque el doctor falleció en el año 1951 y después, al par de años, decidieron ponerle el nombre Hospital Base doctor Víctor Ríos Ruiz.
1: Ese dato no lo tenía yo, ¿eh? Yo pensé que el nombre del doctor Víctor Ríos Ruiz lleva muchos años.
2: Claro, porque él fue el administrador, primero fue director, después fue administrador por muchos años del hospital, y un hombre que, un benefactor que ayudó mucho al hospital en cuanto a la alimentación, en cuanto a medicamentos, y en agrandar el hospital. Se le implementó pensionado en esa época, se le implementó maternidad. Uh-huh. Entonces, con el doctor Víctor Río Ruiz crecimos en cuanto a salud ahí en el hospital.
1: Bueno, también el doctor Víctor Río Ruiz, en la segunda versión de los premios Patrimonio Angelino 2026, este año instauramos el premio póstumo, Pepe, ¿cierto? Y,
2: sí.
1: Y por unanimidad pensamos que no había una persona que merecía más este premio como era el doctor Víctor Río Ruiz, que en esa oportunidad este premio fue recibido por su nieto, don Mario Río Santander, por un bisnieto y
2: una bisnieta y un tataranieto.
1: Y un tataranieto, ¿cierto? Sí. En una ceremonia que fue realmente maravillosa. Bien, vamos a ir a nuestra galería comercial para agradecer a quienes hacen posible nuestro programa, a quienes hacen posible que podamos seguir rescatando la historia de nuestra ciudad. Ya regresamos de corazón
2: a corazón.
1: Ya volvemos.

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0: Ya estamos de regreso para seguir con nuestro programa de corazón a corazón, para seguir rescatando la historia olvidada de nuestra querida ciudad de Los Ángeles. Hoy día, revisando el ayer y el hoy de algunas construcciones especialmente emblemáticas de nuestra ciudad.
1: Construcciones y lugares, claro. Porque también tenemos algunas fotos de algunos lugares también muy conocidos en la ciudad de Los Ángeles y que a mucha gente le puede traer algún recuerdo. Así que vamos con la foto siguiente, Luchito.
0: Ahí está. Aquí te... Uy, esta yo creo que es una de las construcciones o lugares que trae a la mente muchos recuerdos a la gente, a las personas, ¿cierto? A mí también me trae hartos recuerdos cuando andábamos en tren, ¿cierto?
1: La famosa estación de ferrocarriles de la ciudad de Los Ángeles.
0: Y que también fue un punto, Pepe, que trajo mucho cambio en lo que es la economía de nuestra ciudad, porque se abrió un punto de económicamente hablando, de oportunidades.
1: Esto trajo el desarrollo y progreso a la ciudad de Los Ángeles, que era un pueblito en esa época. Estamos hablando del año 1875, cuando llega el primer ferrocarril acá a Los Ángeles, que fue una fiesta enorme que para toda la ciudadanía, que se volcaron ahí alrededor de la Laguna Esmeralda para poder conocer el primer ferrocarril que llegaba tocando su pito y humeando, ¿no es cierto? Y llega a la ciudad de Los Ángeles. Bueno, ahí tenemos el primer edificio, que fue ese, no fue el primer edificio. ¿Ya? Tengo otra foto que fue anterior a esa, de la construcción de la estación. Este vendría siendo el segundo, que duró hasta el año, para el terremoto de 1960. La foto que aparece ahí con fecha 1998 fue lo que correspondió a la última estación, al último edificio de la estación. Y en la foto del 2021 es lo que tenemos actualmente, que después que el año 2006 cerró definitivamente la estación de ferrocarriles, no llegó ningún tren más a Los Ángeles, y ese terreno se vendió, lo vendió la municipalidad a un instituto o a una universidad, y ahí está instalado actualmente.
0: Y se fue todo vestigio de lo que fue la llegada de ferrocarriles acá a nuestra ciudad.
1: Sí, con no eso, quedó nada, ningún nada. Vestigio que podíamos indicar nosotros que aquí en este lugar estaba la estación, ni siquiera un arco con haberlo hecho con rieles, ¿no es cierto? Un arco, es decir, aquí estuvo la estación, nada. Se vendió nomás y se quedó. Este edificio, no, o sea, el terreno no era de ferrocarriles, el terreno correspondía a la municipalidad de Los Ángeles, eran los propietarios, porque la municipalidad en el año 1875 entregó esos terrenos para que ahí se instalara la estación. Entonces, cuando se fue el tren, la estación, la municipalidad vendió todo ese paño y queda un pequeño paño más hacia el poniente, que no se sabe qué es lo que van a hacer ahí con él.
0: ¿Qué recuerdos tienen que se evocan con esta fotografía? Afortunadamente hay fotos, ¿cierto? Para mostrar especialmente a las nuevas generaciones y que vayan ellos manteniendo, ¿cierto?, lo que es la historia de nuestra ciudad.
1: Sí. Vamos a la foto siguiente, Luchito. Que vamos a ver una parte, otro ángulo de lo que fue el edificio de la Intendencia de la Ciudad de Los Ángeles, vista por calle Lautaro, que ahí está.
0: Ya, desde otra perspectiva.
1: De otra perspectiva ahí, de calle Lautaro, mirando hacia Colón.
0: Ese era como el patio trasero, se puede decir.
1: Claro, pero veamos la magnificencia que tenía ese edificio. Con una tremenda entrada ahí de vehículos y todo, y tenía un tipo obelisco, no, era muy bonito, muy bonito. Y ahí, bueno, y después lo que quedó, el actual edificio, que fue del Hotel de Turismo Mariscal Alcázar.
0: Un hotel que también trajo, o que tuvo a grandes personajes, personalidades del quehacer de nuestro país.
1: En las últimas décadas. En las últimas décadas. Porque también tenemos que considerar que Los Ángeles, desde el año más o menos 1860, 1870, ya tenía hoteles.
0: Tenía hoteles. El Hotel de France, me acuerdo.
1: El Hotel de France fue posterior. ¿Ya? El Hotel de France tiene una data de 1924, que se construye el edificio, y que estuvo vigente hasta el año 1980 y fracción. Pero antes estaba el Hotel Comercio, que también ahí se formaron y se realizaron muchas fundaciones de clubes sociales, del cuerpo de bomberos y de otras instituciones. Yeah. Estaba el Hotel Mundial también. el Hotel Central, que era otro hotel que también estaba en plena calle Colón. Así que esos son más o menos los hoteles que tuvimos. Ahora vamos a la foto siguiente, Luchito, que está más que nada para mostrar parte de lo que fue la Plaza de Armas en los años 1920. Ahí estamos viendo la primera foto, un desfile de una fiesta de la primavera, en la cual van marchando los militares ahí frente a su edificio que tenían ahí mismo. Y vemos la ubicación de calle Valdivia, las construcciones antiguas que habían en calle Valdivia, donde actualmente hoy hay un hotel.
0: Claro.
1: Que en la foto de abajo estamos indicando ya bien el hotel que se encuentra ahí en calle Valdivia con Caupolicán. Caupolicán siempre fue la calle de los desfiles.
0: Así me estoy dando cuenta.
1: Siempre se realizaron ahí los desfiles, a excepción de algunos años que se hacían desfiles por calle O'Higgins bajando hacia Colón con la avenida Ricardo Vicuña.
0: ¿Ya?
1: Pero la mayoría de los desfiles, tanto militares o institucionales, se realizan siempre en la calle Caupolicán.
0: A través de la historia, siempre ha sido así. ¿En la misma dirección?
1: Sí, de poniente a oriente, es decir, de Valdivia a Colón. Y hubo una época que lo hicieron a la inversa, de Colón hacia Valdivia.
0: Y después me imagino que esos desfiles bajaban por Colón, ¿o no?
1: Claro, bajaban por Colón.
0: Era todo un espectáculo para la gente.
1: Claro. Siempre.
0: ¿Te acuerdas que antiguamente cuando se realizaban, yo recuerdo cuando eras chica, no he crecido mucho, pero recuerdo que en el Odeón siempre la banda instrumental del regimiento tocaba, era entretenido.
1: Todos los días domingos.
0: Después del desfile era muy lindo.
1: Y después de la misa.
0: Claro.
1: Se hacía la misa y la gente iba de punta en blanco, todo bien vestido, porque era la vestimenta dominguera. Las damas bien producidas, bien peinadas, con su buen sombrero, ¿no es cierto? Con guantes, con vestidos largos. Después, con el tiempo, ya con traje de dos piezas, la mujer, el hombre con terno y corbata, con su paraguas colgado en el brazo, ¿no es cierto? Y salían a pasear después de la misa y se iban al Odeón ahí, alrededor del Odeón, y a escuchar la banda del regimiento. Eso era más o menos de 11 a 2 y media.
0: Claro.
1: Que funcionaba todos los domingos.
0: Todo un evento ahí.
1: Y eso todo se perdió.
0: Congregaba a toda la comunidad, a toda la ciudad, a todos los habitantes ahí.
1: Y los niños jugando en la plaza, ahí el vendedor de
0: los remolinos.
1: De palomita, de remolino, de avellana, ¿no es cierto? De maní, el manicero que pasaba con su carrito ahí tocando al pito, y todo eso era fiesta, todos los días domingos.
0: Cosas tan sencillas,
1: sí, pues.
0: Cosas muy sencillas.
1: Y el fotógrafo, el minutero, que estaba ahí al lado del Odeón sacando las fotos familiares o a los niños arriba del caballito.
0: Era como un cajón, me acuerdo yo, y tenía un paño.
1: Un cajón, sí. Ese era el minutero, la fotografía minutera, que la entregaban en un par de minutos las fotos, la sacaba y la entregaba en un par de minutos. La revelaba ahí mismo, ¿no es cierto? Metía las manos entre medio de unas telas negras y en el cajón, y ahí hacía el trabajo del revelado de las fotografías.
0: Inclusive, como a raíz de lo que estamos hablando, Pepe, estamos comentando, hasta las fotografías se han perdido, ¿eh? ¿Te acuerdas que antiguamente las familias acostumbraban a tener álbumes de llenos de fotos de su...
1: Es que hoy en día todo está digital, todo lo tienen en el computador, en el celular, ¿no es cierto? Tienen las fotografías, y antiguamente no, porque antiguamente uno entregaba en el papel, se compraba un álbum y ahí iba poniendo todas las fotos.
0: Y álbumes de fotos de
1: familiares. Y bueno, y hay mucha gente que tiene álbumes familiares antiguos que son celosos de ese material, que no lo quieren compartir. Hay otro, me ha tocado, que me han dicho: no, tengo que preguntarle a mi mamá, tengo que preguntarle a mi papá si me autoriza a sacarla. Hombres viejos ya, no estamos hablando de cabritos. Hombres viejos dicen: no, yo tengo que consultarle a mi mamá, no puedo llegar y pasar las fotos. Bueno. Yo sé que hay material, a pesar que en esa época, estamos hablando de los años 30, 40, la fotografía era cara. No todos se podían dar el gusto de sacar una fotografía. No todo el mundo tenía una cámara fotográfica, entonces costaba.
0: ¿Te acuerdas tú más o menos cuál era? Yo recuerdo que después de cada desfile que tenía, cuando yo era muy, muy chica, estaba en cuarto básico, desfilábamos y después mi papá me llevaba por Colón hacia abajo, por
1: ¿A la pastelería Soré?
0: No. A un estudio fotográfico que estaba pasado Casa García, pero por el frente, por Colón.
1: Escobar.
0: Ahí mi papá me iba a sacar fotos.
1: Bueno, exacto. No era el único fotógrafo en esa época, estaba Escobar. Estamos hablando de los años 60, 70, que era típico que para las primeras comuniones.
0: Sí.
1: Desfilaba la gente en las casas fotográficas para sacarle al niñito que andaba con una chaquetita azul, pantalón corto azul marino, medias blancas largas, zapatos negros y una cinta acá
0: en el brazo
1: sí. Con ¿cómo se llaman estas? No me recuerdo el nombre. ¿Qué tipo lámina?
0: ¿Ya?
1: Pero con la Virgen, y ahí atrás tenía recuerdos de mi primera comunión
0: tal. Era como una estampita, una...
1: Claro. Y llegaban y entraban a la casa del fotógrafo, y el fotógrafo tenía un estudio armado ahí con una figura religiosa,